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1: Se aproxima una celebración bien espectacular. Vallenato 5 estrellas con Radio 1 Medellín 93.9. 7 de la noche, 15 minutos. 7:15. Hoy a esta hora por acá el WhatsApp de Radio 1. Vamos a saludar en este momento varios oyentes que nos están por acá reportando sintonía. Manuela Monsalve, contame, mi amor, ¿qué borraste? ¡Ah, buenas!
2: La de uno, muy buenas tardes.
1: ¿Qué más?
2: Están?
1: Bien, gracias a Dios.
2: Sí, soy, me haces un favor y me pasas un aviso.
1: Sí, señora, claro.
2: Que se vende una silla de ruedas eléctrica.
1: Sí.
2: Y el interesado puede llamar a este número, al 301-331-5714. Repito el número, al 301-331-5714. La silla está ubicada en Bello.
1: Sí.
2: El que escucho yo, Radio No Le Adivino, subile.
1: Eso, bueno, con todo el gusto, buenas noches. Envío por acá los datos para que por favor me inscriban para las boletas del partido. ¿Qué nos dice por acá, Checho? ¿Me puede regalar el número donde necesitan mayordomo? ¡Claro que sí! ¿Tienen ahí papel y lápiz a la mano? Pilas, pues, 315-748-2232. 315-748-2232. Dianita Teherán, por acá reportando sintonía. Inscribime, Checho, por favor, para las boletas, si eres tan amable. Olga Yanede, servicio social, listo, mi amor. Ya por acá voy con tandita de servicios sociales. Dani, ¿cómo estás?
3: Hola, Checho, Daniel Boyacá, de acá el barrio La Casia, reportándole sintonía. Donde anda uno, se escucha Radio Uno. Feliz noche, le deseo, Checho. Suerte.
1: Chao, que estés muy bien. Muchísimas gracias por el reporte de sintonía. 7:17 minutos, 7:17. Vamos a ir en este momento a hacer un enlace informativo con nuestros compañeros del canal RCN, porque ya están listos los titulares más importantes a esta hora a través de Radio 1, la de Uno. Mónica, ¿qué tal? Buenas noches.
4: Aquí comienza Noticias RCN. Bienvenidos. Fuerte declaración del secretario de Estado de los Estados Unidos, Marco Rubio, sobre las elecciones en Colombia. Dijo que las votaciones deben ser libres y justas. Roberto.
5: Pero no solo eso, el gobierno Trump no descarta sanciones a quienes compren votos. Ampliamos en minutos desde Washington.
4: Se mueve el caso del presidente Petro en la comisión de acusación. Dos de los tres investigadores pidieron llamar a indagatoria al mandatario por presuntas irregularidades en la financiación de la campaña presidencial de 2022. ¡Qué dolor! La prima de los niños Mucutú y los que sobrevivieron al accidente de la avioneta en las selvas del Guaviare fue reclutada por las disidencias y hace parte de los menores muertos en los enfrentamientos de la semana pasada. La evidencia que Zulma Guzmán guardaba en un casillero en un club. Los investigadores encontraron guantes usados, frascos marcados como azufre, calcomanías de una empresa de mensajería. La mujer es señalada por la muerte de dos niñas con talio.
6: Nuestra Celia lista su viaje a Estados Unidos. Mañana última práctica en Bogotá. Y los goleadores Lucho Díaz y Lucho Suárez encabezarán la nómina de 26 jugadores para jugar su mundial número 7.
7: Hoy en el termómetro político, sin reconocer los resultados de las elecciones y en medio del debate por la participación en política, el presidente Petro se reunió con el candidato Iván Cepeda. Los detalles al final de la emisión. Además, Benedetti no renunció al ministerio. Eso fue lo que nos respondió a la pregunta directa. Ya nos vemos.
8: Shakira es portada de la revista People. Habló de sus 30 años en la música, de los nuevos comienzos y de lo que significa hacer historia en la Copa del Mundo.
9: Quiero mi país es la canción reescrita por Lucas Arnau y producida por José Gaviria, con la que buscan transmitir un mensaje de unión, reconciliación y esperanza.
8: Los detalles en Entretenimiento RCN.
1: Muy bien, ahí están los titulares más importantes en noticias nacionales e internacionales. Todo lo que ocurre en nuestro país. Ahí se lo contábamos. Gracias a Mónica Jaramillo, a todos nuestros compañeros del canal RCN. Son las 7 de la noche, 20 minutos. 7:20 minutos de ese vallenato bonito que suena aquí en Radio 1, la de uno, porque es que somos la emisora oficial del vallenato 20.
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0: 7 de la noche, 32 minutos. Están escuchando a esta hora Radio 1 Medellín 93.9, 7:32. Seguimos a esta hora acompañándolos. ¿Qué nos dice por acá, Glorita? Hola.
1: Hola, Chechito, con Glorita y tarde reportando sintonía, tarde fría. Bendiciones, por donde pasa uno se escucha, Radio 1, la de 1.93.9.
0: Gracias. Bueno, los conductores, ¿cómo sigue el tema para el norte, pues, muchachos, ah? ¿Cómo sigue el tema para el norte? Ya ha bajado un poquitico el caos, la congestión, ya ha escampado un poquitico. Wilmar, ¿qué más? ¿Cómo estás?
2: Buenas noches, Radio 1. Mi nombre es Wilmar y me ofrezco para tanto varias como confesiones, todo lo que tenga que ver con el área de la terminación o también como el tío de publicidad particular. Sí, me llamo Wilmar y me pueden llamar al 316-379-9812 y por donde pasa uno se escucha Radio 1, la de 1.
0: Listo, vea, servicios sociales, oyentes que... Hombre, están buscando trabajito, qué bueno. Ah, ¿quién más está por acá? Mire, Checho, se ofrece cuidadora de adultos mayores. Interesados pueden contactarla al 312-670-8365. 312-670-8365. Se ofrece cuidadora de adultos mayores. Sí, sí, sirve Radio 1. Hombre, por acá también nos cuentan por acá más servicios sociales. Atención, Paula también se está ofreciendo. Ojo, para trabajar realizando aseo, nos dice ella por acá, en locales o establecimientos comerciales, 319-645-2053, 319-645-2053.

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12: Un saludo muy especial para todos nuestros oyentes de Radio 1, la de 1.93.9. Daniel David acompañándolos a esta hora de la noche. Miércoles 3 de junio. Desde los 93.9, la W de Radio 1, la de 1.
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12: Estamos bajo la dirección y programación del Gabo Jaramillo. ¿Cómo van? ¿Cómo están? Qué alegría que nos estén acompañando, que nos estén escuchando. Y pilas pues, porque hombre, se vienen un montón de sorpresas durante esta semana. El partido de ayer estuvo un poco complejo, pero hombre, la fe intacta. Otra cosa es acá en la ciudad de Medellín. Y pilas que Radio 1 va a estar, vamos a estar en la previa del partido de vuelta entre Atlético Nacional y el Junior de Barranquilla el próximo lunes festivo. Entonces, muy pendiente que nosotros le vamos a indicar a usted cómo nos puede acompañar.
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12: Por lo pronto vamos avanzando con más programación en los 93.9.
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0: ¿Cómo van y cómo están? Un abrazo muy especial para todos nuestros oyentes de los 93.9.
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0: Saludamos a toda la familia de Radio 1, la de 1. ¿Qué más? ¿Cómo van? ¿Cómo me los ha tratado mitad de semana? ¿Cómo van llegando? Calorcito está haciendo en la ciudad de Medellín. Pero hombre, no, hay que darle gracias a Dios por todo. Eso sí, hay que cuidar el agua, no desperdicie el agua. Ya después del fenómeno del niño, se viene el fenómeno de la niña. Entonces, si usted se está quejando mucho del calor, después viene de tremendos aguaceros. Listo. Vamos avanzando en Radio 1, la de 1, 93.9. Me alegra que nos estén acompañando a través del 314-49-39-939. Cuéntenos desde dónde nos escucha, desde dónde nos reporta sintonía a través de los 93.9.

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0: Y estaremos llevando a oyentes para que nos acompañen en este gran concierto de la celebración de los 25 años de Radio 1, la de 1. Avanzamos en nuestra programación en los 93.9.
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¿cómo están? Abrazos para todos nuestros oyentes de los 93.9. Por acá quiero enviarle un abrazo muy especial a toda la gente que camilla en los hospitales, que siempre están ahí con nosotros, clínicas, también en los Metro Salud, en todos, hospitales, clínicas, no, es que literal hay muchos oyentes que nos escuchan en las horas de la noche, en las horas del día no se da tanto porque tienen muchísimo voleo, pero cuando están de guardia, un abrazo, pues siempre nos están escuchando, ¿listo? Bueno, por acá quiero enviarle un abrazo a todos nuestros oyentes de los diferentes municipios que nos reportan sintonía, la gente de Ituango, la gente de Santa Rosa, de Santuario, de La Unión también. Hombre, hágame saber desde dónde escucha Radio 1, la de 1, 93.9. Pilas que a partir de las 9 de la noche estará llegando los planchenatos de 1. Plancha y vallenato y plancha a través de los 93.9 de Radio 1, la de 1.

sabadizando en Radio 1, la de uno. ¡Qué alegría que nos estén acompañando! ¡Qué alegría que estén siempre con nosotros a través de los 93.9 Radio 1, la de uno! Pilas, escúcheme bien. Porque Atlético, pues vamos a estar en el partido entre Atlético Nacional contra el Junior de Barranquilla este próximo lunes festivo. Vamos a remontar, no me preocupe, vamos con moral, más emoción le metimos al partido, listo. 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Listo. Vamos avanzando en los 93.9. Ya sabe, Radio 1 presenta en la gran final. Esa es la invitación para todos nuestros oyentes de los 93.9.

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0: Estamos bajo la dirección y programación del Gabo Jaramillo. Y ya sabes que por donde pasa uno se escucha.
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0: Así es, la 1 de los paisas, Radio 1, la de uno. Mucha gente por acá reportándonos su sintonía, escuchándonos, contándonos desde dónde nos están escuchando. Un abrazo para todos ustedes. Gracias, gracias por estar siempre presentes a través de los 93.9 en Radio 1, la de uno. Daniel David los acompaña a la doble de los 93.9. Y por acá, pendientes, porque las personas que están cumpliendo, que van a cumplir años o cumplieron años en el mes de junio, pues Radio 1 les puede celebrar los cumpleaños.
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0: partir de las 9 de la noche estaremos iniciando con los en vez, con los planchenatos de Radio 1, la de 1.93.9. Así es, a partir de las 9 de la noche, de 9 de la noche a 11, de lunes a miércoles, siempre van a escuchar, si el Señor nos da la vida, los planchenatos de uno. Plancha y vallenato, vallenato y plancha. Y desde ya me van a comentar cuáles son los planchenatos con los que quiere que iniciemos nuestra programación de hoy, miércoles 3 de junio del 2026. Listo. 314-49-39-93-9. Nuestro uno WhatsApp para que me vayan contando con qué planchenato, planchi vallenato, quiere que iniciemos nuestra programación de los planchenatos de Radio 1. Listo. Ahí le voy a dar tiempo para que lo decida, me envíe el audio, me escriba a través de Radio 1, la de 1.
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11: Vamos iniciando los planchenatos de Radio 1, la de 1. 93.9. ¿Cómo están? Hoy, miércoles 3 de junio del 2026, en los 93.9.
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11: Y a partir de ese momento usted me cuenta cuál es el planchenato que quiere escuchar. Listo. Planchi, vallenato, vallenato y plancha a través de los 93.9, Radio 1, la de 1. Abrazos para toda la gente que se levanta, pues que camella a esta hora. Los que ya van finalizando su día, también con los planchenatos. Los que nos están escuchando ahí en su vehículo, los que nos escuchan ahí en la estación de servicios, los que están en los acopios también, en las terminales de transporte, en los servicios 24 horas. Estamos hablando de clínicas veterinarias 24 horas, droguerías 24 horas, bombas de gasolina, bueno, estaciones de servicio, también los montallantas 24 horas. Un abrazo. Gracias por siempre estar ahí a través de los 93.9 Radio 1, la de 1. 314-49-39-93.9. Me van a contar cuál es ese planchenato que quieren escuchar en los planchenatos de Radio 1, la de 1.
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11: Por lo pronto, nos vamos con música y en instante volvemos con los con más planchenatos.
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0: vamos. Oiga, mucha gente ya nos comenzó a reportar sintonía desde los diferentes sectores de la ciudad de Medellín. La gente de La Milagrosa, de Floresta, de Robledo Las Acacias. También la gente de Boston, de Manrique, Robledo, Guayabal también presente. Un abrazo para todos. Gracias por escuchar Radio 1, la de uno. Recuerden que estamos en los planchenatos de uno, una plancha y un vallenato y una plancha a través de los 93.9.
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0: Quien dirige es el Gabo Jaramillo y los está acompañando Daniel David, la doble de Radio 1, la de uno.
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0: Vienen más planchenatos que nos han solicitado y nosotros, hombre, felices, felices de estarlos complaciendo. 314-49-39-93-9.
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0: 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Listo. 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Los DJs de Radio 1, los artistas de Radio 1, todo, absolutamente todo. Listo. Vamos avanzando en los planchinatos de los 93.9.
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mitad de semana hoy, bien, miércoles 3 de junio del 2026 en los 93.9. El día de ayer jugó Atlético Nacional, ¿sí o no? Quedábamos más de uno que dos desinflado, pero la esperanza está intacta. Y Radio 1 va a estar, vamos a estar con la ayuda de Dios, Checho Zapata, el Uno Más, vamos a estar en el estadio Atanasio Girardot en el partido, en la inauguración, en la previa del partido entre Atlético Nacional y el Junior de Barranquilla, y vamos a llevar varios oyentes. ¿Qué tiene que hacer para poder ganarse las boletas, las entradas dobles? 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

0: No paramos, continuamos en los Planchenatos de Radio 1, la de 1. Tenemos una invitación. 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Esa es la invitación para nuestros oyentes de los 93.9. Y eso sí, así nos escuchan desde otros países, desde otras ciudades, desde otros municipios. Un abrazo para todos nuestros oyentes que escuchan Radio 1, la de 1, a través de nuestra aplicación.
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0: Seguimos con más Planchenatos en los 93.9. Yeah.

0: paramos. Continuamos en Radio 1, la de uno. 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
0: Daniel David, la doble de los 93.9 nos acompaña.
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0: Así es, en los planchenatos de Radio 1, la de uno. Por acá mucha gente nos está escuchando, nos reporta la sintonía. Quiero enviarle un abrazo muy especial a todos los muchachos operarios de barrido, hombre, de acá de la ciudad de Medellín, los que tienen turno de tarde, ¿sí o no? Ellos inician a las 2 de la tarde y terminan a las 10 de la noche. Hombre, la invitación para los oyentes que nos escuchan: si usted ve que los muchachos operarios de barrido están camellando, no falta el que diga y tiene una basurita, vea, una basurita al piso y diga, le estoy dando trabajo. No, no, no, no. Ellos son los de la limpieza, los de la basura somos nosotros. Busque un recipiente y bote una canequita y bote la basura. Si lo ve pasar por ahí lado, vea, hombre, invítele una gaseosita, un vasito con agua, listo, un tintico, un abrazo muy bien. Hombre, qué bacanería. Cuando uno se comporta bien. Y ese trabajo es un trabajo muy dispendioso y es un trabajo de muchísima admiración y respeto. Listo. Muchachos, mis operarios y operarias de barrio, los queremos demasiado. Gracias por mantener esta ciudad tan hermosa. Gracias, gracias, se les quiere mucho. Bueno, vamos avanzando en los planchenatos de Radio 1, la de 1, una plancha y un vallenato y una plancha a través de los 93.9.
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0: A través del 314-49-39-939 nos van a contar cuál es el planchenato que quieren escuchar en Radio 1, la de 1.
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0: Noche de miércoles 3 de junio del 2026 en los 93.9.
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0: Continuamos en los planchenatos de Radio 1, la de 1.
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0: Ave María, hombre, qué combinación tan bacana. Plancha y vallenato, vallenato y plancha a través de Radio 1, la de 1. Qué alegría, hombre, que nos estén escuchando la gente que está ahí siempre con nosotros. Hombre, reportándonos sintonía. Un abrazo para ustedes. Gracias, gracias, gracias, gracias. También quiero enviarle un abrazo a toda la gente que está en carretera, hombre. Los que van ahí en el carro de transportador de alimentos, en el camión de carga, transporte de pasajeros, las rutas intermunicipales. Me falta un tintico, me estoy trabando. Un abrazo, muchachos, que lleguen a su destino bien, que el Señor, la vida, la Virgen, el universo me los cuide kilómetro a kilómetro. Listo, un abrazo para todos ustedes desde Radio 1, la de 1. Ustedes que saben mucho de plancha, cuéntenme a través del 314-4939-939. ¿Cuál es el planchenato que quieren escuchar? 314-4939-939 en los planchenatos de 1.
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0: regresamos en los 93.9 Radio 1, la de 1.
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0: Bueno, se nos viene la celebración de los 25 años y estaremos llevando a varios de nuestros oyentes a ese gran concierto. Entonces, muy pronto se van a enterar cuándo será el concierto y usted cómo puede acompañarnos. Listo, avanzamos en los planchenatos de Radio 1, la de 1.

0: socio de Planchenatos de los 93.9 Radio 1, la de uno. Hombre, un abrazo para toda la gente que nos está reportando sintonía, que está conectado a través de Radio 1, la de uno. ¿Cómo están?
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0: Daniel David los está acompañando a esta hora de la noche, hoy miércoles 3 de junio del 2026, bajo la dirección y programación del Gabo Jaramillo.
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0: A través de nuestro 1 WhatsApp 314-4939-939, muchos de nuestros oyentes se están manifestando, nos están reportando sintonía. Por acá le quiero enviar un abrazo muy especial a toda la gente de la Terminal del Norte que nos están reportando sintonía, a los muchachos de seguridad, a los muchachos de los de la Terpel Hombre, a los que están esperando ahí que lleguen los pasajeros. Listo, un abrazo, muchachos, a los de transporte intermunicipal, a nuestros muchachos de ahí, los taxistas, un abrazo. Yo conozco taxistas muy buenos, gente muy querida, muy bacana. Entonces, un abrazo para todos ustedes, mis queridos. Avanzamos en Radio 1, la de 193.3. Qué alegría que por acá nos estén contando desde dónde nos escuchan, a través del 314-4939-39939. Me cuentan cuál es el planchenato que usted quiere escuchar y desde dónde escuchar Radio 1, la de 1, en los planchenatos de 1.
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0: Por lo pronto viene uno de mis artistas favoritos, Roberto Carlos, Patricia Terán también viene, esa combinación me gusta mucho. También por acá viene Amanda Miguel. ¡Ah, joder, madre! Están viendo canciones muy bacanas. Listo, a través de los 93.9, Radio 1, la de 1.
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0: paramos. Vamos avanzando en Radio 1, la de 1.
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0: Y pilas, pues, que los 93.9, Radio 1, la de 1, vamos a estar presente en la previa del partido de vuelta entre Atlético Nacional y el Junior de Barranquilla. La fe está intacta, intacta. Tenemos esperanza. Listo, vamos a remontar el partido. Y si usted quiere vivir a remontar, amigo, hay que declararlo. Hay que declararlo. No es ego, sino que hay que declararlo. Listo. Ya es otro precio acá en la ciudad de Medellín. Entonces vamos a llevar varios oyentes. Checho Zapata, el Uno Más. Vamos a estar en la previa del partido entre Atlético Nacional y el Junior de Barranquilla en el Estadio Atanasio Girardot. Por lo cual queremos que ustedes nos ves. 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

0: No paramos, vamos avanzando en Radio 1, la de 1.
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0: Por acá también todo el personal de seguridad nos está reportando sintonía. Hombre, muchachos, ¿cómo están? También los muchachos de servicios generales. Ay, los de las distribuidoras, los de las bodegas que nos reportan sintonía a través de los 93.9. Radio 1, la de 1.
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0: improvisamos en los planchenatos de Radio 1, la de 1.
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0: 93.9, ¿cómo están? ¿Cómo van? Qué alegría que nos estén escuchando, que nos estén reportando sintonía a través de los 93.9. Bueno, quiero contarles lo siguiente. Pronto se nos viene un gran evento que es el aniversario de los 25 años de Radio 1 de la de 1 y lo vamos a celebrar al ritmo del vallenato en Radio 1 la de 1. Por lo cual queremos que, hombre, queremos llevar a muchos de nuestros oyentes, pero muy pendientes cuando le indiquemos cuándo va a ser. Porque desde ese momento comenzamos a entregar boletas para todos nuestros oyentes para que nos acompañen. Ojo pues, 25 años no se celebran todos los días. Y aquí desde ya le voy avisando. Le voy avisando que cuando va a ser el concierto es sorpresa, pero va a ser muy pronto. Listo, con lo mejor del vallenato va a estar, escúcheme bien, Giancarlo Centeno, Nelson Velázquez, va a estar Daniel Calderón y los Gigantes del Vallenato, Miguel Morales, Alex Mangui y los Diablitos del Vallenato. Es decir, va a estar muy bueno, muy bueno, muy bueno. Y obviamente Radio 1, la de 1, pues estará llevando muchos de nuestros oyentes. Por lo pronto, sigamos con los planchenatos de Radio 1, la de 1.
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6: Vamos finalizando este miércoles 3 de junio del 2026 en Radio 1, la de 1. Daniel David los está acompañando. Ya se nos va aproximando lo que es el jueves 4 de junio del 2026. Hombre, el tiempo pasa volando. Muy pendiente porque este fin de semana vamos a tener muchísimas actividades. La actividad principal que se nos viene es el tema de el partido entre Atlético Nacional y el Junior de Barranquilla. Recordemos que este próximo fin de semana es puente para acabar de ajustar. Si usted no sabía. Listo. Entonces, la invitación es, usted quiere acompañarnos al partido entre Atlético Nacional, síganos en las redes. Arroba Radio 1 Medellín, el 1 con número. 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A esa publicación de Radio 1 le va a dar like y aparte de ello también va a comentar. Vamos a seleccionar el día viernes y sábado, vamos a seleccionar los ganadores. ¿Entre quiénes? Entre los que hayan comentado. Listo, entre más comentas, más oportunidades tiene de ganar. Eso es todo, vamos avanzando en Radio 1, la de 1, 93.9.
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0: Idol 93.9 Radio 1, la de 1, a partir de las 12 de la medianoche estaremos iniciando con los vallenatos de 1. Sí, señores, desde las 12 de la medianoche hasta las 2 de la madrugada en los 93.9 Radio 1, la de 1.
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0: Ojo pues, para que desde ya me vayan comentando cuáles son los vallenatos que ustedes quieren escuchar desde las 12 de la medianoche hasta las 2 de la madrugada en los 93.9. ¿Listo? Esa es la invitación. Vamos avanzando en Radio 1, la de 1.
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vamos, pilas pues. Por acá mucha gente me está preguntando, Daniel, yo quiero ir al partido Atlético Nacional. Tengo la fe intacta, por Dios. Vean, les vamos a comentar. 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Hay que darle, hay que tener fe, mío. No es ego, es confianza, señores. Es confianza y es fe. Listo, vamos avanzando en los 93.9 Radio 1, la de 1.

No paramos, continuamos en Radio 1, la de 193.9. Saludamos a toda la gente que nos está escuchando desde otros países, desde otras ciudades. Venga por acá, yo quiero saludar a toda la gente que nos reporta su sintonía. ¿Sabe de dónde nos están escuchando? Desde La Unión, Antioquia, Entre Ríos, Jericó, Salgar, Urrao, Caicedo. Ah, hombre, mucha gente. También los que a esta hora ya inician jornada laboral, los que entraron a las 10 de la noche y ya llevan, ¿qué? Una horita escuchándonos, ahorita y algo. Bueno, a todos los que están trabajando en turno nocturno, un abrazo, Dios me los bendiga. Los que están trabajando el contrato, entonces hoy tienen más ánimos y le están dando hasta poder avanzar bastante. Y ahí nos están escuchando a través de los 93.9. Hombre, contanos desde dónde nos escuchás. Si usted está en su negocio, en su puesto de comidas rápidas, 314-49-39-93.9, nos cuenta de dónde nos escucha, le hacemos bullita para mandarle más gente para allá. Listo, vamos avanzando en Radio 1, la de 1.

0: Estamos en los 93.9 Radio 1, la de 1. ¿Cómo han estado? ¿Cómo van? Un abrazo para todos nuestros oyentes de los 93.9 Radio 1, la de 1. A las 12 de la medianoche estará iniciando Los Vallenatos de 1 para que usted no se mueva de Radio 1, la de 1. ¡Qué alegría que nos estén reportando sintonía! Por acá quiero enviarle un abrazo muy especial a Paula Ortega. También está por acá mi querida Andrea Cano. Está el viejo Daniel Holguine. ¿Qué más toca? ¿Llovían o no? Está Laura Ruiz. También está Viviana Pérez. Está Marcela Rúa. Todos nuestros oyentes de Radio 1, la de 1, que nos acompaña. Y recuerde que por donde pasa uno se escucha. Es correcto.
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0: Así es, nuestro eslogan. 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
5: ¿Qué tal? ¿Cómo están? Vamos iniciando este jueves 4 de junio del 2026 en Radio 1, la de 1, 93.9. ¿Cómo están? ¿Cómo van? Daniel David, la W de Radio 1, la de 1.
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5: Acompañándolos en los vallenatos de 1, en Radio 1, la de 1. Alegría, hombre, ya pues, podríamos decir que iniciamos fin de semana y recuerden que es fin de semana con Puente, partido de vuelta de Atlético Nacional contra el Junior. Vamos por esa remontada, hombre. Con buen vallenato, así vamos iniciando este jueves 4 de junio del 2026. Y ustedes a través del 314-49-39-93-9 nos van a contar cuál es el vallenato que quieren escuchar en los vallenatos de uno.
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214-49-39-93-9. Nuestro uno WhatsApp. Un abrazo para todos los hombres. Mucha gente nos reporta sintonía. Quiero saludar a la gente de Quibdó, a la gente de Quimbaya Quindío, a la gente del Plata Huila. También la gente que nos está reportando sintonía desde los Montallantas 24 horas. La gente de los talleres de confección. Ay, los queremos demasiado, hombre. También el personal de seguridad de los edificios, de los centros comerciales. A todos se les quiere demasiado. Gracias por escuchar siempre Radio 1, la de 1, 93.9. Listo. Gracias. Dios me los bendiga. Se les quiere demasiado. Daniel David los está acompañando. Necesito un tinto ya. Bueno, a la gente que está camellando de noche, ¿cómo vamos? ¿Cómo me lo va cogiendo la medianoche? Bien. ¿Le está rindiendo hoy? Listo. Cuénteme qué vallenato quiere escuchar para de una complacerlo. 314-4939-939.

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1: 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Continuamos en los vallenatos de uno, porque el vallenato de Medellín suena.
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1: 93.9. Daniel David los acompaña. Por acá me dicen: Daniel, no te olvides los que camellamos en la bodega. Listo, pues. Los muchachos que están ahí en las bodegas moviendo mercancía, descargando y cargando, me van a contar a través del 1 WhatsApp 314-49-39-939 cuál es el vallenato que quieren escuchar en los vallenatos de uno, para que continúen camellando ahí bien inspirados. Listo, en Radio 1, la de uno.
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0: arroba Radio 1 Medellín, ese uno con número arroba Radio 1 Medellín, para que nos siga en nuestro Instagram. Y pilas que tenemos sorpresas para todos los que nos estén siguiendo. Listo, vamos avanzando a esta hora en los 93.9. En los Vallenatos de Uno.
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0: Radio 1, La de Uno. Sí, señores, la emisora oficial del vallenato y de la música popular en los 93.9. Pilas, que pronto les estaremos indicando cuándo será el gran concierto de los 25 años de Radio 1, la de uno, la celebración. Muy pronto, y además estaremos llevando muchos de nuestros oyentes.

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0: Ojo pues que a través del 314-49-39-939 usted puede inscribir las personas que ya cumplieron años o la van a cumplir para que Radio 1 con sus DJs, el Uno Mani y artistas de Radio 1 vayan y lo celebre con todos los poderes. ¿Listo? Vamos avanzando en los vallenatos de Uno.
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0: Vamos avanzando a esta hora de la madrugada, 93.9 Radio 1, la de uno. Daniel David los está acompañando a esta hora en los 93.9 Radio 1, la de uno, madrugada de hoy jueves 4 de junio del 2026 en Radio 1, la de uno.
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0: Y queremos que nuestros oyentes a través del 314-49-39-93-9 nos vayan contando desde qué ciudad o de qué parte de la ciudad de Medellín o desde qué otro municipio o también ciudad está escuchando los vallenatos de uno.
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0: 93.9, Radio 1, la de 1. Vamos avanzando nuestra madrugada con los vallenatos de 1 en Radio 1.
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4: Pilas, que vamos a estar llevando oyentes a este gran concierto por los 25 años de Radio 1, La de Uno. Pilas, pues, vamos avanzando en los 93.9.
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0: ¿Cómo están? ¿Cómo van? Un abrazo para todos nuestros oyentes de los 93.9. Radio 1, la de uno. ¡Qué alegría! ¡Qué alegría que nos estén reportando sintonía! Quiero enviarle un abrazo muy especial a toda la gente que camella en los contact centers, que nos reportan su sintonía, la gente que trabaja también en las estaciones de servicio, los talleres de confección, las panaderías 24 horas. ¡Hombre, qué tal! ¿Cómo van? Un abrazo para todos ustedes en los 93.9.
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0: No paramos. Vamos continuando en los. Oiga, en Radio 1, la de 1, en los vallenatos de 1.
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0: Avanza esta madrugada de hoy jueves 4 de junio del 2026 en Radio 1. En los vallenatos de uno por acá hay que saludar a mucha gente que nos está reportando su sintonía, que nos están escuchando desde otros países, desde otras ciudades, desde otros departamentos en Radio 1, la de uno. Venga, vamos a saludarle. Quiero enviarle un abrazo muy especial a la gente, a toda la gente de Quibdó Chocó. También a la gente del Plata Huila, de Quimbaya Quindío. Además, a la gente que nos está escuchando desde Alemania, de Ebersbach, que nos escuchan. En España hay una cantidad de gente, por Dios. La gente de Sevilla, de Madrid, en Madrid está la gente de Toledo, los de Barcelona, Valencia, también un abrazo, que están escuchando los vallenatos de uno a esta hora en Radio 1, la de 1, 93.9. Me encanta que nos estén escuchando y nos estén reportando sintonía a través de Radio 1, la de 1. ¿Cómo vamos? ¿Cómo están? Un abrazo para todos ustedes. ¿Listo? Bueno, vamos avanzando en los 93.9, Radio 1, la de 1.
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0: 93.9, estamos en Los Vallenatos de Uno.
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0: Y a través del 314-43-9399-939, nos va, oiga, nos puede reportar su sintonía y contarnos cuál es el vallenato romántico, pechichón, de despecho, cortado venas, que usted quiere obviamente programar. Listo, ¿qué quiere escuchar? A través de Radio Uno, la de Uno.
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0: Entonces, esa es la invitación para todos nuestros oyentes de Radio 1, la de 1, 314-49-39-93-9.
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0: Así es, señores. Bueno, vamos avanzando. Pilas Pace a través del 314-49-39-939, que en nuestro nuevo WhatsApp pueden inscribir las personas que están cumpliendo años para que Radio 1 les celebre.
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0: No paramos en los vallenatos de uno.
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0: 93.9, ¿cómo están? ¿Cómo van? Nos encanta que nos reporten su sintonía. Hombre, y síganos, ya nos está siguiendo a través de las redes sociales, arroba Radio Uno Medellín, arroba Radio Uno Medellín, el uno con número. Ahí se va a enterar de todo lo que está sucediendo. Listo, pilas pues, vamos avanzando en los vallenatos de uno.
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vamos a recordarle cuál es el pico y placa del día de hoy a partir de las 5 de la mañana. Hoy jueves 4 de junio del 2026 le corresponde el pico y placa a los carros particulares con el último número de su placa en 5 y 9. Las motos de 2 y 4 tiempos con el primer número de su placa en 5 y 9. Y para los taxis, la esperanza amarilla. A partir de las 6 de la mañana le corresponde el pico y placa a los taxis con el último número de su placa en 7. Listo, vamos avanzando en los 93.9. Muy buenos días.

0: ¿Cómo están? Daniel David, la W de Radio 1 acompañándolos.
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0: La de uno acompañándolos a esta hora de la madrugada, hoy jueves 4 de junio del 2026 en los 93.9. Buenos días, ¿cómo amanecen? ¿Cómo se levantan? Si usted que está camellando en turno nocturno, hombre, aquí lo vamos a acompañar, hombre, está conectado, aquí lo vamos a acompañar hasta el final de su jornada laboral. Vamos a hacer que estas 4 horitas que hacen falta o menos, hombre, se vayan rapidísimo, eso sí, escuchando Radio 1, la de uno. Radio.

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Escocia. Vamos avanzando en Radio 1, la de 1. Un abrazo para la gente que está con nosotros, que nos está escuchando, que está siempre ahí pegados de los 93.9. Gracias, hombre, por estar siempre pegados de Radio 1, la de 1. Por acá quiero saludar a toda la gente del personal de los peajes que nos escuchan. La gente de La Ceja, la gente que madruga en La Unión, la gente que... Uy, me está madrugando, hay mucha gente madrugando hasta ahora, ¿por qué? Santa Rosa de Osos, San Pedro de los Milagros, un abrazo para todos ustedes. Vamos avanzando en Radio 1, la de 1, buenos días.

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0: Buenos días, un abrazo para todos los que madrugan con nosotros, trasnochan en los 93.9. Daniel David los está acompañando. Hombre, quiere iniciar el día con toda la actitud, con todas las ganas. Hay que darle gracias a Dios por todo. Hay que darle gracias a Dios por todo. Yo sé que hay situaciones complejas, hay personas que se levantan con el corazón roto, preocupaciones muy grandes, pero hay que darle, desde que estemos vivos, y esto va a sonar a frase de cajón, pero es muy real. Desde que estemos vivos, mijo, vean, todo se puede. Todo se puede. Listo, entonces, con toda la moral del mundo, aquí los estamos acompañando, la familia, los 93.9.
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continuamos en Radio 1, la de 1.93.9. Madrugada de hoy jueves 4 de junio del 2026. Queremos saludar a toda la gente que nos está escuchando desde diferentes países, desde otras ciudades, desde otros municipios. Por acá la gente de Entre Ríos me dice: Daniel, hombre, haciendo frío, chupando frío acá y ordeñando las vaquitas, pero escuchándolos a ustedes también. Gracias. También la gente de Marinilla, todos los del frío, ¿qué? Río Negro también, Guarne, bueno, la gente de Guarne, la gente de San Pedro, pues hay un montón de gente por allá, esos climas fríos, pues. A ver, ¿dónde está la gente de Tierra Templado Caliente? Ahora sí, Santa Fe de Antioquia, ¿qué más, muchachos? ¿Qué más, qué más? ¿Cómo vamos? ¿Listo? 314-49-39-93-9 para que nos cuenten desde dónde madrugan o desde dónde trasnochan escuchando Radio 1, la de 1.

0: Seguimos avanzando en los 93.9 Radio 1, la de uno. Pilas, pues, que pronto, muy pronto, Radio 1 estaremos celebrando los 25 años de Radio 1, la de uno.
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0: 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Ojo, pues, vamos avanzando en los 93.9.

A partir de las 5 de la mañana inicia el pico y placa en la ciudad de Medellín. Les recordamos el pico y placa para nuestros oyentes el día de hoy, jueves 4 de junio del 2026. Para carros particulares con el último número de su placa en 5 y 9. Y las motos de 2 y 4 tiempos que inician su placa en 5 y 9. Para los taxis, la esperanza amarilla. Muchachos, a partir de las 6 de la mañana, hoy le corresponde el pico y placa a los taxis con el último número de su placa en 7. Avanzamos en Radio 1, la de 1.

ciudad de Medellín, bueno, la mayorista queda en Itagüí y la minorista, pues claro, obviamente que casi zona céntrica de la ciudad de Medellín, bueno, zona céntrica hay que decirlo, zona céntrica, no solamente acá en Medellín, no, la gente que también trabaja en las plazas de mercado en los diferentes municipios, venga por acá, y por eso. En Colombia y en otros países, porque sabemos que hay oyentes que escuchan Radio 1 en sus trabajos y trabajan en el tema de mercados. Allá no se dicen plazas, sino mercados, mercados. Sí. Entonces, un abrazo para todos los que nos escuchan, un abrazo para la gente que acaba de llegar en estos momentos, que están escuchando Radio 1, la de 1, quien los está acompañando, Daniel David, la W de Radio 1, la de 1, bajo la dirección y programación del Gabo Jaramillo. Llega muy buena noticia. Bueno, por acá ya venimos ahorita con el tema de los titulares, para iniciar el día bien informados, actualizados. Y además también por acá tenemos el tema de la movilidad. Ya se lo estaremos indicando. Avanzamos con muy buena música en los 93.9.

0: seguimos. Continuamos en los 93.9.
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0: La 1 de los paisas. Radio 1, la de 1. Al que madruga, ¿cómo están? Buenos días, ¿cómo vamos? Con toda la moral del mundo a darle hoy, a conquistarse, a comerse el mundo. Ayer no le fue bien, entendemos, pero hoy va a ser mucho mejor. Hoy usted es mucho más sabio, usted ya sabe cómo es la movida, entonces hoy lo va a lograr. Listo. Y si está vivo, mijo, ya va ganando. Salió de la casa, ya va ganando. No me preocupe, vamos con toda la moral del mundo. Ahorita le estaremos indicando el pico y placa para el día de hoy, que estará iniciando a partir de las 5 de la mañana en la ciudad de Medellín y en el área metropolitana. Mientras tanto, más música en los 93.9.
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Y usted va iniciando el día y apenas está despertando, hombre, o si usted está trabajando de noche, turno nocturno, que no lo muerda el marrano con el pico y placa. Pilas, hoy jueves 4 de junio del 2026, pico y placa en la ciudad de Medellín, en el área metropolitana. Carros particulares con el último número de su placa en 5 y 9, motos de 2 y 4 tiempos con el primer número de su placa en 5 y 9, y para los taxis a partir de las 6 de la mañana, pico y placa para los taxis con el último número de su placa en 7. Fácil y sencillo. Oh, pues, que no lo vaya a morder el marrano con el pico y placa, hombre. Listo. Vamos avanzando en Radio 1, la de 1. Muy buenos días.

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0: Estamos avanzando a esta hora de la madrugada en Radio 1, la de 1. ¿Cómo vamos? ¿Cómo están? Un abrazo muy especial para todos nuestros oyentes de los 93.9 de Radio 1, la de 1. Daniel David los está acompañando a esta hora. ¿Cómo van? ¿Cómo están? Tenemos un mensaje muy especial para todos nuestros oyentes, la familia de los 93.9. Dice de la siguiente manera: las palabras que te dices a ti mismo tienen mucho poder. Esta madrugada, háblese bonito, así es, hable bonito de usted. Reconozca el esfuerzo y valore lo que usted ha logrado. A veces necesitamos ser nuestro propio apoyo mientras llega el abrazo de alguien más. Dios mío, si nos ponemos a pensar, hemos sido luz para un montón de gente. Pero cuando se trata de nosotros mismos, literalmente somos como la noche más oscura. Es decir, negros hasta más no poder, listo. Entonces hoy, trátese con amor. No diga, que yo soy bien agudo. No. Hombre, me equivoqué. Pero lo puedo remediar porque mamá crió un pelado o una pelada que resuelve, que encuentra una solución. Soy teso, soy inteligente, soy emprendedor. Nada me queda grande. Hoy háblese con amor. Ese es el mensaje de parte de la familia Radio 1.
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0: Vamos avanzando en los 93.9. ¡Muy buenos días!

0: estamos en esta mañana de Radio 1, la de 1 y jueves 4 de junio del 2026 en los 93.9.
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0: Pero tenemos un mensaje muy especial para todos nuestros oyentes de Radio 1 para hoy jueves, señores. Ya estamos a las puertas de un fin de semana, con puente festivo, juega Atlético Nacional. Bueno, si no tienen nada que ver con partido, pues no le gusta el fútbol, es un fin de semana para descansar, un puente para descansar. Dice de la siguiente manera, y es un mensaje con mucho amor de parte de esta familia, los 93.9. ¿Listo?
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0: Quizás usted siente que trabaja demasiado y avanza muy poco. La verdad, dice, trabajo muchísimo, pero no veo nada de avance. Pero tenga en cuenta que cada madrugón, cada sacrificio, cada intento está construyendo algo. Los grandes resultados suelen llegar después de muchos días en los que pareciese que nada está pasando. Entonces, pilas, si usted siente que no está avanzando, tranquilo, siga con los ojos puestos en la meta, con ese compromiso. Yo sé que levantarse todos los días con ánimo no es fácil, yo sé, yo entiendo. Hay veces las deudas, los compromisos, los inconvenientes a uno lo agobian, y uno trabajando con gana y con moral, hay veces uno se dice, hombre, ¿yo por qué me da tan mal si yo no le hago mal a nadie? Tranquilo. Pare un momentico, respire y hágalo con toda la moral, que pronto, muy pronto, va a ver los resultados de todo el trabajo que usted está haciendo. ¿Listo? Es un mensaje con todo el amor del mundo de parte de la familia de Radio 1. La de 1.93.9. Vamos avanzando en esta madrugada en Radio 1, la de 1.
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0: buenos días, un abrazo muy especial para todos nuestros oyentes de Radio 1, la de uno.
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0: ¿Cómo están? ¿Cómo van? Buenos días, feliz inicio de jueves. Daniel David, la doble de los 93.9 acompañándonos.
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0: Oiga, me encanta que estén con nosotros. Por acá tenemos un mensaje de parte de la familia de Radio 1, venga. Bueno, tiene que por acá me estaba tratando de tomar el tinto mientras hablo con ustedes y no me dio para subir de una a la cortina. Bueno, dice algo muy especial, llegó un mensaje de parte de uno de nuestros oyentes. Gracias a nuestros oyentes que escuchan estas reflexiones que son muy de nosotros, pero si usted tiene una por ahí, mándemela a través del 314-49-39-939, nuestro uno WhatsApp. Esto llega desde el municipio de La Unión, un abrazo bien especial. Gracias por enviarnos este mensaje. Dice, habrá momentos en los que las respuestas no aparecen de inmediato. Y claro, como paisa, como colombiano, como persona que madrugó todos los días, uno quiere tener respuestas de una o que el resultado se vea de inmediato. Pero en esos días que no aparece la respuesta ni el resultado de inmediato, aférrese a la esperanza. No porque todo sea fácil, sino porque siempre existe la posibilidad de que las cosas mejoren. Y muchas veces mejoran cuando menos lo esperamos. ¿Le ha pasado que usted está esperando algo, una noticia, que leen la respuesta a algo y se demoran, y se demoran, y se demoran? Y usted dice, no, hombre, y se desanima. Mi invitación es, siga trabajando con toda la moral. No le quite los ojos de lo que usted está haciendo, la atención. Invierta la atención en lo que está haciendo, porque la respuesta que usted tanto esperando en algún momento, en el momento que usted menos esperaba, va a llegar. Listo. Y lo más probable es que sea positiva o que le vaya bien. Listo. O que sea la respuesta que más le conviene. Listo. Entonces, ese es el mensaje de parte de Radio 1. Deje que las cosas pasen, deje que las cosas pasen. Listo, vamos avanzando en Radio 1, la de 1. Buenos días.
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0: abrazo muy especial para todos nuestros oyentes de Radio 1, la de 1. Daniel David los acompaña. Tenemos un mensaje para esta mañana, esta madrugada de hoy jueves 4 de junio del 2026 en Radio 1. Dice de la siguiente manera: no se queje tanto. Así es, no se queje tanto. Hay veces nos quejamos tanto que no vemos lo maravilloso que es nuestra vida. Pero Dani, mira, es que yo tengo un problema de salud, mira que no tengo trabajo, tengo responsabilidades. Pero yo le digo una cosa, no ha muerto, usted no se ha muerto. Y va a sonar muy duro, pero imagínese que uno hay veces que puede estar sin trabajo, uno no valora el hecho de que está vivo, que tiene salud, que tiene capacidades para poder conseguirlo. Listo. Y si usted se pone a quejar sin cesar, a cada rato quejarse, no va a ver el montón de oportunidades que se le están apareciendo. La vida premia y le da oportunidades al quien se pone a camellar y a buscar soluciones. Listo. Ay, es que no tengo derecho a quejarme. Sí, sí tiene derecho, pero no gaste tanta energía y tanto tiempo ahí. Listo. Hoy agradezca. Diga, Señor, gracias. Gracias por esa dificultad que me está demostrando que yo tengo otras salidas, que yo tengo otras posibilidades, otras posibles fuentes de ingreso, que puedo tomar nuevos caminos. Gracias por esas dificultades y gracias por permitirme levantarme hoy. Listo. Ese es un mensaje con todo el cariño de parte de la familia de Radio 1.
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0: Daniel David los acompaña en los 93.9. Buenos días.
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0: Vamos avanzando en Radio 1, la de 1.93.9. Buenos días, ¿cómo vamos? Mensaje para iniciar el día. Dice de esta manera, y esto ya es muy personal porque esta me cae a mí completamente. Si hoy o estos días usted está pasando por una situación difícil, recuerde algo. Recuerde que su historia todavía se está escribiendo, que este no es su capítulo final. Listo, este capítulo, esta situación puede ser dura, pero no es el final de su historia, no es el final del libro. Listo, levante la cabeza, respire profundo y siga adelante. Lo mejor de su historia aún puede estar por llegar. Listo, entonces, con toda la moral del mundo, sí, nos duele, estamos preocupados, estamos tristes, no somos de palo, sentimos, sí, lo entiendo, y exalto esa resistencia y esa capacidad de levantarse, pero hombre, usted es muy grande, usted es muy importante, usted es muy valioso, entonces, vamos para arriba, pues mi hermano, mi hermanita, salga de la cama, dúchese, cepíllese los dientes, tómese un tinto bien cargadito y adelante. Hágale que hoy va a ser un gran día. O ya es un gran día. Listo. Un mensaje de parte de la familia de Radio 1, la de 1. Muy buenos días. Un abrazo para todos ustedes, los que se están levantando, los que nos escuchan desde el carro. Buenos días, buenos días.
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¿Qué tal? ¿Cómo están? Buenos días. Un abrazo para todos nuestros oyentes de Radio 1. Hoy, antes de salir de su casa, haga algo. Haga lo siguiente. Cierre los ojos antes de salir y diga, así sea en voz bajita, si la familia está durmiendo, no lo tiene que gritar. Diga lo siguiente, usted que nos está escuchando. Se va a hablar usted mismo en tercera persona. Sé que has podido con todo. Se va a reconocer las cosas buenas. Sé que te has levantado con ganas, sé que te has levantado con en días complejos, pero no has dejado de ser responsable. Puedes con todo, métale moral, eres muy valioso y lo reconozco. Hoy háblese bien, hoy háblese con amor, listo. Usted es el que se levanta, si sea trasnochado, el que se acuesta tarde, listo. El que tiene un montón de ocupaciones, pero cumple con ellas, cumple con esos compromisos, listo. Está triste, yo sé, está bajito de ánimo porque hay veces si necesitamos ese espaldarazo, esa caricia, ese abrazo que nos diga, vea, todo va a estar bien. Pero desde acá, desde la familia de Radio 1, le decimos, todo va a estar bien. Y estamos muy orgullosos de usted, señorita, y de usted, mi hermanito. Vas a lograr cosas grandes. Solamente tienen que salir de la casa, solamente tienen que salir de la casa. Un abrazo para ustedes. Dios me los bendiga, que les quiere demasiado. En Radio 1 a la de 1. Vamos avanzando a esta hora de la madrugada. Mañana de jueves 4 de junio del 2026. Ay, Dios mío, fin de semana.

llega el Gabo Jaramillo, Isla de la Risa, en los 93.9 Radio 1, la de 1. Daniel David los estuvo acompañando, la W de Radio 1, la de 1. Dios me los bendiga, se les quiere demasiado. Y hoy, que sea la muestra de lo grande, pues de las cosas grandes que usted puede lograr. Listo. Pilas, las pequeñas victorias como levantarse, salir de la casa, ser responsable, pagar una deuda, llegar antes de tiempo al trabajo, llegar puntual, cumplir con el compromiso, celébresela siempre. Listo. Esos son pequeñas victorias que hacen un gran día. Entonces hoy, cumpla esas victorias, póngase una meta, vea, voy a cumplir hoy 5 victorias. Voy a llegar temprano a la casa. Voy a llegar con un regalo para mis hijos, para mi mamá o para mi esposa. O con una flor. Una flor vale que 2,000 pesos. Entonces, o también cómprese y cómese algo de que a usted le gusta. Eso es una gran victoria, porque usted se lo reconoce usted mismo, porque usted es el que camella. Oiga, si les quiere demasiado, muchachos y muchachas, los que nos están escuchando en el exterior, los que están privados de la libertad, los que ahorita van a salir de camellar, gran trabajo están haciendo. Los quiero mucho, la familia los 93.9 los estima. Y el mejor de los días, el mejor de los días. Bienvenidos a Radio 1.

0: los domiciliarios que ya están rodando por la ciudad, mis muchachos, el mejor de los días. Que me les vaya muy bien el día de hoy. Que me les vaya muy bien, que me les den bastante, vea, bastantes propinas, bastantes ligas. ¿Sí o no? Porque los domiciliarios, mijo, son los que a uno le salvan la vida. Ay, Dios mío, cuando uno le olvida algo. Vea, usted encuentra un domiciliario bueno, cuídelo, cuídelo, mi hermano. Ave María, eso sí, dele bastante camello y páguele bien. ¿Cierto, muchachos? Bueno, un abrazo para todos nuestros oyentes que a esta hora nos están reportando sintonía. Bendiciones, mis queridos domiciliarios, bendición en cada entrega, que les vaya muy bien el día de hoy. Usted, mi hermano, que también trabaja con su moto, que trabaja con su carro, hombre, que hoy les vaya muy bien. De parte de la familia en Radio 1, el mejor de los días. Radio 1 314 49 39 93 9, para que me cuenten desde dónde arranca su jornada laboral, dónde se encuentra, dónde nos está escuchando a través de los 93.9.
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0: los estudiantes madrugadores. Oiga, disciplina, muchachos. Que recuerde, la disciplina paga. Paga, y paga muy bien. Cuando uno es ordenado, cuando uno es juicioso, cuando uno no desiste, cuando uno tiene trabajo continuo. Hombre, va bien, le va bien. Usted que está en esa carrera, que está trabajando y estudiando, usted dice, oye, la verdad, hay veces no duermo. Pero, hombre, en menos de lo que canta un gallo, usted ya está en el quinto semestre. Y son 8 semestres para acabar de usar. Es decir, mijo, ya está goleando, ya está goleando, ya se va a graduar. Entonces, con toda la moral del mundo. Un abrazo inmenso para los que camellan, para los que estudian y tienen responsabilidades. Y vean, le dan duro, les da duro, pues, le dan duro al camello, al estudio. Entonces, muchachos, felicitaciones, muy orgulloso de ustedes. Entonces, esa es la invitación para, hombre, nuestros oyentes de Radio 1. Y felicitaciones, hombre. Qué belleza tener oyentes tan bacanos como ustedes. Listo, un abrazo de parte de los 93.9, Radio 1, la de uno.
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0: Dios mío bendito, qué sueño era tan brava, qué sueño era tan berraca. Y Ave María, esto sí es mucho sueño, carajo. Hermoso. Y amaneció cayendo agua mojada, que no es lo mismo. Vea la otra roncando allá, por Dios bendito, como una res. Montó la guapanela y ahí se quedó roncando en la cocina. A ver. ¡Yepa! Parece un caballo, por Dios bendito. ¡Chepa! Esta no despierta, por Dios bendito. ¡Chepa! ¡Levántese a ver, hombre!
1: ¡Deja dormir la gente!
0: ¡Oh, no, párese! ¡Mire que esa guapadera casi que se le seca, hombre!
1: Pero este hijo de madre si no deja dormir.
0: Ya tenemos las 5 de la mañana, 4 minutos. 5 de la mañana con 4 minutos en las mañanas de uno de Radio 1, la de 1 93.9. Amigos y amigas, ¿qué tal? Buenos días, ¿cómo están? ¿Cómo amanecieron? El saludo con todo el aprecio, el cariño y el afecto a esta hora de la mañana es para toda la gente que nos escucha y nos amplifica a lo largo y a lo ancho de la geografía antioqueña. En Medellín, sus barrios, comunas, corregimientos y veredas, en todos los municipios del área metropolitana, en Colombia, del mundo, en el planeta entero. Recibimos el nuevo día con amor, fe, esperanza, alegría y gratitud. De rodillas ante Dios, de pie ante el mundo, porque es así como se ganan las batallas y obtienen las victorias. Nos despertamos el día de hoy con la ilusión, con la fe y con la certeza que hoy Dios Padre Todopoderoso contestará las oraciones que diariamente le elevamos, contestará nuestras peticiones, a nuestros ruegos y nuestras súplicas. Pero primero que pedir, Padre Celestial, en el nombre de tu amadísimo y santísimo Hijo, nuestro Señor Jesucristo, y agradecemos infinitamente por toda tu bondad, piedad y misericordia, por la prosperidad, la abundancia, la riqueza y el éxito espiritual, laboral, económico, material, financiero, laboral, sentimental, personal y familiar. Que todo sea para tu infinita honra, gloria y alabanza. Ave María, se ausentó usted 3 días de la emisora y vino a jartar, por Dios bendito.
1: Gabo, está hablando conmigo.
0: Sí, está hablando con usted.
1: ¿Cómo que jartar?
0: Bueno, ve que estamos al aire, suélteje café, suélteje pan, suélteje quesito, que enseguida lo sigue comiendo.
1: Para calentar la garganta, sí, ¿cómo Ave me María? Les va, si me extrañaron?
0: No, para nada.
1: Ave María,
0: estábamos Gabo, lo más de contento, lo más de bueno, el mercado estaba rindiendo, todo iba muy bien, no habían chismes aquí en la finca, todo pasaba en paz.
1: La chismosa soy yo, pues.
0: No, yo no digo usted la chismosa.
1: Como
0: vea, salude que a la otra que por allá está renegando.
1: ¡Epa! ¿Cómo amaneció? ¡Buenos días!
0: Oiga,
1: ¡epa!
0: ¿Están hablando?
1: ¿Cuál buenos días? A ver, ¿qué le ve de bueno? ¿Qué le ven de bueno? Yo no le veo nada. No. ¡Ave María, por Dios!
0: Oiga, ¿qué os está con don Roberto San Andrés?
1: ¿Cuál don Roberto?
0: Siempre es coronel viejito ese de...
1: Deje de hablar que yo estaba ahora.
0: Venga. Siempre es coronel viejito de las solteritas. ¡Ea! ¡No, pero no me pegue! Usted siempre con el de la solterita.
1: Ay,
0: siempre.
1: Sí, yo tengo a mi Cristian.
0: El que para solterita, siempre lo coronó.
1: No, póngase a inventar chismes y eres que por eso es que los cascan.
0: Ave María, por Dios, con razón vino estrenando tenis. Ya tenemos las 5 de la mañana, 7 minutos, 5 de la mañana, 7 minutos, en las mañanas de uno de Radio 1, la de 1, 93.9. Recibimos el nuevo día de rodillas ante Dios, de pie ante el mundo, porque hemos aprendido, comprendido, entendido que es así como se ganan las batallas. Se obtienen las victorias. Por eso al despertarnos, infinitamente agradecidos con Dios Padre Todopoderoso, con nuestro Señor Jesucristo y el Espíritu Santo, hoy te quiero decir que recuerdes que tu fe es la llave para nuevas aventuras, para nuevas bendiciones. Cuando decides confiar en Dios, cada paso se convierte en una puerta hacia una nueva aventura. Quizás hoy no veas todo el mapa completo, pero Dios sí lo ve. Él te lleva de la mano a descubrir talentos que ni sabías que tenías, a encontrar caminos nuevos y a disfrutar cada pequeño avance. Así que con fe, atrévete a empezar una aventura nueva, porque Dios ya ha preparado algo grande y maravilloso para ti. A los que no les da pena, no les da vergüenza, un aplauso para toda la corte celestial. Ya tenemos las 5 de la mañana con 8 minutos, 5 de la mañana, 8 minutos en las mañanas de 1 de Radio 1, la de 1 93.9. Nos acompañamos como siempre, en cada mañana, en cada instante, en cada momento. Y sala de la risa, y quien les habla, el Gabo Jaramillo. ¡Ay, ay! ¡Los quiero con el corazón! Saludo para todas las amas de casa, los que madrugan a cabellar, que Dios los bendiga, la Virgen los acompañe. A los que van finalizando su turno laboral nocturno, feliz retorno a casa, Dios los bendiga, la Virgen los acompañe. A los que salen hoy a cumplir con sus diferentes actividades cotidianas, que Dios siempre los guíe por el camino correcto y que en aquel camino ponga a las personas adecuadas y correctas, las herramientas adecuadas, las ideas, el discernimiento y la sabiduría perfecta para que cada uno de ustedes, cada uno de nosotros, podamos lograr y alcanzar lo que con tanta fe, esperanza y confianza rogamos al reino de los cielos. Y antes de comenzar con todas las noticias y con toda la información, primero le decimos...
1: ¡Ey! ¡Van a tomar los tragos!
0: ¡Vaya sirviéndolos! ¡A ella no, que ella ya sirvió para ella!
1: ¡Porque a mí no!
0: ¡Que Dios los bendiga, la Virgen los acompañe, Jesús los proteja, el Espíritu Santo los ilumine y que toda la corte celestial siempre los guíe y los ampare! A las 5 de la mañana, 9 minutos en Radio 1, la de 1.93.9, le decimos que Dios los bendiga y que Dios nos bendiga.
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8: Muchos se quejan porque los negó su cucho. A mí también, pero ¿qué culpa tengo yo? ¿No ven que tengo lo más lindo que es mi cucha? Cucho es cualquiera, si a mi cucha despreció.
9: ¿Está cantando usted?
8: ¿Cómo?
9: ¿Qué está cantando?
8: Una canción que componimos Evelio y yo.
9: ¿De qué? ¿Compuso?
8: Componimos Emilio y yo.
9: Esa canción ya
8: existe. Oigan, existe una que dice madre y padre, pero no dice cucho y cucha. Esta es nueva.
9: ¿Es la misma?
8: No, no es la misma, no es la misma.
9: ¿Es como decir madre y padre?
8: No, no es la misma, no es la misma. Tiene cucho y cucha y la otra tiene madre y padre. No, no invente, no invente.
9: ¡Feliz día del padre!
8: ¿Cómo?
9: Adelantado.
8: Ay, ¿sabe qué? Quedaron mamando todas las mujeres.
9: ¿Por qué?
8: Que pensaron que el día del padre nos iba a tocar el día de las elecciones. Adelantaron el día del padre, 14 de junio. Día oficial del día del padre, o sea, de este domingo en 8 días. Es el día del padre, nos tocó inclusive con puente festivo.
9: No, pero muy malas porque no es quincena.
8: ¿Cómo?
9: No es quincena, no cayó 15.
8: No, nosotros no lo celebramos solitos.
9: ¿Solitos?
8: Podemos beber, parrandear, ir donde las cariñosas y amanecer con ellas. Porque el otro día sería festivo, no habría que madrugar. Campaña de Radio 1, La de 1, todos los papás van de las cariñosas.
9: No, pues ustedes siempre son muy de buenas. Les toca festivo, les toca domingo, les toca...
8: ¿Cuál es la ira? ¿Cuál es la rabia? ¿Cuál es la rabia? ¿Cuál es la ira? ¿Cuál es la envidia?
9: Dígale una cosa.
10: Ay, usted cállese, debe ser metida, debe meter la cucharada, zampada.
9: Estoy hablando con Gabo, no con la mosca en la sopa.
10: ¿Qué le importa? La boca es mía,
8: metida. ¡Ave María! Ya pues, a peleadera de estas dos. A eso vino pues de vacaciones. A pelear con la otra. Vuelva en serio a saber. Ave María.
9: ¿Vacaciones quién?
8: ¿Cómo?
9: ¿Quién está en vacaciones?
8: ¿Usted?
9: Yo, esta hora enferma.
8: Sepa, mire lo que le tengo para que se dé gusto.
10: Yo, mi hijo, muy arrecho, ¿ok?
8: No, vea un billetico de 100 mil para que ahí compre cositas por usted, mi amor. Tenemos las 5 de la mañana con 7 minutos. 5 de la mañana, 7 minutos. En las mañanas de 1 de Radio 1, la de 1.93.9. Los que ya se levantaron, los que ya despertaron. Hombre, dejen de renegar tanto, de quejarse tanto, de maldecir tanto. Desde que se levantan son diciendo vulgaridades. ¿Cómo quiere usted que en el resto del día le vaya bien si se levanta con esa actitud? ¿Cómo?
9: Actitud.
8: Por eso, ¿qué dije yo?
9: Actitud.
8: Por eso, con esa actitud.
9: Actitud.
8: Hágale el bien a los demás. Deseele el bien a los demás. Hombre, es que no entiende cómo quiere la gente que le vaya bien si se alegran del mal ajeno. Si se alegran porque los otros les va mal. Deje de estarle deseando el mal a los demás, haciéndole el mal a los demás. De estarse alegrando porque a los demás les vaya bien. No, señor, así no le va a ir bien. Hagamos lo que dijo nuestro Señor Jesucristo. Amémonos los unos a los otros. Sí, señor. Hágale el bien a los demás, deseele el bien a los demás, alégrese porque a los demás le vaya bien. Que de su boca solamente salgan palabras de bendición y Dios sabrá bendecirlo a ustedes.
10: Bueno, bueno, a tomar tinto, pues.
8: Atención, conductores, pico y taco para el día de hoy en Radio 1, la de 1.93.9, cuando son las 5 de la mañana con 18 minutos. Adelante y alerta.
9: ¿Qué es? Vea, Gabo, entonces, esto está como...
8: Ah, pero ya, pues, ¿ves? Esta parece a doña Florinda, pues, que le pegaba todo el tiempo a don Ramón.
9: Taxis, placas terminadas en 7, motos de 2 y 4 tiempos, placas iniciadas en 5 y en 9, carros particulares, placas terminadas en 5 y en 9.
8: El WhatsApp de Radio 1, la de 1.93.9, para que empiecen a reportar la sintonía. Mándeme una notica de voz diciéndome, Gabo, buenos días. Me llamo Julano de Tal, lo estoy escuchando en tal parte. 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Ahí en el caspete, en la tienda, el guerrero, la cafetería, la panadería, en la plaza de mercado, donde quiera que se encuentre. El WhatsApp de Radio 1, la de 1 es el 314-4939-939. Mientras tanto, nos vamos con los titulares de las noticias más importantes.
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8: Oíste, y es que don Roberto, el de las solteritas, todavía te da credenciales.
9: ¿Cuál, don Roberto?
8: Mire lo que me encontré aquí encima de la mesita de la cocina.
9: ¿Y es que estás seguro que es mío, qué?
8: De Roberto Paraíso. Tus besos me llevan al cielo, Ave María, bendito sea mi Dios y todo. Es que tus besos me llevan al cielo y un osito. No, pues dígale que le regale la Snoopy. 5 de la mañana con 20 minutos, 5 de la mañana, 20 minutos en las mañanas de uno de Radio 1, la de 1, 93.9. Comenzamos con la ronda de los titulares. Así se levanta, así despierta Medellín, el Valle de la Burra, Antioquia, Colombia, el mundo y el planeta entero. Atención. Familia de Pereira, o la familia de una mujer pereirana, víctima de feminicidio en Medellín, demanda al Instituto Colombiano de Bienestar Familiar y a la Fiscalía. Atención, que denuncian ataque con explosivos en zona rural del Bagre, departamento de Antioquia. Habría afectado viviendas y animales de pastoreo.
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8: 5 de la mañana con 20, son las 5 de la mañana, 20 minutos en las mañanas de uno de Radio 1, la de 1.93.9.
10: Este culicagao, levántate, pues, que te cogió la tarde.
8: Atención, que inadmiten. Devuelven a 3 estadounidenses en el aeropuerto de Río Negro. Traían más de 200 condones. No, además que para hacer una campaña. No, para hacer una campaña, para alguna cosa, para que no se dejen embarazar tan ligero. Atención, que Medellín logró 22 días sin homicidios en mayo. Una cifra que no se veía desde 1977.
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8: 5 de la mañana con 21, 5 de la mañana 21 minutos en las mañanas de uno de Radio 1, la de 1.93.9. Atención, que de los lujos en el poblado pasó a la cárcel. Cae influencer norteamericano por tráfico de armas. Atención, que cayó hombre que le arrancó parte del labio de un mordisco a su novia en Medellín. Tenía 9 denuncias.
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8: Ya tenemos las 5 de la mañana con 22 minutos. 5:22 minutos en las mañanas de uno de Radio 1, la de 1.93.9. Atención, que hay más noticias, más información de cómo se levanta y despierta Medellín, el Valle de la Burra, Antioquia, Colombia, el mundo y el planeta entero. Atención, que el alcalde de Medellín, el doctor Federico Gutiérrez, rechazó disturbios en la Universidad de Antioquia. No son estudiantes, abro comillas, no son estudiantes, son terroristas, cierro comillas, fue lo que dijo el mandatario local.
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8: Noticias, información, 5 de la mañana, 22 minutos en Radio 1, la de 1.93.9. Atención a los titulares. y les doy pico y placa para todos los conductores de uno.
9: Taxis, placas terminadas en 7, motos de 2 y 4 tiempos, placas iniciadas en 5 y en 9, carros particulares, placas terminadas en 5 y en 9.
10: ¡Ojo, que esa guapanela está caliente!
8: ¡Ay, juepucha! Me quemé la lengua. Tenemos las 5 de la mañana, 23 minutos en las mañanas de uno de Radio 1, la de 1, 93.9. Atención, pare bolas, pare oreja, que si pasó se lo contamos siempre primero en Radio 1, la de 1, 93.9. Atención, atroz caso en la ciudad de Medellín.
9: ¿Qué sucedió?
8: A la cárcel fue enviado hombre que habría abusado y desfigurado a su pareja sentimental tras brutal ataque. Atención, qué cuerpo en descomposición hallado en el río Medellín por la agua catala. Dicen que tiene tatuaje en el antebrazo.
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8: 5 de la mañana con 23, 5 de la mañana 23 minutos en las mañanas de uno de Radio 1, la de 1, 93.9. Atención, pare bolas, pare oreja, porque si pasó, se lo contamos siempre primero en Radio 1, la de 1, 93.9. Atención, atención, que este fin de semana, puente festivo, hay que sacar baldes para recoger agua.
9: ¿Se va el agua?
8: Se va el agua en las comunas de Santa Cruz y Aranjuez, en el puente festivo, para que lo tengan presente. Atención, información, titulares a esta hora en Radio 1, la de 1, 93.9. Oído pueblo, tensión en la Universidad de Antioquia. Denuncian desalojo con armas de fuego por parte de encapuchados. Y el distrito advierte que no lo va a permitir.
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8: 5 de la mañana, 24, son las 5 de la mañana con 24 minutos en Radio 1, la de 1, 93.9. Atención, que ofensiva contra el multicrimen deja 46 capturas de alto impacto en la ciudad de Medellín. Atención, oído pueblo, la información con que despierta y se levanta Medellín, el Valle de la Burra, Antioquia, Colombia, el mundo y el planeta entero. Atención, devastador, balance en Andes, avalancha deja decenas de inundados, casas destruidas y 12 veredas incomunicadas.
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8: 5 de la mañana con 25, son las 5 de la mañana 25 minutos en las mañanas de uno de Radio 1, la de 1, 93.9. Atención, armado hasta los dientes.
9: Y no
8: le estoy hablando de una película. Esa pendejada pues que muestran por la televisora. Atención, que un presunto integrante del Clan del Golfo se entrega con armamento en el municipio de Urrao, suroeste antioqueño. Atención, atención, atención, atención. Amenaza del Clan del Golfo contra hermana de alias Primo Gay eleva la tensión entre grupos armados. El desarrollo de estas y otras noticias lo tendremos en un instante en las mañanas de uno de Radio 1, la de 1, 93. Porque está leve, está porque está regando, hombre. Venga, mi amor, yo le venga.
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8: ¿usted
10: porra.
8: ¿Qué le dijo a ella? Que está hablando con ella, yo también.
9: ¿Qué le he dicho? Nada.
8: Que no lo puede ver a uno con un peluche por ahí porque me está llevando el chisme. 5:26 minutos en las mañanas de uno de Radio 1, la de 1, 93.9. Ya venimos con el desarrollo de las noticias. Venimos con las loterías y la información deportiva. 5:26 minutos en Radio 1, la de 1, 93.9. Esta canción me encanta.
7: Una sola.
8: Esta canción la hace un muchacho que llama Cristian Camilo. Con un muchacho mexicano que llama Edwin Luna, muy famoso por allá. El que canta quisiera gritarte en la cara, tengo a otra. La verdad es que lo hace mucho mejor que tú. No te necesito, quien te dijo que te quiero. Y que hace una más bacana esta canción. Se llama Se me acabó la suerte.
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5: Tenemos las 5 de la mañana con 31 minutos. Los reportes de la sintonía que los oyentes me escriban bastante a través del WhatsApp de Radio 1, la de 1, 93.9. Sencillito, me dicen, hey Gabo, buenos días, me llamo Julano, Julana. Estoy en tal parte, en la empresa, en el negocio, en el caspete, en la chaza. Voy camino al camello, voy en el metro, Metroplus, Metrocable, en el tranvía, voy en el alimentador, voy en el bus, estoy en la plaza de mercado, donde quiera que se encuentren. Me dicen, presente escuchando Radio 1, la de 1, 93.9. Ya al WhatsApp de Radio 1, la de 1, me envía el mensajito, ya de una. Solo demora 10 segundos, 314-49-39-93-9. 314-49-39-93-9.
6: Hágame el favor, ¿de quién son estos condones que hay aquí en esta caja?
5: Ah, chepa, ¿se acuerda de la noticia ahorita que devolvieron a unos tres gringos en el aeropuerto de Río Negro porque traían más de 200 condones?
7: Pero es que eran los gringos, yo así que...
5: No, es que me los encontré allí como que los tiraban por la ventanilla del avión.
7: Sí, claro.
5: Ah, me los encontré. Tenemos las 5 de la mañana, 32 minutos en las mañanas de 1, de Radio 1, la de 1, 93.9. Regáleme pico y placa para el día de hoy.
7: Escucha muy bien, tanto en el Instagram como en el WhatsApp de la emisora ya están particulares, placas terminadas en 5 y en 9, motos de 2 y 4 tiempos, placas iniciadas en 5 y en 9, y nuestros amigos taxistas, placas terminadas en 7.
5: 5 de la mañana con 33 minutos, 5 de la mañana con 33 minutos en las mañanas de 1 de Radio 1, la de 1, 93.9. Hora de noticias, de información, de contarles cómo despertó, cómo se levantó Medellín, el Valle de la Burra, Antioquia, Colombia, el mundo y el planeta entero. Es hora de comenzar en Radio 1, la de 1, 93.9, con el desarrollo de las noticias.
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5: 5 de la mañana, 5:33 minutos en las mañanas de uno de Radio 1, la de 1.93.9. Atención, pare bolas, pare orejas. Información que les contamos a esta hora en Radio 1, la de 1, 93.9. Oiga, atroz caso en Medellín.
7: Cuéntelo, Gabo.
5: Esto parece salido de una película de Steven Spielberg.
7: ¿Por qué?
5: A la cárcel fue enviado hombre que habría abusado y desfigurado a su pareja tras un brutal ataque.
7: ¿Esa fue la que dimos qué día?
5: No, esta fue la que le mordió el labio y se lo arrancó.
7: Por eso,
5: lo mandaban para la cárcel. Atención, que un juez de control de garantías ordenó medida de aseguramiento en centro carcelario contra un hombre señalado de su presunta participación en hechos de violencia intrafamiliar y abuso sexual en contra de su expareja sentimental en la ciudad de Medellín, capital antioqueña. La decisión se adoptó tras la solicitud presentada por la Fiscalía General de la Nación en el marco de una investigación que da cuentas de presuntas agresiones ocurridas durante varios años en la capital antioqueña. Según el proceso, las conductas habrían tenido lugar en una vivienda del barrio Manrique, donde la pareja convivió durante ese periodo. Allí, el hombre presuntamente habría ejercido violencia física, verbal y sexual de manera reiterada contra la mujer. Las labores de la policía judicial indican que tras episodios de maltrato, se habrían presentado actos de violencia sexual en contra de la víctima. Dentro de la investigación también se incluye un episodio ocurrido en febrero de este año en el municipio de Bello, Antioquia. De acuerdo con información recopilada, el señalado habría ingresado de forma irregular a la vivienda donde residía la víctima junto a su nueva pareja. En ese lugar, presuntamente habría amenazado al hombre con un arma de fuego, obligándolo a salir del inmueble. Posteriormente, la mujer habría sido nuevamente agredida de forma violenta. Las autoridades señalan que en medio del ataque el hombre habría intentado asfixiarla y le habría causado una lesión grave del rostro mediante una mordedura, lo que derivó en la pérdida de tejido y la necesidad de una cirugía reconstructiva. Con base del material probatorio, un fiscal seccional de Medellín imputó al procesado los delitos de acceso carnal violento y violencia intrafamiliar agravada. Tras la audiencia, el juez determinó que el hombre deberá permanecer privado de la libertad en un centro carcelario mientras avanza el proceso judicial. Las autoridades continúan con la recolección de pruebas para esclarecer plenamente lo ocurrido y avanzar en la investigación del caso. ¿Cómo le parece?
7: Bendito mi Dios.
5: Hágame el favor, muchachas. Ustedes, si se dejan pegar la primera vez,
7: ay, no hay nada ya.
5: Y lo pasan por alto, les va a pasar la segunda, la tercera, la cuarta, la quinta, la sexta. Así, muchachas, que la primera vez lo mejor es empaque y devuélvase pan de su mamá. Ah, sí. Póngame a uñar por allá. Deme pico y placa, hágame el favor, Isa.
7: Taxis, placas terminadas en 7, motos de 2 y 4 tiempos, placas iniciadas en 5 y en 9, carros particulares, placas terminadas en 5 y en 9.
5: 5:37 minutos. En las mañanas de 1 de Radio 1, la de 1, 93.9. Atención, párele bolas a esta.
7: ¿Qué sucedió?
5: Dice la información de las autoridades que el Clan del Golfo declara objetivo militar a hermana de primo gay en Amalfi. La acusan de reclutar menores de edad para las disidencias de las FARC.
7: ¡Qué susto!
5: Atención, que en las últimas horas se conoció un panfleto amenazante firmado por el Estado Mayor Conjunto del Ejército Gaitanista de Colombia, grupo tradicionalmente conocido como el Clan del Golfo. En el documento, la organización criminal declara como objetivo militar a una adolescente del municipio de Amalfi, nordeste antioqueño, señalándola de instrumentalizar menores de edad para las disidencias de las FARC. Según el Pasquín, la joven es la hermana menor de Neider Yesidi López Uñate, alias Primo Gay, uno de los cabecillas de alto rango del Frente 36 de las FARC, o de la disidencia de las FARC, por quien las autoridades ofrecen una recompensa de hasta 640 millones de pesos. Recordemos que esta estructura, que opera bajo el mando de alias Calarca, el grupo armado ilegal asegura que en la misiva haber identificado una supuesta célula de reclutamiento de menores de edad en la zona rural de Amalfi. Abro comillas, una célula de reclutamiento de menores de edad en la zona rural de Amalfi. De acuerdo con el texto, la menor de edad estaría utilizando su entorno para, abro comillas, perfilar e incorporar menores de edad de una institución educativa del municipio a las filas del Frente 36. Cierro comillas. Bajo el argumento de proteger a la juventud de la región de lo que denominan la, abro comillas, ideologización, cierro comillas, el ejército gaitanista de Colombia, dice la información, justificó la intimidación contra la adolescente. En uno de los apartes más delicados del panfleto, la organización ilegal afirma, abro comillas, a partir del momento incumplimiento de los estatutos que rigen nuestra organización, declaramos públicamente objetivo militar a la adolescente, invitando a la comunidad de esta subregión a apoyar las labores de ubicación y captura. Cierro comillas. El grupo criminal añade que pretende que la menor sea, abro comillas, juzgada de acuerdo con los lineamientos establecidos en sus estatutos. Cierro comillas. Este hecho enciende las alarmas entre las organizaciones defensoras de derechos humanos y las autoridades del departamento de Antioquia, no solo por la abierta amenaza contra la vida de una menor de edad, sino por el riesgo inminente de que la población civil y en especial la comunidad educativa de Amalfi quede atrapada en medio de las disputas territoriales entre el Clan del Golfo y las disidencias de las FARC. Hasta el momento, ni la gobernación de Antioquia ni la fuerza pública se han pronunciado de manera oficial sobre la autenticidad del panfleto o las medidas de protección específicas que se le implementarán para salvaguardar la vida del adolescente y de los estudiantes de dicho municipio. Hágame el bendito favor. Tenemos las 5 de la mañana, 40 minutos. Faltan 20 minutos para las 6 de la mañana en Radio 1, la de 1, 93.9. Buenos días para todos. Levanten, porque ya cantó el gallo. Levántense. Vea, vea, ya, ahí está sonando el despertador.
7: 5 minuticos.
5: No, ¿cuáles 5 minuticos? Párese a ver, que lo coge la tarde. Bendito sea mi Dios y todos los santos. Una rogadera para que se levanten, por Dios bendito. 5:41 minutos en las mañanas de 1 de Radio 1, la de 1, 93.9. Ya venimos con el resultado de las loterías.
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2: Este culicagao, levántate pues que te cogió la tarde. 500.

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0: Tupida y garrapata. 5:46 5:46.
1: Bueno, el que orinó, ¿qué va a hacer, pues?
0: Eso sí es verdad, es que hay más de uno que se levanta para el baño, por Dios bendito, y no escapa ni quiere bajar la palanquita. Cochinos puercos desasiados. Entonces, ya mi Dios, bajen la palanquita, bajen la palanquita. Isa, regálenme pico y placa para el día de hoy. Tenga la amabilidad.
2: 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Placas iniciadas en 5 y en 9. Carros particulares, placas terminadas en 5 y en 9.
0: Reporte de la sintonía hasta ahora de los oyentes de Radio 1, la de 1.93.9. El WhatsApp de Radio 1, la de 1, el 314-49-39-93.9. Me envían mensajes corticos, chiquitos, así. De mero guas, de mero fai.
2: De mero one.
0: De mero guas.
2: One, no, no.
0: Entonces usted me envía el mensajito diciendo, hola, Gabo Jaramillo, buenos días, me llamo fulano, fulana. Estamos escuchando Radio 1, la de 1, 93.9 en tal parte. Por donde pasa uno escucha Radio 1, la de 1. Yo hoy amanecí bendecido por el Señor. Así, alguna cosita así. A lo

0: Buenos días, Radio 1, la de 1, ¿con quién hablamos?
1: Buenos días, Radio 1, la de 1. Acá reportando sintonía, Joaquín Antonio Mejía Tejada, desde el barrio San Poaldés. Saludos para todos los de la mesa. Muchas bendiciones, que Dios y la Santísima Virgen los proteja y los siga bendiciendo día por día.
0: Amén, y a vos también, que Dios te bendiga, la Virgen te acompañe. El WhatsApp de Radio Údula de 1-314-4939-939.
2: Bueno, a tomar tinto, pues.
0: 314-4939-939, que dicen los oyentes a esta hora de la mañana. Hola, ¿qué tal? Buenos días, ¿cómo aparecieron? Jaime.
3: Gabo, muy buenos días. Reportando sintonía desde Fundación Magdalena. Un saludo muy especial allá en Itagüí a Kelly Maestre, de parte de Jaime Ospino. Por favor, me coloca la canción Si Tu Amor No Vuelve.
0: Ay.
3: Y Nacional va a remontar allá en Medellín. 5-0, 4-0.
0: Listo, panita, Dios te bendiga, la Virgen te acompañe. ¿Qué pasó ya?
2: ¿Oíste? Dame por los resultados del chanchado y me cogí algo anoche.
0: Se detiene aquí en Radio 1, la de 1.93.9.
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0: El resultado de las loterías a esta hora en la 1 de los paisas en Radio 1, la de 1.93.9. Adelante, Isla de la Risa.
5: Manizales, 73.24. Meta, 99.61. Valle, 75-34, Antioqueñita número 1, 83-37, Antioqueñita número 2, 21-30, Los Astros, se vinieron con el mismo signo, Astro Sol, signo Sagitario, 26-91, Astro Luna, signo Sagitario, 45-94, Chontico Millonario, 63-29, Chontico Noche, 76-29, Cafetero Tarde, 22-39, Cafetero Noche, 15-41, Dorado Día, 90-39, Dorado Tarde, 36-05, Paisita número 1, 62-03, Paisita número 2, 50-89, PIC 3 Día, 8-79, PIC 3 Noche, 1-19, PIC 4 Día, 23-50, y finalizamos con PIC 4 Noche, 49-28.
0: Felicitaciones a todos los ganadores. Ya venimos en Radio 1, la de 1.93.9, con el resultado, mejor con lo de la información deportiva. Estamos en el mes del ¿qué?
5: Del Father.
0: En el mes del Padre. Y queremos saludar a todas las personas, hombre, y abrazarlos a los que no tienen al papá vivo. A esta canción del Charrito Negro, por Dios.
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2: ¡Qué berraquera de canción!

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3: Ahí leí un comentario en las redes que decía: oiga, mi amor, pórtese bien para ver si lo llamo borracha para cantarle. Si no.

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4: Antes de ir con la información deportiva, Isara de la Risa, pico y placa para el día de hoy, tenga la amabilidad, tenga la bondad.
5: Taxis, placas terminadas en 7, motos de 2 y 4 tiempos, placas iniciadas en 5 y 9, carros particulares, placas terminadas en 5 y 9.
4: Y en Radio 1, la de 1.93.9 a las 5 de la mañana, 55 minutos, saludamos a nuestro periodista deportivo de Radio 1, la de 1, Edgar el Bambino Nao. Edgar el Bambino Nao con toda la información deportiva, adelante.
6: Gabo Isa, un abrazo, buenos días a la audiencia de Radio 1. El equipo del pueblo, para empezar con noticias del Deportivo Independiente Medellín, que recordemos, se ha clasificado a los octavos de final de la Copa Betplay tras ganar 2-1 frente a Cúcuta. Ha sacado un comunicado con varias noticias. Agenda del plantel rojo. En vacaciones desde ayer, se van hasta el próximo 22 de este mismo mes de junio, donde el plantel empezará un nuevo proyecto. 22 de junio con Breiner Castillo, quien es el asistente técnico del Medellín, recordemos, Luis Amaranto Perea, por ahora con Selección Colombiana de Fútbol como asistente técnico, y llegan Breiner Castillo y el profesor Giovanni Ruiz, por ahora a comandar al frente del equipo rojo y Antioquia desde el día 22 de junio. Retos para el segundo semestre. Tiene tres objetivos en los cuales Medellín: obviamente volver al tema de la liga. Segundo, los octavos de final de la Copa Betplay, ya clasificado el equipo Independiente Medellín. Y el tercero, recordemos, la Copa Sudamericana, empezando con el repechaje frente a Bragantino, ya con rival conocido, equipo brasilero, para intentar clasificar a la Copa Sudamericana y los octavos de final también. La noticia, la de Sebastián Botero. Se pensaba que Sebastián, que ha trabajado en su gran mayoría de la historia deportiva como técnico de la categoría sub-20 en el Medellín, cada que lo necesitaban, lo ponían como técnico encargado, y así terminó hasta el partido de la Copa frente a Cúcuta. Pues uno pensaba que regresaba a la sub-20, pero no. Ha terminado el ciclo con Independiente Medellín, un hombre cocido en la Casa Roja, jugador, técnico en varias oportunidades de la sub-20 y del equipo profesional, pues ahora sale de Independiente Medellín y tiene un par de ofertas, sobre todo la más cercana, la del Bogotá Fútbol Club, para irse a dirigir en el segundo semestre. Escuchamos al técnico saliente de Independiente Medellín, Sebastián Botero, quien termina el ciclo con el equipo rojo, y ahora pensar como técnico en propiedad con un equipo del AVE.
7: Pues hay algunas opciones de poder estar en propiedad en algún equipo de segunda división quizás, y pues lo estamos analizando. Yo creo que también hace parte de este camino. No es fácil uno decir adiós a la casa, pero pues también es parte del camino uno ir encontrando el rumbo y bueno, seguir creciendo. Tengo muchas cosas por mejorar. Soy un entrenador que apenas va a cumplir 40 años. Pareciera que para la vida soy viejo, pero pues para ser entrenador no tanto. Y bueno, hay muchísimas cosas por crecer. Este grupo me enseñó mucho, me respaldó, me ayudó. Y bueno, obviamente ese feedback de ellos es muy importante para seguir en ese camino, en la retroalimentación, y algún día volver. Es el sueño mío y por el que me hice entrenadora en el cargo en propiedad. Y bueno, y poder ser campeón con Medellín, ese es el sueño más grande que tengo yo.
6: Atlético Nacional a la remontada. Los hinchas no se bajaron. Muchos pensarían que ya, que la boleta no. Lleno en el Atanasio el próximo lunes. Entienden que Nacional también no da por cerrado el ciclo. Difícil, 3-0 larga la ventaja, si se quiere, deportiva. Habrá que mejorar mucho, eso sí, porque ayer contábamos pues todo lo mal que jugó Atlético Nacional, con un módulo distinto, jugadores diferentes. El tema para el lunes es quién va a ser el lateral por izquierda. Milton Casco ya se trabó de campo, pero sin rendimiento todavía y nada de producción en la parte física. ¿Estará, lo meterán para esa final, o se mantiene Samuel Velázquez? La otra también, o César Haidar iría como lateral por izquierda, es la gran duda que tiene Atlético Nacional. Recordemos, el próximo lunes festivo a las 5 de la tarde, Nacional local en el Atanasio, para intentar revertir dar vuelta, remontar o mínimo emparejar y llevar a definición desde el punto penal para buscar la estrella número 19. Saludos para todos los oyentes. Al mediodía, más información deportiva.
4: Gracias, Bambino. Dios lo bendiga. Ya son las 6 de la mañana en punto en Radio 1, la de 1, 93.9. 6 de la mañana en punto.

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3: Ahí leí un comentario en las redes que decía: oiga, mi amor, pórtese bien para ver si lo llamo borracha para cantarle. Si no.

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3: Volvimos, retomamos, retornamos. Hola, aquí volvimos. ¡Ay! Cintia, yo tenía Martina cuando su amor me entregó. A los 16 cumplidos, otro se la cul...
4: ¿De la qué?
3: ¿Cómo? Otro se la llevó.
4: ¿A dónde?
3: Hey, reiteramos a esta hora de la mañana el saludo para toda la gente que nos acompaña desde muy temprano, los que apenas entran de la sintonía. Sean todos bienvenidos. Gracias siempre por integrar esta inmensa familia llamada Radio 1, la de 1.93.9. 6 de la mañana con 13 minutos. Isa, regálame pico y taco, pico y placa para el día de hoy. Tenga la amabilidad.
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3: 6 de la mañana con 13 minutos, 6 de la mañana, 13 minutos, 6, 13 minutos en las mañanas de 1 de Radio 1, la de 1, 93.9. Repetímelo, haceme el favor, Isabel Porras.
4: No, Isa, la de la risa. Hasta ahí vamos bien. Taxis, placas terminadas en 7. 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
3: Ahí está el pico y placa para el día de hoy en Radio 1, Radio 1, 93.9. ¡Ey, aquí estamos de nuevo saludándonos en esta mañana especial, maravillosa, en este día que nos regala Dios Padre Todopoderoso! Que Dios tenga infinitas bendiciones y milagros, grandes y maravillosas, buenísimas noticias en el día de hoy para todos ustedes. Somos los de Radio 1, la de 1, 93.9. ¡Prenda! ¡Llegue! 6:14 minutos en Radio 1, la de 1. Si supieras, si te contara vos...
4: ¿De qué, Gabo?
3: La fiesta del Padre que se viene el 5 de julio.
4: 5 de julio, fiesta del Padre. Cuéntelo
3: 5 de julio, julio con L, domingo. Vamos a hacer la fiesta de papá. Así como le hicimos fiesta a las madres de Radio 1, la de 1, 93.9, también les vamos a hacer la fiesta a todos los padres.
4: Me parece muy chévere.
3: ¿Vos te imaginás en Borujo Vallenato ahí montado? ¡Ay, huepucha! No me toque la nalga con la nariz tan fría que me dan calambre y se me frunce el tales. Fiesta del Padre con Embrujo Vallenato. ¿Te imaginas?
4: Me encanta lo que dice la canción ahí.
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3: ¿Vos te imaginas a Junior Posada también en esa fiesta, hijo de pucha?
4: El original,
3: el hijo de Luis Alberto Posada, Junior Posada, el de acaba de una vez y quítame la liga, tan solo eso me falta,

0: te digo otra. ¿Te imaginas también en esta fiesta el padre a los chiches del vallenato?
1: ¿Los qué?
0: Os cantan, quise cultivar un amor y me he quedado out.
1: ¿Qué es out?
0: Solo, he quedado solo.
1: ¡Ah, caramba!
0: ¡Fuera!

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1: ¿Vos te imaginas también en esta fiesta a la agrupación tropical Zafarrancho? ¡Zafarrancho!
0: Que yo fuera tan bobo.
2: ¡Qué rico!
0: Oiga, eso va a estar muy bueno, Gabo.
1: Oiga, otro muchacho que se llama J. Corrales, con toda la agrupación, cantando música popular y carrilera, y huepucha. ¡Ah, huepuerca! ¡Ay, Dios mío, a voltear, guaro!

0: Y vos te imaginas al amigo Mario Lontano haciendo el tangolero. El tangolero es un show de tango y bolero. ¿Te lo imaginas cantando esto? ¡Hue perra! Servime uno doble con cara de triple, por Dios bendito. Me le pego del pico, del litro, de la botella, de la media, de lo que sea. Y esto.
1: Bueno, sabía esas cualidades de mi amigo Lontano.
0: Pendientes que se viene la fiesta del Fader. Muy atentos con Radio 1, la de uno. Y como nos gusta, gratiniano. Son las 6 de la mañana con 18 minutos en Radio 1, la de 1, 93.9. A esta hora somos enlace en directo con nuestros compañeros de Noticias RCN, del canal RCN, nuestra tele, para contarle a todos los oyentes cómo despierta, cómo se levanta Colombia en el mundo en materia de información. Aquí están los titulares.
2: Abelardo de la Espriella habló sobre su plan de gobierno, también le envió un fuerte mensaje a Benedetti. Mientras que su fórmula, José Manuel Restrepo, dijo que de ser elegidos ampliarán los programas de educación.
3: Candidato presidencial Iván Cepeda continúa sosteniendo agenda privada en Bogotá y asistiendo al Congreso de la República. Asimismo, la también senadora Aida Quilcué aseguró que están concentrados de cara a la segunda vuelta presidencial.
4: El secretario de Estado de Estados Unidos aseguró que serán firmes en garantizar elecciones libres y justas en Colombia. Horas antes, el presidente Donald Trump dijo que apoya al candidato Abelardo de la Espriella.
2: Los ex candidatos presidenciales y también sus fórmulas comienzan a anunciar apoyos para la segunda vuelta.
5: En A Lo Que Vinimos, empresarios e industriales piden a la OEA acompañar la segunda vuelta electoral tras la amenaza de no reconocer los resultados por parte del presidente Gustavo Petro.
6: La familia de Wendy Sepúlveda exige justicia. Su expareja fue imputada por el delito de feminicidio tras rociarle gasolina. La víctima tenía un niño de 4 años. Anoche en Neiva, la comunidad también pidió que el responsable pague por este terrible crimen.
7: Con pronóstico reservado permanecen 2 de los heridos que dejó el ataque con explosivos en zona rural de Suárez, Cauca. Entre ellos un niño de 7 años que sigue hospitalizado en Cali. 5 menores más ya fueron dados de alta.
2: Ya no es autosuficiente en gas. Hace 4 años importábamos apenas el 3% del combustible. Hoy, una cuarta parte de lo que consumimos viene del exterior. En abril, la producción fue la más baja de la historia.
8: El ciclista resultó gravemente herido en el barrio Carvajal, en Kennedy, tras ser embestido por un vehículo que al parecer invadió su carril. El conductor huyó del lugar y ahora lo están buscando las autoridades.
9: El robo de su vehículo a una fiscal puso en evidencia el accionar de los delincuentes que persiguen a sus víctimas desde Bogotá hasta municipios cercanos. El alcalde de Faca, Tativá, Cundinamarca, pide reunión urgente con el alcalde Galán para hablar del tema.
8: Descartó que Mía Cataleya, la menor de 6 meses que murió en Tolima, hubiera sido víctima de abuso sexual. Sin embargo, la mamá fue detenida por completo abandono de la bebé y será judicializada por el delito de homicidio agravado por omisión.
10: Último entrenamiento de Colombia antes de viajar a los Estados Unidos para así ponerse en modo mundial. La tricolor partirá a las 2 de la tarde a territorio norteamericano para enfrentar el domingo a Jordania.
11: Y por primera vez alguien de la realeza se le mide a lanzarse en paracaídas. A quienes lo interpretan como una falta de protocolo, otros como nuevas aventuras o simplemente como disciplina. Les cuento de quién se trata en la información del entretenimiento.
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0: Ay, güeperre, aquí llegan los dueños de la carrilera y la carretera destapada, Los Caballeros de la Cantina. ¿Qué de raro tiene? Y uno se enamore si en la otra encuentra lo que alguien negó y huepucha.
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0: Tiene la magia del poder irresistible.
1: Los atractivos de la mujer más bella.
2: Poner a hablar aquí, qué pereza.
1: Ave María, por Dios bendito.
2: Va a ser llover.
1: ¿Qué?
2: Va a ser llover, mire.
0: ¡Hasta metido! Yo canto como me da la gana.
2: Aproveche que se vuelve la boca.
1: Mala, nosotros cantamos como queremos. Es que la boca de nosotros, mija. Tenemos las 6 de la mañana, 28 minutos. 6 de la mañana con 28 minutos en las mañanas de uno de Radio 1, una de uno, 93.9. Mira quién llegó. Llegó el padre Walter.
0: ¡Hola, padre! Siga, siga tranquilito. Siéntese que ya le traigo un tinto.
1: ¡Padre! ¡Bendición! ¡Padre, entonantamente lo bendiga!
2: A ver, despaciecito. Padre, Hijo y Espíritu Santo, amén.
1: Eso le dije.
2: Ah, usted le dijo, padre, también.
1: ¡Padre! ¡Bendición, entonantamente lo bendiga! ¡Oyó! Ah, que hasta el desayunito, padre. Vaya ayunando mientras que nosotros vamos con noticias. Y enseguida venimos con los mensajes de fe, de esperanza, de reflexión. Los momentos con Dios en Radio 1, la de 1, 93.9. 6:29, pico y placa para el día de hoy.
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1: Ahí está el pico y taco, pico y placa para el día de hoy en Radio 1, la de 1, 93.9. Buenos días para todos. Reiteramos a estar el saludo para toda la gente que nos acompaña desde muy temprano. A los que apenas entran a la sintonía, sean todos bienvenidos. Gracias siempre por integrar esta inmensa familia llamada Radio 1, la de 1.93.9. Que Dios hoy siempre, siempre, siempre y siempre y siempre los bendiga.
0: Oíste, pero carga siquiera fosforitos, dejaste perfumado ese baño.
1: Yo aquí no me he movido. Hablé con Emilio, el que trajimos a recoger las frutas. Yo aquí no me he movido, mija. 6:30 minutos, el reporte de la sintonía está ahora en las mañanas de 1 de Radio 1, la de 1, 93.9. Ahí está José Chepe, desde los Estados Unidos. Chepe, buenos días. Adelante con el reporte de la sintonía. ¡Ay, ay!
3: Gabo, Gabo, good morning. How are you?
2: Vamos.
3: Gabo, Gabo, José Pineda desde New Jersey. Como siempre, escuchándolo, esperando su programación. ¿Y yo qué escucho? Radio 1, la de 1. ¡Súbile, súbile, Gabo!
2: Yo le respondo que yo soy bilingüe.
1: ¿Qué?
2: How are you? Fine, thank you, and you.
1: Bilingüe, habla español.
2: My name is Isabel. I am happy.
1: ¿I am
2: my friends, Gabo Jaramillo.
1: ¿Usted es que está ñata o qué? ¿Que está hablando lo más de
2: raro? No, es que así se habla de inglés.
1: Usted parece al ñato, el de las redes sociales. ¿Eh? Ay, Dios mío, ayúdame.
2: Good morning.
1: Son las 6 de la mañana, 31 minutos en Radio 1, la de 1.93.9. Juan Carlos El Mello en la ladrillera San Cristóbal. Por aquí está Manuelita Hernández. Yo, Manuelita, bienvenida a Radio 1, la de 1.
4: Buenos días, Radio 1, la de 1. Sintonizada desde aquí en Santo Domingo. Habla con Manuela. Saludito para todos. Ya hoy sí hablo un poquito más duro. Y nada, que Dios me los bendiga.
1: Amén, y a ti también, que Dios te bendiga. Que hoy habla un poco más duro, es que estaba como disfónica. Flor Mireya reporta la sintonía a esta hora. Mónica desde Manrique, La Salle, en sintonía de Radio 1, la de 1. Jenny Pérez desde El Poblado, conectada con a uno de los paisas con Radio 1, la de 1, 93.9. Ahí que dice el parcero Luis Alberto.
5: Muy buenos días, Radio 1, por aquí escuchándolos. Qué buena programación de música. Oh, chica, qué carrilera sabrosa. Por aquí saludándolos, reportándome Luis Alberto Ustuga en estas calles de Bello.
1: En Bello, Antioquia.
5: Tan amable, me pueden poner un disquito.
1: ¿Cuál le gusta?
5: 5 letras.
1: Listo. Listo, listo, de una, va pa' esa. Voy con noticias, con información en las mañanas de 1 de Radio 1, la de 1, 93.9.
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1: 6 de la mañana con 32 minutos, son las 6 de la mañana, 32 minutos en las mañanas de 1 de Radio 1, la de 1, 93.9. Información a esta hora en las mañanas de 1 de Radio 1, la de 1, 93.9. Atención, pare bolas, pare oreja, porque si los hechos pasan, acontecen y suceden, lo sabemos y se lo contamos siempre primero en las mañanas de 1 de Radio 1, la de 1, 93.9. A Atención, oído pueblo, inadmiten.
2: ¿A quién?
1: Devolvieron del aeropuerto de Río Negro a tres estadounidenses. Traían más de 200 condones.
2: Espérate que quiero hacer la cuenta. ¿Cuántos?
1: 200 condones traían, dividido entre tres.
2: Les tocaban ya 66 a cada uno.
1: ¡Uy, qué berracos! Les cuento hasta ahora sobre la información en las mañanas de uno de Radio 1, la de 1, 93.9. Atención, que tres ciudadanos estadounidenses se fueron inadmitidos por Migración Colombia del Aeropuerto Internacional José María Córdoba de Río Negro, luego de que las autoridades descubrieran que pretendían ingresar al Valle de la Burra con más de 200 condones en su equipaje. Tras caer en reiteradas contradicciones durante los filtros de control, una inspección voluntaria a sus pertenencias dejó en evidencia que su verdadero propósito de viaje no era el turismo convencional, sino la presunta explotación sexual. El caso se detectó inicialmente en la entrevista migratoria de rutina, donde las respuestas evasivas de los extranjeros encendieron las alarmas de los oficiales. ¿Cómo te parece? ¿Usted qué va a ver con los 200 condones, por Dios bendito? ¿Lo va a inflar en una piñata? Cuente a ver. Las preguntas fueron lo que los delataron. Ante la falta de claridad en sus argumentos, se habilitó un segundo filtro de verificación profunda, donde el inusual exceso de preservativos y otros elementos de equipaje terminaron de confirmar las sospechas de la entidad y motivaron su inadmisión inmediata del territorio nacional. Este nuevo procedimiento pone de manifiesto la rigurosidad de los controles fronterizos implementados para combatir este tipo de actividades en Medellín y sus alrededores. Voceros de Migración Colombia destacaron que las inadmisiones por sospechas o antecedentes relacionados con explotación sexual han mostrado un incremento significativo debido al fortalecimiento de las estrategias de perfilamiento. Durante todo el año anterior, la regional Antioquia reportó un total de 71 ciudadanos extranjeros inadmitidos por causas similares. El ritmo de inadmisiones registrado en lo corrido de este año evidencia una operatividad reforzada orientada a blindar la terminal aérea frente a redes vinculadas al turismo con fines ilícitos. ¿Cómo le parece, ah?
2: Sin palabras, mono.
1: 6 de la mañana con 35 minutos en Radio 1, la de 1.93.9, pico y placa.
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1: Y estén pendientes porque enseguida les vamos a contar en qué sectores de Medellín y del Valle de la Burra se va a ir el agua. Estén muy pendientes, que ya les traemos la información con Radio 1, la de 1.93.9. No se muevan, que ya regresamos. Ya venimos en Radio 1, la de 1.93.9, con los momentos de fe, de esperanza, de reflexión, los momentos con Dios, porque ya está con nosotros el Padre Walter.
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2: 6:42 minutos en las mañanas de 1 de Radio 1, la de 1, 93.9. Mientras el padre Walter se acaba de cepillar los dientes, vamos a saludar aquí, hombre, reporte de la sintonía de los oyentes al 314-4939-939. Ahí está la línea del WhatsApp de Radio 1, la de 1, 314-4939-939. Es el WhatsApp de Radio 1, la de 1. Buenos días, Radio 1, la de 1. Por donde pasa uno se escucha Radio 1, la de 1, dice Jenis Pérez. Desde el poblado, Antonio Velasco reportando la sintonía. A ver por aquí qué dice Daniela. Hola, buenos días. Radio 1, la de 1, habla con Daniela. Quiero poner en oración a mi madre que se llama Beatriz Pasos Montoya y a mi hijo que se llama Emanuel Pasos y María Ángel Pasos Montoya. Gracias a Dios. Ojo a lo siguiente.
5: Cuéntalo.
2: La gente que envía mensajes para que pongamos en oración en el momento de fe, esperanza y reflexión con el padre Walter en Radio 1, la de 1. O sea, usted no puede poner en oración a una persona así. Usted tiene que tener una intención.
5: A la guachilonga por poner.
2: Porque es que, mire, el mensaje...

0: Pues ya, ya, ya, no me va a pegar más. No, no me vaya a pegar, no me vaya a pegar, que ya parece doña Florinda. Madre, véala, véala, miren, vea. Ahí reportamos la sintonía de Camilo, de la 432 de Transvida. Carlos Rincón reportando la sintonía a esta hora de la mañana. Carlitos, buenos días, ¿cómo amaneces?
1: Va bien, buenos días, ¿cómo amaneció? ¿Cómo está? Salud, bendiciones, feliz mañana. Y cuando escucho Radio 1 de 1, ya ahí, ya Isa, deseo bendiciones, un buen día. Y va que me eche el disquito, Daniela de Ari Gómez, yo la bendiga, escuchándolo todos los días por la mañana. Me encanta su voz, uno excelente, locutor es excelente, nos alegra la vida. Habla acá en los rincones de Santuario.
0: Amén, parita, Dios te bendiga, Daniela de Darío Gómez, ahorita se lo pongo. ¡Listo, padre! ¡Nos fuimos entonces!
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Ya tenemos las 6 de la mañana, 45 minutos. 6 de la mañana, 45 minutos en las mañanas de uno, de Radio 1, la de 1, 93.9. Hoy vamos a hacer una bonita y maravillosa oración y una plegaria por los hijos que se encuentran en dificultades o se encuentran en problemas. Así que atención en este día de hoy, porque la oración va a ser muy especial, muy poderosa, muy maravillosa por los hijos que se encuentran en dificultades. Amigos y amigas de Radio 1, la de 1.93.9, ¿qué tal? Buenos días. Aquí estoy como siempre, yo soy su amigo de siempre, el Gabo Jaramillo, y me place siempre ser el portador o poder ser el portador de un mensaje del cielo para todos ustedes. Que Dios en su infinita bondad, piedad y misericordia hoy se apiade de nosotros. Escuche y atienda nuestras súplicas y nuestros ruegos, y podamos alcanzar lo que con tanta fe y con el corazón le rogamos y le suplicamos. Hoy el tema en la oración son los hijos. Aquellos hijos rebeldes que andan por caminos equivocados, aquellos hijos que de una u otra manera pues decidieron hacer sus leyes y evitar y evadir las leyes de Dios Padre Todopoderoso, nuestro divino Creador. Aquí estoy entonces para ser el portador de un mensaje de fe, de esperanza, de reflexión, de un momento de oración que Dios Padre Todopoderoso pone en mis labios. Hoy les hablamos a aquellos padres que dejaron de ser padres de familia para convertirse en sirvientes de sus propios hijos. Aquellas madres que se volvieron sirvientas de los hijos, haciéndole todos los quehaceres cotidianos, hasta lavándole los mismos interiores. De aquellos padres de familia que se volvieron tan sirvientes de los hijos, que no importa si el hijo se comporta mal, pero allá le están comprando todo lo que el hijo pide. Los hijos terminan exigiendo una cantidad de cosas y el padre termina siendo ese esclavo del hijo que hace hasta lo imposible para poderse la dar. Va uno a un almacén de calzado y al muchachito no hay que...

0: se le puede comprar los tenis hasta donde alcance. No, hay que comprarle los tenis que él diga. Y termina mamá y papá endeudados hasta la coronilla para pagar unos tenis para que el peladito los luzca y se crea quién sabe quién, el James Bond de la cuadra del barrio. Mire, uno que ha cometido tantos errores con los hijos, hoy empieza a comprender algo. Los padres de familia estamos cerrados en algo, en que tratamos de darle a los hijos lo que nosotros no tuvimos, sin darnos cuenta de que nosotros crecimos bien, crecimos honestos, berracos y guapos para conseguir honestamente lo nuestro. Fue porque carecimos de aquello. Carecer fue lo que nos dio las ganas de salir adelante para poder más adelante tener una mejor calidad de vida. Pero hoy nos limitamos a dejarnos mandar de los muchachos. El hijo la manda, la mamá la manda. Ya uno ve un pelado de 14, 15 años, 18 años, trasnochando 2, 3, 4 de la mañana borrachos por aquí en la calle. Y la pregunta de uno es, ¿dónde está el papá y la mamá de este muchacho? Señores padres de familia, lo más seguro es que el castigo correcto no sea el castigo físico o a los golpes. Pero creo que sí es hora de ponerle un límite a los muchachos en todos los gustos que se les da. No se entiende uno como una muchachita o un muchachito de 14, 15 o 16 años anda en una motocicleta que vale 14 o 15 millones de pesos, tiene un teléfono celular que vale 3, 4, 5 millones de pesos, la mamá endeudada, el papá endeudado. Porque es que hay que darle la moto al niño, a la niña, o el celular a la niña, o el niño. Y pagando arriendo, imagínese usted eso. Ah, una deuda de tanto dinero y pagando arriendo. Yo creo, padre de familia, que es hora de ponerle límite a tanta alcahuetería, porque eso no son gustos, eso no son premios, eso no es un detalle, eso no es un regalo. A tanta alcahuetería con los hijos. Hagamos en este momento una oración con todo el amor, la fe y la esperanza desde el fondo de nuestro corazón, pidiendo auxilio y ayuda divina para aquellos hijos que hoy están atravesando por diferentes problemas. Oremos tan fuerte que dejemos de escuchar a Dios Padre todo, que dejemos de escuchar el mundo para poder escuchar la voz de Dios Padre Todopoderoso. Oremos tan fuerte que el mundo no perturbe nuestros oídos, pero que la voz de Dios llegue a los nuestros y a nuestro corazón. En el nombre del Padre, del Hijo y del Espíritu Santo. Amén. Amado y Santísimo Padre Celestial, nuestro hijo está en problemas, está en dificultades, Señor, y no sabemos cómo ayudarlo. Acudo a ti porque tú lo amas y tú extiendes y entiendes exactamente lo que sucede en medio de su confusión y el lío en el que se encuentra. Ayúdalo a entender que puede regresar a ti y encaminarse por tu senda de amor. Señor, ayúdalo a entender que puede regresar a ti y encaminarse por tu senda. Señor, ayúdalo a entender que tanto tu amor por él como el nuestro siguen firmes y que anhelamos ayudarlo a enderezar su camino y a vivir en tu santa y divina voluntad. Por favor, guarda su mente de toda influencia del maligno enemigo, sus enviados, sus seguidores y el mundo mundano, que buscan alejarlo aún más del camino de la verdad y la vida, el camino que nos trazó nuestro amadísimo y santísimo Señor Jesucristo, y que es el camino que llega a ti y lleva a ti, amado y santísimo Padre Celestial. Rodéalo con tu protección, cúbrelo con tu luz y no permitas que la oscuridad continúe obrando en él. Si necesitas ser confrontado por tu palabra, hazlo, Señor, con amor, te lo ruego y te lo suplico. Ayúdalo a encontrar la paz y dirección que necesita, que él logre entender que tú estás a su lado y puedes ayudarlo a salir de esta situación tan difícil. Dale claridad, mi Dios. Ayúdale a recordar lo que ha vivido contigo. Trae a su mente esos momentos en los que sintió tu cercanía, confió en ti y reconoció tu amor como un regalo inmerecido, pero perfecto. Te pido, Dios Padre Todopoderoso, Dios amado, que sane su corazón, que limpies toda herida, desilusión o enojo que lo hacen buscar soluciones rápidas, malas y equivocadas. Anhelo que su alma vuelva a encontrar descanso en tu presencia. Hazle ver, Señor, que solo tú puedes darle todo lo que él busca o desea. Derrama tu gracia sobre él y sácalo de ese camino de muerte y confusión. Y mientras yo espero, dame paciencia, sabiduría y amor para acompañarlo sin rendirme, para orar por él sin desmayar y para ser un reflejo fiel de tu misericordia en medio de esta prueba. Todo te lo pido en el nombre poderoso de tu amadísimo y santísimo Hijo, nuestro Señor Jesucristo. Amén, amén, amén. Padre de familia, ahora que sus hijos están niños, corríjanlos ustedes, encamínenlos bien, porque cuando adultos van a ser otras personas los que los van a corregir y no de la mejor manera. Todo lo puedo en Cristo que me fortalece, todo lo puedo en Cristo que me fortalece, todo lo puedo en Cristo que me fortalece. Si Dios está conmigo, ¿quién contra mí? Si Dios está conmigo, ¿quién contra mí? Si Dios está conmigo, ¿quién contra mí? Cruz sacra, sid mihiluz, que la Santa Cruz sea nuestra luz. Digan conmigo, Dios conmigo, yo con él. Dios delante de mí, yo atrás de él. Santos ángeles, santos espíritus, a mis espaldas. Que Dios los bendiga. Padre Walter, buenos días. Bienvenido a este momento de fe, de esperanza, de reflexión. Adelante. En los momentos con Dios en Radio 1, la de 1.
1: Quería informarles a todos mis queridos televidentes que mi amistad incluye orar cada día por ustedes. Muy buenos días, amigos. La solución de muchos problemas que están en la familia no se los podemos dejar a los colegios y a los educadores. Si no pones límites en tu casa, no respetarán a los profesores en los colegios. Muchos padres quieren que el colegio les haga todo por la misma razón que en casa no tienen ni reglas, ni tiempo, ni las herramientas para criar o para formar. La escuela no es una guardería ni los profesores bomberos que salvan vidas, aunque muchos lo hacen, pero es un trabajo en equipo. La escuela volverá a ser el segundo hogar cuando la familia vuelva a ser la primera escuela. Recuerden que los padres son los primeros maestros que enseñan respeto y tolerancia. Que el Señor los bendiga y los guarde en el nombre del Padre, del Hijo y del Espíritu Santo. Amén. Y se les quiere con el corazón.
2: Y declarar con ustedes esta canción. ¿Están listos?
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2: Y dice así, para que se la mandes a un amigo, a alguien que esté enfermo, a alguien que esté a punto de abandonar. Si quieres grabarlo, grábalo, porque sé que alguien le va a levantar el ánimo hoy. Dile estas palabras.

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4: 7 de la mañana con 19, 7, 19 minutos en Radio 1, la de 1.93.9.
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9: Yo no me debí alejar. No, no, esta me equivoqué por hacer algo que lanzarino a miel.
10: ¿Qué?
9: ¿Cómo?
10: ¿Qué está cantando ahí?
9: La canción que estaba cantando Giancarlo Centeno. ¡Qué pena! ¡Qué pena! Me he cansado de esperarla porque es una condena.
10: Pero tiene que cantar despacio.
9: Hoy estoy hablando como cuando se pone el WhatsApp en 1.5, ¿sí me entiendes?
10: Ah, con rapidez.
9: O en 2.0. 7 de la mañana con 20 minutos. Son las 7 de la mañana, 20 minutos en Radio 1, la de 1, 93.9. Estamos con todos los oyentes a esta hora de la mañana. Los que reportan la sintonía a través del WhatsApp de Radio 1, la de 1, el 314-49-39-93.9. Gracias a todos. Uy, mire, por Dios bendito lo que baja ahí. ¡Chepa! ¡Ah! ¡Ave María, por Dios!
10: Está como muy alborotadito.
9: ¡Manuelita, amor! ¡Ave María! ¡Piquitos por allá, mi amor!
11: ¡Ay, tan creída esta boba! Y se plancha el pelo con la sanduchera.
9: No, si hace, no, no le hace, mi amor, ¡ave María! Cosa de locos, cosa especial, cosa espectacular. Hola, muchacha, por Dios bendito, trabajo pa' ella nomás, trabajo pa' ella y ya.
11: ¿Pues qué crees? Que yo estoy pintada en la pared.
9: Ay, 7 de la mañana, 21 minutos en Radio 1, la de 1.93.9, pico y placa para el día de hoy en Radio 1, la de 1.
10: Taxis, placas terminadas en 7, carros particulares, placas terminadas en 5 y en 9, motos de 2 y 4 tiempos, placas iniciadas en 5 y en 9.
9: Y los oyentes reportan la sintonía. Oiga, creímos que alguna parte de la hinchada del Atlético Nacional se iba a dar por vencida luego de Nacional perder 3-0 en Barranquilla. Pero usted no sabe.
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4: 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Me voy con los oyentes a esta hora en Radio 1, la de 1, 93.9. Está Rosalvita desde San Javier, mi amor.
8: Buenos días, Radio 1, la de 1, habla Rosalba de San Javier. Un feliz día para Isa, para Gabo, para Checho y para todos los de la mesa. Por donde pasamos nos vamos escuchando Radio 1, la de 1.93.9. Feliz día para todos.
4: Amén, y a ti también, mi amor, que Dios te bendiga. Gloria Rodríguez, buenos días, siempre en sintonía. Nancy, bienvenida como siempre a Radio 1, la de 1.
14: Radio 1, la de 1, buenos días, reportando sintonía. Me dice aquí el barrio Chumazo para hacerles un feliz y bendecido día a Gabo, a Isa, Chepa y a toda la mesa de trabajo, que por donde pasa uno escuchando Radio 1, Radio 1, la de 1, subile, subile, que el Señor me los bendiga, chao.
4: Esta isla tiene clara aquí metidita en la cabeza con ánimo y entusiasmo. Dianita Ramírez, buenos días, mi amor. Diana.
15: Yo escucho Radio 1, la de 1. Muchas gracias por estos momentos de oración y fe que lo hacen. Le traen paz al corazón a uno. Les mando un beso.
4: Amén. Desde España, amén. Y a ti también, mi amor, que Dios te bendiga. Hernán Londoño dice, Gabo, buenos días por acá rumbo a mi trabajo en Metro Plus. Qué oración tan linda, que Dios los bendiga y que tengan un excelente día. Yo escucho Radio 1, la de 1, subile, subile. Ana María que lo dice, bendecido y feliz día. Dios le pague por tan hermosas reflexiones, muy cierto lo que usted dice. Por favor, me informa cómo se llama la canción que colocan al final de la oración. Se llama Dios tiene el control. Dios tiene el control y la canta Barak. 7:26 minutos en Radio 1, la de 1, 93.9. Reporta la sintonía a esta hora. ¿Quién la reporta? ¿Quién la reporta? A ver, Dora Posada desde Aranjuez. Dice, buen día, Gabo. Dios les permita a todos los de la mesa de trabajo. Soy Dora desde Aranjuez. Gracias, mil gracias por tan excelente predicación de hoy. Que derrame bendiciones sobre cada día. Que no nos falte con tu oración. Por donde pasa uno se escucha Radio 1, la de 1. Isa, hágame un favor.
10: Señor.
4: ¿Dónde es que van a quitar el agua hoy?
10: Escúchame bien, oyentes.
4: Ahorita a las 8 se va el agua, ¿dónde?
10: Ya en media horita.
4: Pero a las 8, ¿dónde se va el agua?
10: Municipio de Río Negro, les voy a decir en este momento. ¿Qué pasó?
4: Atención, Río Negro.
10: Me asustó. En el municipio de Río Negro se va en el Rosal, San Joaquín número 1 y Santa Ana. Escúchame bien. Municipio de Río Negro, en el barrio El Rosal, San Joaquín y Santa Ana. Se
4: ¿A
10: va.
4: ¿Qué hora se va?
10: Desde las 8 de la mañana.
4: 8 de la mañana.
10: Hasta las 4 de la tarde.
4: Hasta las 4 de la tarde. Serán 8 horas en total. Siga.
10: Seguimos. Nos vamos para acá cerquita, en municipio de Bello.
4: Ah, bueno, ya Valle de la Burrá, área metropolitana. Atención, municipio de Bello. Se lo contamos en Radio 1, la de 1, 93.9. ¿Se va a ir el agua dónde?
10: En el Mirador de Pacheli.
4: Barrio Mirador de Pacheli.
10: Los Alpes.
4: Barrio Los Alpes de Bello.
10: Alto de Niquía.
4: Alto de Niquía en Bello.
10: Quitasol.
4: Barrio Quitasol de Bello.
10: Hermosa provincia.
4: Hermosa provincia de Bello.
10: Ciudad Niquía.
4: Ciudad Niquía de Bello.
10: Niquía.
4: Niquía de Bello.
10: El Ducado.
4: El Ducado de Bello.
10: La Aldea.
4: Barrio La Aldea de Bello.
10: Y Playa Rica.
4: Y barrio Playa Rica de Bello. ¿Desde qué hora se va el agua?
10: 9 de la noche hasta las 4 de la mañana.
4: Desde las 9 de la noche de hoy hasta las 4 de la mañana de mañana. Y ya venimos con más cortes de energía. ¿Cuál más? De energía no, de agua.
10: Y los que se van ahorita a las 8 de la mañana en el municipio de Envigado.
4: Bueno, en Envigado, atención Envigado, 8 de la mañana le van a quitar el agua. ¿A qué barrios?
10: En el barrio El Chingui.
4: El Chingui.
10: Al Chingui.
4: Ese barrio El Chingui.
10: Ah, bueno.
4: En Envigado.
10: En Envigado.
4: 8 de la mañana.
10: 8 de la mañana y regresa a la 1 de la tarde.
4: Y regresa a la 1 de la tarde. Ahí está. Los cortes de acueducto en Río Negro, Bello y Envigado. Hasta el momento en Medellín no se ha registrado ninguno. Son las 7 de la mañana con 28 minutos en Radio 1, la de 1.93.9. Hay una canción que me parece un poema maravilloso.
10: ¡Welcome!
4: Clase Calibre 50. La canción se llama Te Amo. Ya venimos en Radio 1, la de 1.93.9, con noticias, con información. Y también venimos en la 1 de los paisas, con resultados de las loterías, con más información deportiva, como solamente Radio 1, la de 1, sabe hacerlo. No se muevan, que ya regresamos con toda la información en Radio 1, la de 1.93.9. Buenos días para todos. Que Dios los bendiga.
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3: Ahí leí un comentario en las redes que decía: oiga, mi amor, pórtese bien para ver si lo llamo borracha para cantarle

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0: amor, yo se lo meto bien despacio, mi amor, cosa que no le vaya a hacer ningún daño a mi vida. Me dice a qué horas bajo, mi amor. Oiga. Y con todo el gusto y con todo el cariño, mi amor, ¿qué?
1: Estamos al aire.
0: ¿Y qué?
1: Pues usted lo que lo va a meter y que yo no sé qué.
0: Estoy hablando de una regla de plomería que le voy a hacer la cucha a Lucía, hombre.
1: Ah.
0: A meterle el tubo despacio, que no le vaya a hacer un daño en el resto de tubos que hay de la cometida dentro de la casa.
1: Dígame, pues, el nombre, le hago la parada, me quiero o no me quiere con esta flor.
0: ¿Cómo?
1: Dígame el nombre de la susodicha.
0: Me lo va a decir quién es ese.
1: Se lo digo. María, no.
0: Se lo digo.
1: No.
0: Ah, bueno. 7:36 en Radio 1, la de 1, 93.9. A ver, reporte de la sintonía hasta ahora en la 1 de los paisas. En Radio 1, la de 1, 314-49-39-93-9. ¿Qué dicen los oyentes a esta hora de la mañana? Agradeciéndoles infinitamente siempre por la sintonía. ¿Qué dice María Herrera?
2: Buenos días, mis amores de Radio 1, Dios me los bendiga a todos, para desearles un feliz día y esperando acá la bendición tan grande de Dios, que es la oración tan hermosa que hacen. Dios me los bendiga, les habla María Herrera del barrio Buenos Aires.
0: Amén.
2: Que tengan un maravilloso día.
0: Amén, y a ti también, mi amor, yo soy el Gabo Jaramillo. Ay, ay, de verdad que los quiero con el corazón. Ey, Quique Zapata se encuentra en el barrio Santa Fe de Guayabal, siempre conectado con Radio 1, la de 1. A ver, Jorge García, ¿quién más está por el lado de acá? ¡Wépale, 737!
3: Buenos días, Gabo, buenos días y muchas bendiciones para todos los de la mesa de trabajo, reportando sintonía, Marta Lucía Lubito, que tengan un excelente bendecido día.
0: Saludo para toda la gente de Lubito.
3: La que escucha por donde uno pasa.
0: Eso, mi amor, la volteó, pero dijo lo mismo. 7:37. John Jairo reportando la sintonía hasta ahora desde el trabajo. La línea 123 en sintonía. Luz Jaramillo. Juan Pablo Bustamante en sintonía de Radio 1, la de 1. Por ahí está el Camilo. Camilo, buenos días.
4: Gabo, y sale la risa. Chepa, rico, mamacita. Gabo, reportando sintonía La Esperanza Amarilla. El móvil TSZ704. Ya un saludo para los compañeros en el éxito de Romero. Para Mario, 472. Para Vampiro, 780. Para Chanclas. No, ponte paso a uno. No escuché reír, no la de uno. Subiene.
0: Las chapas de estos muchachos que para Chanclas. Ave María Zuleima, buenos días. Reporta la sintonía a esta hora de la mañana. ¿Quién más está con nosotros? Por ahí viene subiendo Diego Alejandro.
5: Hey, Gabo, buenos días. Acá saludando desde Torrejón, España. Darwin Barreto, bendecido y Gabo Pausito a la mesa. Apoyando la campaña el Día del Padre. Todos pon de las cariñosas,
0: carajo. Solo show, solo peluche.
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7: Gabo, Isa, Chepa. Por donde paso mucho siempre escucho Radio 1, la de 1. Carlos del Valle, del Corregimiento de Don Antonio Prado. Ya casi terminando labores. Un feliz día, les deseo. El Señor le dé miles de bendiciones.
0: ¡Ey, ya llegó el morenazo! Ya está con nosotros Diego Alejandro Escobar, el periodista estrella de alertapaisa.com para Radio 1, la de 1, 93.9. Diego, buenos días, bienvenido.
8: Hola, mi querido. Aquí un poquito afectado de la garganta.
0: ¿Se va a apuntar a la campaña?
8: ¿Cuál campaña?
0: Bueno, usted sabe que ya el Día del Padre oficialmente por Fenalco fue dicho, va a ser el domingo 14 de junio, ¿cierto?
8: Ah, el 14 de junio.
0: 14 de junio porque al domingo fin de semana siguiente caería elecciones.
8: Sí, señor.
0: Entonces se adelantó para este domingo 14 de junio, el 15 es puente. ¿Sí o no?
8: Ah, viene este fin de semana.
0: Sí, y estamos haciendo una campaña. O sea, en el mes de papá todos pa, en el mes de papá todos pa de las cariñosas.
8: Ah, no, yo no.
0: Llegó. Tengo una morena grande allá que le pegó.
8: Ah,
0: no. Venga, déjese explicar.
8: Prefiero vivir.
0: Pero venga, déjese explicar.
1: ¿Qué quiere?
0: Le tengo una morena allá grande que esa morena se le paró en la espalda y le traquea todo.
8: Así.
0: ¿Ah? Queda usted livianito y enseguida le hace final feliz.
8: Al final.
0: Sí. me quedan 5 cupos. ¿Se va a meter?
8: No.
0: Ah, usted no le tira, no le daría el chance de allá abajo.
8: No.
0: No, con la que tiene la niña.
8: No.
0: Y se va a visto la niña, Diego.
1: Sí.
6: Ah, hermosa, la de Lutari y la del Chance.
8: Ah, no, esa no, esa
1: es Lutari. Ah, ¿cómo así?
8: Sí. Yo no tengo.
1: Sí, sí. Yo no sabía.
0: Es lo más desparecido, ¿no? Tú, el papá de él.
8: Ah, hombre.
0: Sí. No, no, sí, señor. Y a Doña Amparo. Tiene también así como cositas de Doña Amparo. Ave María. Diego Alejandro Escobar llegó ya con las noticias. Diego, muchas noticias para contar el día de hoy en materia de orden público. Y comencemos, digo, por contar a los oyentes de Radio 1, la de 1 93.9, de los desmanes que se presentaron el día de ayer en la Universidad de Antioquia. ¿Oíste, Diego? Hago una pregunta. O sea, cualquiera puede ponerse un overol, una capucha y hacer un disturbio. Te hago esa pregunta. Ay, o sea,
8: ¿usted por qué me pone en?
0: Pero te lo estoy haciendo como pregunta. O sea, cualquiera pone un overol y una capucha y empieza a tirar piedra, papar bombas y todo eso, y entonces ya.
8: Parece que sí. Y ese, si usted mira en el derecho penal, eso se llama terrorismo. La palabra es muy fuerte, la palabra es compleja, pero está tipificado en el Código Penal. No, lo que se vio ayer en el interior de la Universidad de Antioquia, pues no es nuevo, es un asunto que se ha registrado durante no sé cuántos años. El tema es que cada vez son más frecuentes este tipo de acciones. El alcalde de Medellín, Federico Gutiérrez, pues se mostró muy molesto, manifestó que las personas que están detrás de estas acciones son personas de la primera línea, y ha manifestado su rechazo frente a esos videos que seguramente muchos oyentes pues los han visto a través de redes sociales, personas encapuchadas, vestidas de negro, y el acto reiterativo del lanzamiento de bombas, y obviamente pues las alarmas se prendieron al interior de la Universidad de Antioquia, se suspendieron las clases. Bueno, son cosas...
0: Lo que pasa, Diego, que, es que...
8: Muy difíciles, que a veces se vuelven paisajes en el territorio colombiano y aquí en la ciudad de Medellín.
0: El problema es que ponen en peligro la vida de muchas personas. Me
8: seguro,
0: explico.
8: Seguro.
0: De las personas dentro del claustro universitario, de los conductores afuera del claustro universitario, porque entonces son una cantidad de desmanes que puede poner en peligro la vida de las personas de adentro y de afuera. Por eso te preguntaba yo, o sea que yo puedo llegar al barrio donde yo vivo y ponerme un overol, una capucha, y entonces empiezo a tirar piedra y todo eso, no me hace nada.
8: Hay algo que ahí está estipulado, hay una normatividad académica de la departamental, y es que, y no me diga por qué pasa eso, lo digo porque es así.
0: Sí.

0: Ese temita sí está muy mamado, estamos mamados todos, literalmente, porque, hombre, si uno no está de acuerdo con una posición de un gobernador, un alcalde, ¿cierto?, de una situación de un país, pues miremos las bases de diálogo. Yo creo que todo puede ser solucionado a través del diálogo y no frente a estos hechos de violencia que generan mayor caos en esta ciudad y en un país. Ayer precisamente ingresó el UNDEMO allí, una situación muy caótica, difícil, que pasaron varios minutos, varias horas, afortunadamente entre la tarde y noche pues logró conjurar una situación muy difícil, enviar un pasquín y yo pude observar un pasquín o un comunicado, no sé cómo quieran llamarlo, donde pues manifiestan que va a haber más tomas de estas allí en el interior de la Universidad de Antioquia. Esperemos a ver qué sucede. Ya las autoridades tomaron el control y no sé si podría haber más al interior de la Universidad de Antioquia, seguramente como han sucedido en años y meses pasados.
1: Hágame el bendito favor. Hablemos de más, Diego, a esta hora en Radio 1, la de 1.93.9. Hablemos de noticias locales de la página de alertapaisa.com para Radio 1, la de 1.93.9. Diego, se habla de que una familia o la familia de una mujer oriunda de Pereira o pereirana, víctima de feminicidio en Medellín, va a demandar al Instituto Colombiano de Bienestar Familiar y a la Fiscalía. ¿Por qué?
0: Una familia.
1: Ahí está, primerita en la página.
0: Está
1: en las judiciales.
0: Judiciales, sí, ya, señor. Se la voy a leer.
1: Ahí es.
0: Mire.
1: Mira, lo que dice, ver, la, dice. La noticia es que la familia de una mujer que...
0: Ya la vi.
1: Esa, Juliana, sí. Giraldo Zuluaga.
0: Sí, señor. Mire, es un hecho que en el cual, pues, la madre, la joven, señaló y pidió ayuda meses y no tuvo respuesta. Mucha atención, que la familia de Juliana Giraldo Zuluaga, una joven pereirana de 18 años, asesinada presuntamente por su compañero sentimental en Medellín, anunció acciones legales contra el ICBF y la Fiscalía al considerar que existieron omisiones institucionales frente a múltiples alertas tempranas. Mucha atención, porque el caso ha generado profunda indignación tanto en Risaralda como en Antioquia, pues la joven murió tras una agresión ocurrida en el barrio La Libertad de Medellín, en un hecho que, según investigaciones, ocurrió en presencia de su hijo de apenas 8 meses de edad. Recuerda esa muchacha pereirana que fue asesinada por su pareja sentimental, por esos golpes tan
1: horribles. Sí, señor.
0: Estamos hablando de ese caso. De acuerdo con los familiares, durante varios meses advirtieron distintas entidades sobre los riesgos que enfrentaba Juliana y su hijo debido a situaciones recurrentes de violencia intrafamiliar. Sin embargo, aseguran que las solicitudes no derivaron de acciones oportunas que permitieran protegerla. Todo indica que la muchacha interpuso la denuncia, la muchacha le dijo: vea, este muchacho me quiere matar, este muchacho, y al parecer el Estado se hizo de los oídos sordos y de los ojos ciegos. El abogado de la familia, Juliana Ocampo, afirmó que la madre de Juliana inició gestiones desde comienzo de este año para solicitar la intervención de las autoridades. Según explicó, la madre había advertido reiteradamente sobre el peligro que corría su hija, incluso siendo aún menor de edad, y pidió que se realizaran verificaciones sobre condiciones en las que vivía la joven en Medellín.
1: Como quien dice, vaya, miren que me la están matando.
0: Sí, señor, y no pasó absolutamente nada. Eso es la posición del abogado y la familia, que se encuentran en Pereira. Estamos hablando que son versiones encontradas desde Pereira, porque la muchacha vivía aquí en la ciudad de Medellín con su compañero sentimental. El apoderado también sostiene que las entidades conocían la situación de vulnerabilidad y que las respuestas institucionales no fueron suficientes.
1: Hágame el bendito favor.
0: Eso ha pasado, no es la primera vez que pasa una situación de esas.
1: No, y en muchos lugares. Mire, por ejemplo, otra vez en Bogotá, una muchacha que trabajaba en un restaurante, que tenía una medida de protección, dijo: vaya, tipo, me acecha, va hasta la casa, me ha amenazado y todo eso. No, esperemos a ver. Fue que el tipo se metió, ni ha trabajado, y la prendió a bala. Y luego se suicidó él.
0: Señor.
1: Hombre, es que yo digo una cosa, Diego. Un hombre que amenace a otra, a una mujer, a cualquier persona, especialmente a una mujer, ya es un peligro para la sociedad.
0: Ah, no, literalmente.
1: O sea, ya, hermano, hay que guardarlo porque ya avisó que iba a matar. Entonces evitemos el delito y vaya, guárdese un mesecito, dos, tres, cuatro, mientras que se calma y reflexiona desde de lo

0: que pensaba hacer. Hablemos, Diego, de más noticias en Radio 1, la de 1, 93.9. Vení, Diego. Vos no me puedes hacer un favor.
1: A ver, cuénteme, a ver.
0: Vos puedes ir al aeropuerto de Río Negro.
1: ¿Para qué?
0: A ver si me pueden donar los 200 condones que le quitaron a los gringos.
2: Mire, hombre, es que yo digo una cosa. Hombre, si son 3, se hubieran repartido cada uno de a 66. Pero es que ni pensaron.
3: Ni pensaron, mire.
0: Oh, yo digo que es que querían hacer una campaña.
1: ¿De qué?
2: ¿Qué? ¿Iban a regalar condón o qué?
0: Claro, para que así como lo hace Pro Familia y todo eso, cosa, ir a regalar condoncitos.
2: No, pues tan... Caritativos,
3: mire.
0: Es que el problema fue, Diego, creo que fue que no supieron dar explicación de pa' qué eran los 200 condones.
2: Ah,
0: no, es
2: que... Habían dicho,
0: esos son palgabos que los encargó.
2: Son
3: mucho mejores que los colombianos.
2: 66 son de usted y 66 son míos. Yo los traigo.
0: Pero a usted no le van a querer que va a echar 66 polvos tampoco.
2: Yo los traje de los porque pero, son más originales.
0: Pero
2: son más
0: usted,
2: originales.
0: A usted le preguntan cuánto se va a quedar, solamente 4 días, 66 polvos en 4 días o no.
2: Eso para 3 meses, ahí sí de pronto hasta uno le cree.
0: ¿Cómo así, Isa?
1: No. ¡Ah, galga!
0: ¡Ay!
2: ¡No, pues galga. Estoy repartiendo. Oiga, póngale cuidado, estoy repartiendo por si le llegaban a preguntar cuánto tiempo se van a quedar. Ay, sí es más diferente, pero
3: 60 por 4 días.
2: 66 por, para cada uno.
1: Por 4 días.
0: ¿Y cuánto duran 66?
2: ¿Puedo saber cuánto dura?
0: Ahorita dijo que un mes.
2: No, que...
0: ¿Cierto que sí?
2: 3 meses que se iban a quedar.
1: ¿Cómo?
2: Porque si se quedaban 3 meses...
0: Ay, mira cómo se le empañaron las gafas.
1: Galga.
0: Pero esta gente que viene...
3: Mire, pongamos en contexto a los oyentes. Mire, el tema de los inadmitidos aquí en territorio antioqueño crece y sigue creciendo de una manera... exponencial. Lo digo porque ya llegamos a 80 extranjeros que Migración Colombia ha inadmitido desde el Aeropuerto Internacional José María Córdoba, luego de que en conversaciones con funcionarios de Migración Colombia, pues entraran en contradicción. En las últimas horas, 3 estadounidenses fueron devueltas nuevamente para los Estados Unidos, presuntamente por temas de abuso sexual. Y es que, mire, mi querido Gabo, sí. Muchos de estos extranjeros pues vienen aquí a la ciudad de Medellín a través de tours sexuales o turismo sexual. Y obviamente cuando llegan a... el proceso migratorio, que entran en conversación con funcionarios, entran en interrogatorio. Y si entran en contradicción, no los dejan entrar a ninguno de ellos. Este proceso de interrogación fue una capacitación que entregó las agencias internacionales, una de ellas HSI, a funcionarios colombianos. Es por eso que Colombia, precisamente Medellín y en Antioquia, pues se ha convertido como una de las ciudades con más mayor inadmitidos en todo el país. Estamos llegando a 80. El año pasado, en todo el año pasado, fueron 71.
0: O sea, se acabó la alcahuetería de que entran como Pedro por su casa.
3: Literalmente, gente que llega con una maleta llena de objetos sexuales. ¿Para qué? ¿Cierto? 200 condones.
0: Padas en cariño, yo mismo.
2: Como en esos días que entró con un paquete, con un kit de juegos eróticos. ¿Se acordás? De puros juguetes.
0: ¿Quién?
2: Otro que devolvieron.
0: ¿Qué vas a ver?
2: Usted leyó la noticia.
0: Sobre todo. Hablemos, Diego, a esta hora de... lo que está pensando las autoridades en Medellín, porque se acerca la final del fútbol profesional colombiano. ¿Han anunciado algo?
3: Sí, mire, obviamente para Atlético Nacional el 3-0 fue un baldado de agua fría, pero para las autoridades se acerca la hora y han manifestado un refuerzo por lo menos de 700, 800 uniformados que estarán en las afueras del estadio Atanasio Girardot. Se prevé por parte de las autoridades un lleno completo del estadio Atanasio Girardot y por ello habrá controles en las afueras del estadio Atanasio Girardot. No habrá ley seca, pero sí habrá control en el ingreso y en las afueras para evitar a esos borrachitos que están en las afueras del estadio Atanasio Girardot o que ingresen al estadio Atanasio Girardot.
0: La pregunta es la siguiente: ¿va a haber ley seca alrededor del estadio?
3: Por el momento no.
0: ¿No han anunciado nada?
3: No han anunciado por el momento no. Posiblemente en reuniones que se puedan prever entre hoy y mañana se tome otra decisión. Lo que sí se conoce es que habrá 3 anillos de seguridad. Precisamente 3 anillos de seguridad que ayudarán al control del estadio Atanasio Girardot. Ahora, no se permitirá ingreso de hinchas barranquilleros o personas.
0: No se permitirá el ingreso de personas con la camiseta del Junior.
3: Del Junior, sí, seguramente habrá.
0: Porque infiltrados sí entran.
2: Ay, María.
0: Bueno, cerremos con esta, Diego. Y esta noticia que viene para que le contemos a los oyentes es de el hombre que fue enviado a la cárcel. Un hombre que abusó sexualmente, verbalmente y físicamente de su expareja sentimental. Este hombre fue el que ingresó a la fuerza, sin permiso, a la casa de su expareja sentimental en la ciudad de Medellín y de un mordisco le arrancó parte del labio. Muchachas, muchachas, si usted permite que la primera vez su hombre la trate mal, lo va a hacer 4, 5, 6, 10, 20 veces. A la primera vez coja maletas, mi amor.
2: ¡Qué miedo!
0: Llame a la mamá y dígale, mamá, recíbame que este jiquerón me pegó, que este doble hijo me pegó, ¿sí me entiende? Muchachas, no toleren eso. Mire, busquen más para su vida un hombre que las trate con cariño, que les hable bonito, que las trate bonito, que las trate como reinas, que las quiera de verdad. No importa lo que tenga en el bolsillo. Pero al fin y al cabo, realmente lo que vale es que un hombre las trate adecuadamente, con amor y con cariño. Dejen de estar buscando el hombre que las mantenga, el hombre que las saque de pobres.
3: Sí, señor.
0: Busquen un hombre digno y honesto que salga adelante con ustedes, que lo del bolsillo se consigue entre los dos. Lo mandaron para la cárcel y explíqueme, Diego.
3: Mire, es una historia muy triste, precisamente ayer en los micrófonos de Radio 1 pudimos hablar con una investigadora hablando sobre este triste caso. El caso se presentó en octubre del año pasado. Un hecho, era una mujer santandereana, mumanguesa, y un muchacho mumangués, que venían a Medellín normalmente como viene cualquier ciudadano.
2: A pasear, sí.
3: A pasear seguramente. La situación es que el tipo ya venía con casi 9 anotaciones por violencia intrafamiliar.
2: Ave
3: y
2: madre.
3: Había salido de la cárcel y estando aquí, en medio de una riña, una discusión en un taxi en el poblado, el tipo, el descarado, el ya sabemos, le mordió el labio y se la llevó. O sea, le arrancó un pedazo del labio de un mordisco. Literalmente, pude observar la foto. Es una foto bastante difícil, jodida.
2: Total.
3: Este hombre hacía parte de los hombres más buscados por violencia intrafamiliar. La señora, la muchacha, interpuso obviamente la denuncia sin parte del labio. Imagínese usted. Lo capturó. Después de un año de investigaciones, se escondía ya en Bucaramanga. En Santander, precisamente. Y llegaron uniformados de Medellín y le echaron guante. Ya le echaron guante a este hombre que, pues, haber cometido esto. Ya las autoridades legalizaron, le imputaron y lo enviaron a la guandoca a este hombre. La historia muy triste y la invitación que dice Gabo es totalmente cierta, muchachas. Cuidemos y si alguien, de pronto un hombre, nos golpea frente a esa violencia intrafamiliar, los primeros denuncian.
2: Oiga, ¿y por qué esperar tanto que hasta que llegue? Por ejemplo, ella tendría que esperar hasta que le arrancó el labio, por ahí sí tomar como cartas.
0: No, la vuelta es que ella ya había ya no vivía con él. El man se le metió a la casa.
2: Ay, qué susto.
0: Y allá la agredió, de un mordisco, le arrancó un pedazo del labio. Y ya el hombre fue enviado a la cárcel. Ay, Dios mío, bendito Diego, mi Dios le pague.
3: Hombre, mi querido Gabo, usted a todos los oyentes.
2: Venga, pues,
3: ah, usted ya comió.
2: No, venga,
3: conchuda.
0: ¿Qué le va a partir usted con ya 3 sillas?
2: ¿Tres qué?
0: 3 de ayuno le comió.
2: ¿Cuándo me he comido yo 3?
0: ¿Cómo que va a partir el de ayuno con Diego?
2: Ay, venga.
0: Volvete. No, no, no, no, no, no, no, no, no, no, no le vaya a dar nada, no le vaya a dar nada. 7:57 en Radio 1, Radio 1, 93.9. Chepa, a propósito de las...
2: ¿De qué?
0: De esto de las muchachas. Salúdeme a las mujeres que quieren un hombre que las proteja y que las haga sonreír.
4: ¿Sabes? Mujeres de hoy en día son como bobas. Y es que quieren a alguien que las haga reír y las proteja. Pues no, pues consígase un payaso ninja.
2: ¿Un payaso ninja?
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3: Ahí leí un comentario en las redes que decía: oiga, mi amor, pórtese bien para ver si lo llamo borracha para cantarle. Si no.

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3: 8 de la mañana con 17 minutos en Radio 1, la de 1.
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8: Sí, pero cuando usted alega todo el día, yo no le digo nada. Ábrase, mija, el parche. Si quieren, para que nos cojas como el chavo. Y arranque, vea, ese portón está muy grande para que vaya.
9: ¿Quién está alegando?
10: Ay, usted cállese, es ser metida, debe meter la cucharada, zampada.
8: Y si le da la gana, salte aquí, brinque aquí, despéguela.
10: Ay, bastante bueno. Que me advirtió mi mamá que no me metiera con este culiseco.
9: Dejen de pelear.
8: Es que ya me tiene mamado con tanta alegadera.
10: Haz el favor y a mí no me jodas, comeñola.
3: 8 de la mañana con 18 minutos en Radio 1, la de 1.93.9. Y sala de la risa, pico y placa para el día de hoy. Tenga la amabilidad, tenga la bondad de regalar pico y placa para el día de hoy para todos los conductores.
9: ¿Cómo?
3: De Radio 1, la de 1.
9: Motos de 2 y 4 tiempos, placas iniciadas en 5 y en 9. Carros particulares, placas terminadas en 5 y en 9. Y nuestros amigos taxistas, placas terminadas en 7.
3: Ahí está el pico y taco para el día de hoy. Pico y placa para el día de hoy en Radio 1, la de 1, 93.9. Voy con los oyentes que reportan la Sintonation a esta hora en la 1 de los paisas. A ver qué dicen los oyentes a esta hora de la mañana en Radio 1, la de 1. Ahí está Glorita Suaza reportando la sintonía desde el municipio de Itagüí, Víctor, en el centro de Medellín. Carlos Alberto Bolilla, que no nos vaya.
11: Radio 1, la de 1, buenos días. Triple saludo, triple bendición. Por aquí Carlos Alberto Bolilla reportando sintonía desde el Parque Empresarial Nórtico Bodega 7. Y como se dice en alemán, Danke Gott soll der ist Donnerstag.
9: ¡Vamos!
11: Gracias a Dios, hoy es jueves. Por favor, para escuchar uno de esos vallenatos bien bonitos del rey de los pueblos, Farid Ortiz. Es mejor no decirlo. Muchas gracias y aquí ya les subimos. Chao, chao.
9: Ahí fue fuerte.
8: ¿Cómo fue que habló en
9: Yo
8: me sé otra.
9: ¿Cuál?
8: Como decimos en los barrios, de Steve Marín, de Opingüe, Cucalamaca, Ratita le fue. Abra cabra, pata de cabra.
9: Yo me sé una también.
8: ¿Cuál?
9: Me sé. Persinar en hindú, pues sí.
8: Ah, ¿qué va a hablar usted de
9: y
8: eso?
9: Y también me sé, ¿cómo se dice en italiano? Me das un beso en la boca.
8: ¿Cómo?
9: Por favor, tu vivo pido, daré un bacio en la macha mía.
8: En la trompa.
9: Por favor, me das un beso.
8: ¿Cómo se dice trompa en italiano?
9: Trompa.
8: Sí.
9: Trompation.
8: Ave María. Ay, Milena, buenos días, Milenita.
12: Hola, buenos días, ¿cómo amaneció? Isa, buenos días, Isa. Yo soy de usted. Ahorco a Gabo. No, no, qué pecado. Que te respete, pues.
8: Ah. Okay. ¿Qué le dije?
12: Los quiero mucho.
9: Son esa es la vida que me toca.
12: Un fuerte abrazo. Y que escucho mucho, trae uno la de uno.
8: ¿Usted porque no se imagina qué es lo que yo padezco aquí? No se imagina qué es lo que yo sufro.
9: Yo soy la que sufre.
8: ¿Cuánto más? 8:21 minutos. Hola, ¿qué tal? Buenos días. ¿Con quién hablamos? Adriana María.
13: Buenos días, Isa, preciosa, pareciste. Buenos días, señor Gabo.
8: Yo, mija.
13: Quisiera que hoy me pusieras en oración un proyecto que tengo. Muchísimas bendiciones. Por favor, colóqueme en un vallenato de esos cortavenas. Nunca me olvide, yo escucho Radio 1 porque por donde paso escucho Radio 1, la de 1.
8: Ahí está, mi amor, Dios te bendiga. ¿Quién más? Por aquí está el parcero Eduardo. Eduardo, buenos días, ¿cómo amaneciste, mijo?
14: Gabo, Gabo, buenos días. Por una sintonía desde Moravia. Para que me compaga con la canción Muriendo Lentamente, que te escucho mucho. Radio 1, la de 1, pero subile, pues.
8: Moravia presente, escuchando Radio 1, la de 1, 93.9. Ahí están. ¿Quién más está con nosotros a esta hora de la mañana en Radio 1, la de 1, 93.9? Está Olga en Santa Cruz, Patricia Vargas, reportando la sintonía a esta hora de la mañana en Radio 1, la de 1. También está Natalia Andrea. Buenos días, Natalia.
15: Gabo, buenos días. Hola, Natalia Andrea, lo es Osorio.
7: de Manrique San Pablo.
8: Manrique San Pablo, Natalia, pero no le entiende mucho porque está está como enfermita de la garganta, mi amor. Que se alivie prontamente, mi corazón. A ver, comunicaciones, hasta ahora me voy con las últimas, porque me voy con música, le tengo una historia ahorita.
9: ¿De qué go?
8: Uno, le voy a hablar de las palabras del alcalde de Medellín frente a los desmanes que se presentaron el día de ayer en la Universidad de Antioquia por parte de encapuchados, ¿sí o no?
9: Bien.
8: Dos, le voy a hablar también en un momento en Radio 1, la de 1.93.9 de los momentos por los que se está pasando el suroeste antioqueño, especialmente el municipio de Andes, por la fuerte ola invernal. Una avalancha que pasó el día de ayer, se llevó casas, dejó damnificados. Le voy a hablar también de eso. Y por último, le voy a contar en un momento una historia. La historia de una muchacha de Neiva Huila. La muchacha de Neiva Huila, pues al parecer terminó con su expareja sentimental. La expareja sentimental, al parecer la acechaba, le ponía mensajes, la amenazaba. Y en los mensajes de WhatsApp que le ponía, decía textualmente que en cualquier momento iba a ir hasta la casa de la muchacha y le iba a prender candela.
9: ¡Qué susto!
8: Efectivamente, el hombre fue a la casa de la muchacha, la roció con gasolina y la prendió, la prendió y le ocasionó quemaduras en el 80% del cuerpo. La muchacha no había cómo atenderla en Neiva porque no había en los hospitales, pues con tecnología o con las personas idóneas y adecuadas para atenderla, y tuvo que ser trasladada a la ciudad de Medellín. ¿Quieres saber qué pasó con la muchacha?
9: ¿Qué pasó?
8: En un momentico les cuento aquí en Radio 1, la de 1.93.9. No se muevan, que ya regresamos. 8:24 minutos.
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3: Ahí leí un comentario en las redes que decía: oiga, mi amor, pórtese bien para ver si lo llamo borracha para cantarle. 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
3: 8:33 minutos en las mañanas de 1 de Radio 1, la de 1.93.9. Un ambiente campesino, montañero, muy antioqueño. Compartir con ustedes es lo más especial que nos puede pasar en cada mañana. ¿No se imaginan cuánto nos da de gusto?
4: Era un domingo.
3: Saber que estamos allá en sus radios, en la casa, en el negocio, en la empresa, en la fábrica, en el vehículo, donde quiera que se encuentren. A nosotros es un gustazo impresionante. Gracias siempre por escuchar la 1 de los paisas. A Radio 1, la de 1.93.9. Y muy buenos días para todos.
5: Dale un taconazo, dale un taconazo.
3: ¿Hasta qué, hombre? ¡Ay, juepucha, ve! ¡Se agarraron ahí abajo, ve! ¡Se agarraron! ¡Se agarraron por... ¿Qué pasó?
5: ¡Eso! ¡Dale, dale!
3: ¡Ve! ¡Mira, se agarró Clara con...
6: Bombera,
3: se agarró Clara con Marilur, ve! ¡Ay, peleando por tripa, por marido!
5: ¡Eso! ¡Dale, dale!
6: ¡Chepa, dígame, bombera!
3: María, ¡qué berracos, por Dios!
5: ¡Cógela del pelo!
3: ¡No, Chepa, venga pa' acá! ¡Está gritando y carajadas, hombre!
5: ¡Mechoneala!
3: ¡Que se entre, hombre! ¡Ave María!
5: ¡Aruñala, aruñala!
3: Ahora metiéndose en problemas, entre si a ver, hombre, que de pronto vienen y la cáscara a usted.
5: ¡Dale bien duro! ¡Dale bien duro! ¡Dale!
3: Uy, mira, le arrancó la blusa y le quedaron los teteros afuera, ve. Vela cómo quedó.
5: Dale un taconazo, dale un taconazo.
3: No, sepárela.
4: Oh, muy triste.
3: Uy, mira cómo se vieron.
6: Qué susto, a mí me da miedo todas esas peleas.
3: Andele a tomar forticos para las redes sociales.
6: No, eso se llama bullying.
3: Mire, Clara, cómo quedó, por Dios bendito, quedó como Dios la trajo al mundo.
6: Porque está.
3: Y Ave María, por Dios, son las 8:35, 8:35 en Radio 1, la de 1, 93.9. Pico y placa para el día de hoy, tenga la amabilidad y sale de la risa.
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3: Antes de irme con noticias de los que reportan la sintonía, está ahora en Radio 1, la de 1, 93.9. ¿Quiénes son? A ver, aló, buenos días, Radio 1, la de 1, ¿con quién tenemos el gusto y el susto a esta hora de la mañana? ¿Qué hubo, Kevin?
7: Buenos días, equipo Radio 1, lo escucho desde el poblado. Me gustaría participar por las boletas de la final de Nacional. Porque en todas partes que pasa, escucho Radio 1, la de 1.
3: Ojo a lo siguiente. Los que quieren que Radio 1, la de 1, 93.9, los lleve ahorita el lunes a la final Nacional Junior, al estadio Atanasio Girardot, hay que hacerlo de la siguiente manera.
6: ¿Cómo, Gabo? Explique.
3: A ver, usted puede enviar un mensaje al WhatsApp de Radio 1, la de 1, una nota de voz. ¿Qué tiene que decir en el mensaje? Debe de decir lo siguiente. Hola, ¿qué tal, amigos de Radio 1, la de 1? Me llamo fulano de tal o fulana de tal. Los estoy escuchando en tal parte. Quiero que Radio 1, la de 1, 93.9, me lleve a la final Nacional Junior. ¿Sí me entiende? Y por donde pasa uno, se escucha Radio 1, la de 1. O lo puede hacer de otra manera diferente. Puede ir a nuestro Instagram, @ Radio 1 Medellín. El 1 lo pone en el número, @ Radio 1 Medellín. El 1 lo pone en el número, @ Radio 1 Medellín. Le dan seguir a nuestra página de Instagram. Luego, de primerita, van a encontrar una publicación donde este morenazo, este negrito, este papi, este casi actor de Hollywood.
6: ¿Qué? Casi actor de Hollywood.
3: Yo me valoro. Les hablo de lo que tiene que ver con las boletas. ¿Sí me entiende? Y de cómo lo vamos a llevar. Y ahí en la publicación le dan me gusta y dejan su comentario con los datos personales, finalizando con la frase: por donde pasa uno, se escucha Radio 1, la de 1. ¿Entendido?
6: Claro que sí.
3: Continúo con más oyentes a esta hora en Radio 1, la de 1, 93.9. Hola, Rocío desde Manrique. Rosy, buenos días.
8: Hola, Gabo, buenos días. Rocío, recién por reportando sintonía de Manrique. Quiero pedirle un favor, a ver si me pasa este anuncio. Estoy necesitando casa o apartamento en Manrique Central, Campo Valdés o Aranjuez, que tenga posibilidad de entrar, pues de guardar moto. Soy muy responsable en los pagos, que sea de 2 o de 3 alcobas. por favor, la persona que tenga pues algo para arrendar, comunicarse conmigo al 324-367-9607. Muchas gracias, Radio 1, la de 1, subile, subile.
3: Isa,
6: señor,
3: haceme el favor. Haceme el favor.
6: Cuéntalo.
3: Haceme el favor, desocúpame, que le voy a arrendar la casa a ella.
6: ¿Cómo así?
3: Haceme el favor, desocúpame, que le voy a arrendar la casa a esta muchacha. 8:38 en Radio 1, la de 1.93.9. Vamos con noticias. Repítame pico y placa para el día de hoy antes de irme con informaciones.
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3: 8:39 en Radio 1, la de 1.93.9. Voy directamente hasta ahora a las calles de Medellín con nuestra compañera corresponsal y periodista Valentina Colorado de Mañana Express, que nos tiene información sobre hechos importantes, no solamente de Medellín, sino del departamento de Antioquia. Información que tiene que ver una con Medellín, otra con el suroeste antioqueño, y otra información que comienza en la ciudad de Neiva, pero que termina en la ciudad de Medellín. Comencemos hablando, Valentina, de los hechos que pasaron ayer en la Universidad de Antioquia por parte de encapuchados, donde a manera de, abro comillas, manifestación, se presentaron algunos desmanes. ¿En qué sector de los alrededores de la Universidad de Antioquia pasó esto, Valentina? Adelante con información. Buenos días para Radio 1, Radio 1, 93.9.
2: Precisamente por la calle Barranquilla, que fue bloqueada por estos encapuchados y que, por supuesto, causó muchas afectaciones en la movilidad. Esto empezó a gestarse cerca del mediodía y duró aproximadamente hasta las 4:30, 5 de la tarde. Frente a eso se pronunció el alcalde de Medellín, Federico Gutiérrez, atribuyéndole estos hechos a personas que querían cometer actos terroristas.
9: La policía tiene que responder con contundencia las acciones terroristas de estos grupos. Quieren incendiar el país de nuevo a través de las primeras líneas. No lo vamos a permitir. Mi instrucción a la policía es mantener el orden en Medellín. Pueden seguir amenazando, pueden tener el apoyo de Petro, del gobierno nacional, pero no pueden violar la ley ni la constitución. Aquí en Medellín vamos a hacer respetar la ciudad. Hay gente de esa que está encapuchada, que son unos cobardes que vinieron de otras partes también de Colombia.
3: Gracias, Valentina, por la información. Le seguimos preguntando a usted, Valentina, sobre hechos del departamento de Antioquia. Y hablemos de las afectaciones que causó una avalancha en el suroeste antioqueño. ¿Cuál fue el municipio o los sectores más afectados y qué fue lo que pasó? Porque fueron casas destruidas y personas damnificadas. Adelante, Valentina Colorado, para Radio 1, la de 1.93.9.
2: Los momentos de preocupación que vivieron ayer en el corregimiento de Santa Inés del municipio de Andes. Esto es suroeste del departamento de Antioquia. Este municipio se considera la capital del suroeste. ¿Qué sucedió? Una creciente súbita en la quebrada Santa Bárbara que obligó al desalojo de más de 150 personas que principalmente viven en las laderas de esta quebrada. Una verdadera emergencia. Cuando toda la comunidad empezó a sentir esta avalancha y empezó a dejar alojar las viviendas. Uno de los puntos más afectados fue el parque principal del corregimiento, pero también la iglesia principal, que quedó completamente inundada. Familias que lo vivieron todos, y a esta hora se despliega un operativo por parte de gestión del riesgo y por parte de ese municipio para ir a evaluar todas las afectaciones que se tuvieron ayer en horas de la tarde, pero también en horas de la noche. Frente a esto, los bomberos del municipio de Andes.
10: Inundó una calle en corregimientos, inundó 20 viviendas, inundó 2 establecimientos comerciales, inundó el templo, inundó el parque del corregimiento, la calle que conduce a la plaza polideportiva, al centro de salud. Hubo la destrucción de 2 viviendas.
3: Gracias, Valentina, por la información. Y para finalizar, Valentina, ya con usted, usted se encuentra en las calles de Medellín. Hablemos de la historia que comienza en Neiva, Huila, donde una mujer fue rociada con gasolina, al parecer, por su expareja sentimental. Este le prendió candela, le dejó quemaduras en más del 80% de su rostro, o de su cuerpo, perdón. Tuvo que ser trasladada esta mujer de 24 años de edad para ser tratada en la ciudad de Medellín. Pero lamentablemente y finalmente la mujer falleció, murió. No había nada que hacer, Valentina, sobre las quemaduras, o algo que hubiese la posibilidad de poder salvarle la vida, o cómo, o qué fue lo que pasó. Valentina, adelante con la información. Con información para Radio 1, Radio 1 93.9. Cuéntenos sobre esta noticia que se genera en la ciudad de Medellín, pero que se inicia en

0: Lo que más indigna en este momento es que ya se llevó una audiencia en contra del presunto feminicida de esta mujer, y este sujeto se estaba quedando dormido en medio de la audiencia, como si este caso se tratara de menor cosa. Miren ustedes la historia. Lo que comenzó como una discusión terminó convirtiéndose en una de las historias más estremecedoras de violencia contra la mujer en los últimos días en el país. Wendy Joana Sepúlveda, una joven madre de apenas 24 años, llegó a Medellín aferrada a la esperanza de sobrevivir después de que presuntamente su expareja la rociara con gasolina y le prendiera fuego en Neiva. Las llamas consumieron prácticamente todo su cuerpo y la obligaron a emprender una carrera contrarreloj.
1: Él le mandaba un audio, lo último que él pensaba de él era ir a la casa e incinerarla, y pues la verdad cuando sucede eso pues me tocó salir corriendo para fiscalía por el denuncio.
0: Durante varios días permaneció hospitalizada en la capital antioqueña en este centro asistencial. A su lado estuvo siempre su madre, quien no se separó ni un instante de la habitación donde Wendy libró una batalla perdida. Las quemaduras de segundo y tercer grado avanzaron sin dar tregua y terminaron comprometiendo órganos vitales.
1: Cuando me llamaron allá, pues que ya estaba en la última, yo lo único que dije es: Señor, gracias por 24 años que me la prestó. En tu mano dejo todo esto. Y falleció de una vez cuando ella me escuchó que yo le dije eso. Como dos días antes de fallecer ella, yo me le arrimé y le dije: Wendy, perdóneme si yo la ofendí. Yo la perdoné todo lo que te me hizo. Perdóname, le dije.
0: Con el 80% de su cuerpo quemado, Wendy luchaba por sobrevivir en la unidad de quemados de Medellín a más de 10 horas de su hogar. Mientras los médicos intentaban salvarle la vida, en una audiencia virtual la fiscal describía la gravedad de sus heridas. Y al otro lado de la pantalla, el presunto feminicida parecía somnoliento y por momentos parecía quedarse dormido.
2: Se lo estamos pidiendo a Dios, no solamente muchas personas que quieren a Wendy, que Wendy pueda salvarse. Ella dice que por qué le hace esto, inclusive ya quemada. Entonces ahí se evidencia esa sevicia.
0: Su familia es de escasos recursos, vivían de su trabajo en servicios varios en el sector salud. Era madre de un niño de 4 años. Wendy falleció en Medellín 5 días después de resistir a los procedimientos médicos. Su historia ha provocado indignación por las denuncias y amenazas que, según sus familiares, habían recibido antes del ataque.
1: Están cobrando 3.300.000, que porque es muy lejos, que allá no cubren eso. Pues imagínese, yo sin recursos, porque aquí a veces como por la calle, tuve que salir ayer casualmente con el dolor en el alma, irme a comprar al menos ropa para poder, porque ya toda la tenía sucia, aunque aquí en el albergue puede lavarla uno, pero no tenía, ya me daba pena andar siempre con la misma ropa.
0: El cuerpo de Wendy permanece en Medicina Legal de Medellín. Su familia asegura que no cuentan con los recursos para trasladarla hasta Neiva y espera recibir ayuda para darle santa sepultura. Mientras tanto, detrás de este caso queda un dolor de una madre, una familia golpeada por la tragedia y un niño de 4 años que deberá crecer sin ella. En este momento la mamá de Wendy se encuentra recogiendo recursos para poder trasladar el cuerpo de su hija hasta Neiva. Son más de 10 horas de viaje, entonces ustedes saben los gastos económicos que implica todo este traslado. Ella está dando su número de cuenta de Nequi, 310-609-1698. Lo repito, 310-609-1698. Sabemos que los televidentes de Mañana Express son muy generosos y algunos podrán hacer unos aportes para que esta familia logre reunir los 3 millones que cuesta el traslado de Wendy, que lamentablemente perdió la vida después de que su pareja le rociara gasolina y la incinerara.
3: Gracias, Valentina, por la información. Para Radio 1, la de 1.93.9, 8:48 en Radio 1, la de 1.93.9. Ya venimos con el horóscopo para finalizar las mañanas de 1 en Radio 1, la de 1.
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8: 8:56 de la mañana. 8:56 en Radio 1, la de 1. 93.9. Un ambiente campesino, montañero y muy antioqueño. Hoy comenzamos oficialmente el fin de semana en Radio 1, la de 1. Vea quién viene ahí, Che Isa. Viene Rigoberto. El gallo de la finca de uno, el único gallo que no quiquiriquea, no cacaraquea, sino que ríe. Tóquele la cresta, tóquele la cresta.
9: Yo lo toco, venga.
8: Vuelve y tóquelo por debajo del pico, vuelve y tóquelo.
9: Ay, qué pecado, le da mucha risa.
8: ¡Chepa! Vino el secretario de Cultura de la ciudad de Medellín, el doctor Santiago Silva. Venga un momentico, venga.
10: Un momentico, pues que me estoy bañando. A mí no me acoso.
8: Hagan toalla, así sea, hombre. 8:57 en Radio 1, la de 1.93.9. La 1 de los paisas, la emisora oficial del vallenato, del despecho, de la música popular, de la alegría, del entretenimiento, de la diversión. Y que los queremos con el corazón. Buenos días, bienvenido, secretario de Cultura Santiago Silva. ¿Cómo amaneció?
11: Muy bien, muy bien, muy bien. Todo muy bien. Muchísimas gracias y muy buenos días para todos.
8: ¿Aliviadito o no?
11: Sí, señor.
8: Oiga, con mucho camello para hacer.
11: Mucha cosa en la ciudad viene por estos días, sí, señor.
8: Bueno, secretario, hablemos en este momentico de algo que me parece espectacular, que se va a hacer en la ciudad de Medellín, y tiene que ver con el Festival de Tango, que se va a realizar un gran festival que recoge no solamente lo que le da mucha gente a adultos, sino que son un poco de culicagados también los que van a ese festival.
11: Sí, señor. Vean, la ciudad es muy tanguera. Es una ciudad muy tanguera.
8: Claro.
11: Este festival está cumpliendo 20 años este año y pues estamos celebrando eso, lo importante que es el tango para la ciudad. Vamos a arrancar el 8 de junio con una programación que va hasta el 14 y tenemos un montón de cosas especiales para invitar a las personas. Vean, el 8 arrancamos con el campeonato de baile, el campeonato de danza en el Teatro Pablo Tobón Uribe. Vamos a estar todo el día ahí viendo precisamente un montón de chicos que están aprendiendo y que están empezando a trabajar en el tango muy, muy bonito.
8: Primero, secretario, ¿dónde va a ser el Festival de Tango?
11: En diferentes lugares.
8: Ah, lo van a rotar por la ciudad de Medellín.
11: Sí, señor, tenemos espacios en el Teatro Pablo Tobón, en el Metropolitano, en Plaza Gardel va a haber actividades, en la Tango Vía de Manrique, que ya les cuento cómo va a ser la cosa.
8: Que es la tradicional.
11: Sí, señor. Entonces, martes, para que lo tengan muy presente, noche de gala, arrancamos el festival. Esto es el martes 9 de junio a las 8 de la noche en el Teatro Metropolitano.
8: Esto martes 9 de junio.
11: Sí, señor.
8: 8 de la noche.
11: 8 de la
8: Teatro
11: noche.
8: Metropolitana, Teatro Metropolitano. La gran apertura del festival.
11: Sí, señor. Tenemos toda esa semana programación, pero hago dos énfasis para que la gente se programe. El viernes 12 a las 4 de la tarde, la Tangovía en Manrique Central.
8: ¡Ah, qué belleza!
11: Vamos a estar desde las 4 de la tarde hasta las 11 y media de la noche. Una programación artística de un montón de gente que viene acompañándose.
8: ¿Baile y tango o solamente baile?
11: Baile y tango. Hay de todo, digamos, son presentaciones artísticas y que la gente vaya y baile y que se presente y vea lo que vamos a
8: escuchar a la gente ahí. Que el mundo fue y será una porquería, ya lo sé, en el 506. Se le viene también, aparte de eso, que otros sectores, doctor...
11: Tenemos el cierre que va a ser el domingo 14, la clausura del Festival de Tango va a ser en la Plaza Gardel, que queda justo ahí al lado del aeropuerto.
8: ¡Ah, qué belleza!
11: Ese espacio es muy bello, va a estar también abierto eso, desde las 4 de la tarde también vamos a estar ahí haciendo programación durante todo ese rato hasta por la noche.
8: Santiago, ¿tiene algún costo el ingreso a los diferentes espectáculos del Festival de Tango?
11: Ninguno, como todos los eventos de la Alcaldía de Medellín, son gratuitos y de acceso libre. ¿Qué es importante? Que en algunos lugares hay aforo, hay control de ingreso. Eso, por ejemplo, el Metropolitano, pues hasta que se llene el Metropolitano.
8: No, sino que es que no falta, pues el video que compro boleta, usted sabe que no falta.
11: No se dejen engañar, todos estos eventos son gratuitos y abiertos al público.
8: Después de este Festival del Tango, se nos viene la Feria de las Flores. ¿Qué tenemos para la Feria de las Flores, Santiago, en lo que corresponde a espectáculos a la Alcaldía de Medellín?
11: Sí, señor. Eventos grandes así. Vamos a arrancar el 31 de julio y vamos hasta el 9 de agosto. Esa va a ser la temporada de feria. Vamos a tener, como empezamos a tener desde el año pasado, un escenario artístico en cada uno de los territorios de Medellín. O sea,
8: van a volver a los barrios, los parques. ¡Uy, qué bacanería!
11: Sí, señor.
8: Pero es que le hacía falta a la ciudad.
11: En cada comuna, en cada corregimiento, vamos a tener un escenario artístico de Feria de Flores presente. Durante toda esa semana, a veces son de a dos por día, de a uno, de a tres. Eso obviamente se empieza como a desplegar ahí en todo el detalle. Tenemos plazas de flores también en tres puntos de la ciudad. Las plazas de flores son como pequeñas ferias de flores que quedan instaladas en diferentes lugares. Y obviamente el tradicional desfile de silleteros. Y continuamos con el desfile Avenida Primavera, que empezó hace dos años y ha venido ganando muchos seguidores. También va a ser ahí en ese mismo recorrido de la desfile de silleteros.
8: ¿Con quién abre la Feria de las Flores, secretario?
11: No
8: va a chismosear por acá.
11: No te puedo chiviar.
8: Ah, pero usted ya sabe.
11: No puedo chiviar.
8: Uno por ahí que vaya a estar. Usted me dice, hay uno grande que se llama Julián Neta que va a estar en la feria.
11: No. En unas
9: vallenato, tropical.
8: Fico, ¿qué le va a decir?
11: En unas semanitas venimos a hablar de programación.
8: Pero lo que sí se garantiza es que van a ser mucho mejores que la feria. Aparte de que la feria del año pasado fue espectacular, excelente, y que los espectáculos por los barrios fueron de gran aceptación y locura, este año van a estar mucho mejores que el año pasado.
11: Nosotros, el compromiso que adquirimos y que el alcalde siempre nos pide es que la feria del año siguiente sea mucho mejor que la que pasó. Entonces estamos trabajando precisamente para eso.
8: Y se viene también Urbana Fest. ¿De qué se trata?
11: Urbana Fest es un evento que también venimos haciendo hace dos años, que venimos ganando el espacio. Es un evento dirigido a la cultura urbana de la ciudad. Entonces, pues, musicalmente está el reggaetón, está el hip hop, pero también está el arte gráfico urbano y el graffiti. Va a ocurrir el 17 y 18 de julio en la Comuna 13, muy cerquita ahí del Graffitour. Va a ser un evento también con música, con baile, con graffiti, con un montón de cosas muy interesantes para la gente. También para que se programen y nos acompañen en ese evento.
8: Y con un excelente control y una excelente preparación. ¿Algo más para decirle a todos los secretarios, a todos los oyentes, secretario?
11: Vean, la invitación que hacemos constante en estos espacios es que la Alcaldía de Medellín hace un montón de eventos y espacios para que la gente pueda disfrutar. Si algún día por ahí se encuentran desocupados y desparchados, no es sino que entren a la página web de la Alcaldía de Medellín, medellin.gov.co, y van a encontrar siempre algo que hacer por parte de la Secretaría de Cultura.
8: www.medellin.gov.co, ahí se van a enterar de todo lo que tiene que ver con el Festival del Tango, con la Feria de las Flores, con Urbana Fest y de todo lo que la Alcaldía de Medellín hace por toda la ciudad, en todos los barrios, corregimientos y veredas. ¿Algo más para decirle a los oyentes, Santiago?
11: Nada, que los esperamos en los eventos culturales.
8: Suelte un cantante de la feria, suelte uno. Suelte uno, por Dios bendito. ¡Ave María! ¡Chepa! ¡Ya se va!
10: Un momentico, pues, que me estoy bañando. A mí no me acoso.
8: No, pero estás regando mucho, pues, mija. ¡Chao! ¡Hasta luego! ¡Dios lo bendiga! Secretario, que les vaya muy bien en todas las actividades y que, como siempre, Medellín se luzca.
11: Muchísimas gracias.
8: Esta es Radio 1, la de 1.93.9. ¡Que Dios los bendiga! Ahora viene Isa de la Risa con el horóscopo.

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8: 9 de la mañana con 19 minutos. Buenos días, ¿cómo amanecieron? ¿Cómo me les va, mis oyentes? Iniciando un nuevo mes, 4 de junio, los quiero mucho, los extrañé demasiado, Ave María, por Dios. A cuidarnos de estas gripas, de todos estos virus que están dando. Gracias a todos los oyentes que se tomaron la tarea de escribir por las redes, por preguntar, por estar ahí, sé que se hizo. Ya aliviadita, gracias a Dios, me cuidé demasiado. Fion del doctor, pues ustedes saben que lo incapacitan a uno. Tenía que cuidarme bastante para poder estar con ustedes. Y lo que sí les digo es, muchachos, que a cuidarnos, porque hay unas enfermedades y unos virus que están llegando más raros que bendito mi Dios. Pero si algún oyente, le voy a contar rapidito por encimita los síntomas, les llega a dar, me habla que yo con mucho gusto le voy a compartir la fórmula que me enviaron. Así se evita usted ir a hacer filas, se evita de que lo atiendan. A mí, mejor dicho, me tocó esperar como 10 horas fuera de charla. Pero la fórmula que me mandaron, bendita. O sea, que cualquier oyente que necesite, que tenga lo mismo que me dio a mí, bendito mi Dios, yo ya lo comparto. Eso está dando un virus todo raro, primero en los ojos, que le afecta a uno como la vista. Lo pone uno con el ojo rojo, como aguado, como a llorar, como una gripa, como una tos seca, como un dolor de garganta. Entonces ya saben, pues, que ahí me van hablando y les voy enviando la fórmula con todo el cariño y con todo el amor del mundo. A ver, yo veo por acá, me voy ya mismitico con oyentes que están en el WhatsApp de la emisora, porque el horóscopo ahí les voy compartiendo. Voy a arrancar con dos signos de una vez para que presten mucha atención a ver cómo nos va a ir con ese horóscopo en la mañana de hoy. ¡Listo! Todo oyente que me esté escuchando, que esté ahí en sintonía con Radio 1, la de 1, esté pues entrampado, porque llega la parte que más nos gusta. Yo sé que muchos oyentes estarán diciendo, ¡ay, Isa, por Dios! ¿Sí me conviene? ¿No me conviene? ¡Bendito, Ave María, por Dios! Ese horóscopo, pues voy a arrancar de una vez. ¡Hágale, pues, mono! Arrancamos con Aries. Aries, escuchen muy bien, porque para hoy, 4 de junio, el horóscopo le dice lo siguiente. Alguna gente se sorprenderá por tu deseo de arriesgarte, incluso en una situación imposible. Pero si no te atreves, nunca ganarás. En la parte económica, hay proyectos no terminan de definirse, pero debes mantener reserva sobre algunos asuntos para evitar la oposición de los demás. Continuamos con Tauro. Tu energía y tu empuje comienzan a flaquear debido a que intentas realizar un montón de proyectos y de cosas a la vez. Organiza tus prioridades. En la parte económica, te sentirás presionado al tomar decisiones. Acomoda la necesidad de crecimiento y expansión con ciertas limitaciones. Y ahí le voy contando poco a poco el horóscopo, día 2, día 3, para que usted preste mucha atención y vaya mirando, vaya notando. Y termino aquí con Géminis y ahorita volví, termino los otros. ¡Listo! Es posible, Géminis, que recibas... Escuchen muy bien, una invitación para participar de una celebración familiar. Pasarás gratos momentos con tus seres queridos. En la parte económica, respecto a tu adicción a los juegos de azar, que son tentaciones muy peligrosas, lo mejor es evitarlas desde entrada. Ahí está pues la invitación, 9 de la mañana con 23 minutos, ya vengo con los otros. Mientras vamos escuchando música, mientras le voy contestando, mientras vamos camellando, desayunando, pero que sea con Radio 1, la de 1, 93.9.

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1: Así es, fin de semana que comienza desde hoy con Radio 1, la de 1.93.9. 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
1: 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Y los oyentes que siguen enviando por acá, que quieren participar para las boletas de la final, ahí les estoy respondiendo.
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4: 9:40, continuamos con el horóscopo de Radio 1, la de 1.93.9. Continuamos con los signos. Oiga, y por acá llega Cáncer. Escuchen muy bien, estás bien nervioso hoy y eso puede aplicarse de manera útil a tus proyectos durante el día, pero por la noche puede perturbarte en la parte económica. Tu escrito control y tu olfato para los buenos negocios te han permitido mejorar tu cuenta bancaria y ahorrar dinero. Leo, escuchen muy bien, estarás muy susceptible, no te eches atrás. Algunas de tus reacciones pueden dar lugar a un cambio permanente y para bien. En la parte económica, en el ámbito laboral, necesitas de mucha astucia y paciencia. Evita los juegos de azar, porque la suerte no te acompaña. Más signos a esta hora, el horóscopo de Radio 1, la de 1. Virgo, día de reencuentros familiares. Los viejos rencores hacia tus cercanos encontrarán su final debido a situaciones que se darán hoy en la parte económica. En el trabajo, manéjate con cautela. Recuerda que la forma en que te expresas determinarás que consigas lo que quieres. Para nuestros amigos de Libra, escuchen muy bien, preste atención. Sentimientos del pasado procurarán socavar las bases de tu relación sentimental actual. Día clave en el ambiente laboral, en la parte económica, todo progreso en proyectos grandes se dan en pasos pequeños. No te desesperes, mantente al día y pronto verás resultados. Voy a finalizar acá con Scorpio y ahorita vengo con los otros. Scorpio, tendrás contacto, convivencia de una persona cercana, lo que te ayudará a reconsiderar tus ideas. Aprende de los errores ajenos. En la parte económica, reconocerás la soberbia y las malas intenciones en la mirada de uno de tus pares laborales. No des cabida a malos entendidos. Ahí está, pues, ya vengo ahorita con el signo de Sagitario y los que me restan, porque voy a seguir por acá con los oyentes, respondiéndoles, mirando todo lo que comentan en Radio 1, la de 1, 9:43. ¿Quién falta por ir a comentar el video allá en el Instagram de @Radio 1 Medellín? Ahí está, pues, para que sigan participando.
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0: 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Oiga, canción espectacular, los oyentes. A esta hora conectados con Radio 1, así como en el tema de la salud, con el doctor Rodolfo Lara desde el Centro de Terapias Alternativas, José Celestino Mutis, hoy iniciando un nuevo mes. 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
1: 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Ahí está, 9:50 a.m.
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1: Y finalizo ya con la última parte del horóscopo con el signo de Sagitario. Escuchen muy bien, surgirán problemas si tienen negocios en común con familia o los amigos. De lo contrario, te irá bastante bien. En la parte económica, estás indeciso frente a un proyecto que te ofrecen y que es muy bueno para ti y para tus finanzas. Si no sabes qué hacer, consulta. Más horóscopos, más signos. Capricornio, los problemas se abrirán paso a través de tu jornada de hoy. Procura mantenerte centrado en tus obligaciones. No te desesperes. En la parte económica, escucha muy bien, que tu confianza no nuble tu juicio a la hora de tomar decisiones laborales. No puedes estar en todos lados al mismo tiempo. Continuamos con Acuario. Conocerás nueva gente en la jornada de hoy. No tendrás piel inicialmente, pero tienen potencial para forjar una buena amistad. En la parte económica, el silencio será tu mejor aliado durante la jornada de hoy. No te vuelvas esclavo de tus palabras. Medita antes de hablar. Y finalizo con el signo de Piscis. No te desmoralices ni te deprimas ante los sinsabores de la vida. Levántate con fuerza, exótico, y sigue tu camino. En la parte económica, sentirás la necesidad de cambiar tu rumbo de tu trabajo, pero piensa bien antes de actuar, porque después puede ser demasiado tarde. Y así finalizamos el horóscopo del día de hoy, 4 de junio del 2026, para todos los oyentes. Y les voy a dejar una invitación porque nos acercamos al aniversario de Radio 1.
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6: 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Ahí está pues la invitación, 10 de la mañana con 9 minutos.
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3: En Radio 1, 10 con 15 minutos.
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1: Así es, el fin de semana comienza desde hoy con Radio Uno, la de uno, 93.9. Jueves 4 de junio, que no es lo mismo. Me encanta, porque junio viene, Día de Padres. Este año cae con elecciones. Fuera de eso, también con la prima, ¿qué hay? Cae con vacaciones incluidas, los niños, ay, tan chévere. Este mes se va rápido, porque el próximo ya julio, Feria de Flores. Ave María, bendito mi Dios, aniversario de Radio 1. Y saqué una vez diciembre porque no le coge la tarde. Lo que sí le digo es que pilas con el doctor Rodolfo Lara en el tema de la salud para que no le coja la tarde. 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
1: 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Ahí está, pues, la invitación, 10 de la mañana con 22 minutos.
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0: que todos los oyentes escuchen, que ruede el programa y el balón, porque seguir ganando está a un oxo de distancia. Aquí les vamos a presentar este bloque musical que me encanta. Llega el cacique de la junta. Oiga esto, por Dios. Doblaron las campañas con una de Jorgito Bendito. Me encanta. Naturalita. Y José Cuen, para que no se lo pierdan en Radio 1, la de uno. Y ustedes se preguntarán, Isa, vamos de una vez a que ruede el balón. Hágale, porque estamos a un oxo de distancia.
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3: 10 de la mañana con 40 minutos y seguimos con buena información con el doctor Rodolfo Lara desde el Centro de Terapias Alternativa José Celestino Mutis. 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
3: Espectacular, doctor. Ahí está pues la invitación para que los oyentes aprovechen. Y me voy con un artista que nos va a estar acompañando en el aniversario de Radio 1. ¡Ay, Nelson Velázquez fue madre!
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1: Ahí está la invitación para todos los oyentes que nos escuchan a esta hora. No se lo pueden perder. Sigo por aquí inscribiendo a todos los oyentes para la final de Radio 1, la final de Nacional, la final con Junior, que usted que me está escuchando, pues si todavía no se ha inscrito, aprovecha de una vez. Que por acá está Isa, la de la risa, mirando todos los chats. Si de pronto no le he dado todavía por ahí su el emoji o con lo que estoy respondiéndole a los oyentes, mándeme en puntico, mándeme en dedito, mándeme en un corazoncito, lo que encuentren, porque a veces se le pasa a uno, pues cierto, son muchos los mensajes que envían y uno trata de que todos queden, pero si de pronto ya usted ha participado toda esta semana, tranquilos, para los que van llegando nuevos, que todavía no han tenido la forma, me envían pues el puntico, el dedito. Isa, por favor, vea, es que apenas me acabo de enterar, puede que ese día yo descanse, puede que ese día el patrón me dé permiso, y para los que llegan nuevos, 314-49-39-93-9. Se lo voy a decir más despacio para los que van llegando nuevos. 314-49-39-93-9. Ahí nos agregan Radio 1 y usted me va a hablar con nombre y barrio, para irlos agregando. Y me envían los daticos como son para los que están participando. Los que no tienen de pronto la forma por el WhatsApp, por el Instagram, a través de arroba Radio 1 Medellín, también les estamos dando la forma, la facilidad, para que vayan y comenten el video, la publicación de Gabo, que es el primer video que está fijado, donde él tiene camiseta azul. Ahí usted también puede comentar y le da me gusta al video. Fácil y sencillo. Vea, por todos lados le damos la facilidad. Entonces ahí está pues la invitación para que sigan participando para esta gran final que va a estar de infarto. Sí, señor, porque Nacional, pues, obviamente tiene que remontar. Pero bueno, todavía no se ha jugado nada. Todo puede pasar, ¿cierto? Muy chévere para todos los comerciantes que puedan vender bastante. Nos va a ser una mañana y una tarde ese día, con la ayuda de Dios, espectacular para que puedan...

vender bastante. La idea es que obviamente todo el comercio se active, puedan vender las papelerías, que las bombas, que las banderas, las camisetas, los niños puedan ir en familia, ¿cierto? Una fiesta sana. Y por supuesto, pues acá en Radio 1 vamos a llevar a muchos oyentes que deseen asistir. Ahí está pues la facilidad para que participen, tanto en Instagram como en el WhatsApp. Por ejemplo, por acá del 300 me dicen, Isa, del barrio Boyacá. Por acá del 300-640. Elisa me dice que de San Javier. Por aquí estoy agregando los nuevos oyentes, vea. Hola, del 310-434, pero háblame con nombre y barrio, nombre y barrio, para irlos agregando de una vez. ¡Listo! A ver, yo veo quién más está por acá. Isa, poneme a participar. Envíeme por los daticos que los estoy contestando a todos. Saluditos por acá para Lili, para Ángela, para Patti, para Natalia desde Niquía. Ahí, hágale rapidito con Radio 1, la de 1, 93.9.

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0: Espectacular, doctor. 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Ya tenemos las 10 de la mañana con 57 minutos, jueves, fin de semana con Radio 1, la de 1.

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0: 1:16 y el doctor Rodolfo Lara del Centro de Terapias Alternativas José Celestino Mutis nos sigue acompañando con el tema de la salud y en la píldora del amor que no puede faltar en esta mañana, más la camiseta gratis de Colombia. 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
0: Espectacular, doctor. Ahí estamos para que aprovechen los oyentes. No dejen pasar esta gran oportunidad. 11:20.
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0: escuchan muy bien porque este bloque musical lo presentamos con nuestros amigos de Oxxo. Que ruede el programa y el balón, porque seguir ganando está a un Oxxo de distancia, así como escucharon. Vamos a presentar por acá dos canciones espectaculares. Una de ellas del Chacal del Sur, para ese amigo que está en el cielo, para ese amigo que usted siempre va a recordar, el mejor de mis amigos. Y una de Miguel Morales, No Puedo Vivir Sin Ti. Este bloque musical, ya saben, entonces, nos lo disfrutamos con Oxxo.
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0: 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Ahí está pues la invitación en Radio 1, la de 1, 11 de la mañana con 40 minutos.
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0: Despedimos del bloque musical, tranquilos, no se preocupen, esto se termina el programa, pero recuerden, seguir ganando porque estamos a un Oxxo de distancia. Así como escucharon, 11 de la mañana, con 41 minutos en Radio 1, la de 1.
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0: hacen estos climas da como más, no sé. Quiere uno llegar como más rápido, entonces uno quiere siempre toda la carrera, que manejar los tiempos, muchachos, mis conductores, para que me les vaya muy bien. Ya por acá voy finalizando con el doctor Rodolfo Lara, desde el Centro de Terapias Alternativas, José Celestino Mutis. 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
0: Espectacular, doctor, para que los oyentes aprovechen en este fin de semana que comienza desde hoy, 11 de la mañana con 49 minutos.
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9: Hey, tenemos las 12 con 16 minutos en Radio 1, la de 1.93.9. 12:16 minutos en la 1 de los Paisas. ¿Qué? ¿De quién soy yo? Yo soy el Gabo Jaramillo. ¡Ay, ay! Y los quiero, los amo con el corazón. 12:17 minutos, 12:17 minutos en Radio 1, la de 1.93.9. Isa.
10: Luego regreso a casa y le digo.
6: ¡Estoy feliz!
9: Adivine qué me acaba de llegar. Me acaban de llegar una cantidad exorbitante, cientos y cientos y cientos de álbumes de Panini del Mundial para regalárselo a todos los oyentes de Radio 1. No, no él entendió nada.
6: Que no me digas que es el original, el que sale por todas partes.
9: El álbum original de Panini.
6: No, yo quiero.
9: No, no, usted no es para los oyentes.
6: Yo quiero. A ver, yo miro.
9: Necesito 1,000 oyentes que se quieran ganar, llevar el álbum de Panini del Mundial 2026. El Mundial de Uno.
6: Miren
9: el álbum para que ahora no vayan a decir y no me regalan las estampitas. No, las láminas las compra usted ya. Las láminas
6: no,
9: las compra usted.
6: Podemos hacer algo.
9: Nosotros le regalamos el álbum aquí en Radio 1, la de 1, 93.9.
6: ¿Podemos hacer algo, Gabo?
9: Cuéntelo.
6: Este para mí.
9: No.
6: Y usted, este para usted.
9: No.
6: Este para Checho y este para Dani.
9: No.
6: Y compramos los álbumes, las laminitas y no la intercambiamos.
9: No, solamente, no, solamente llegaron personales. El de Checho, el de Daniel y el mío.
6: ¿Y el mío qué?
9: Que porque usted vende que le han mandado una revista donde usted vende cosas.
6: Ya, Gabo, le digo una cosa. Bueno, y si yo soy oyente de Radio 1 y estoy en este momento gritando la tajada, ¿cómo me puedo llevar el álbum? Porque es que yo quiero tenerlo.
9: Esté pendiente porque ya se lo vamos a decir. 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
0: Tenemos las 12:32, 12:32 en Radio 1 La de 1, 93.9. Esta es la 1 de los paisas. Aquí estamos. Se acerca la gran final del fútbol profesional colombiano.
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0: esquina. Y allá estará Radio 1, la de 1.93.9 con muchos oyentes.
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0: Hoy con oyentes a esta hora que reportan a sintonía al WhatsApp de Radio 1, la de 1, el 314-4939-939.

0: por favor, me complacen con la canción de Nelson Velázquez, Nunca niegues que te amo, de los Inquietos del Vallenato. Jenny C. Pérez de Del Poblado. Claro, con mucho gusto. Marlon Rodríguez. Cabo, buenas tardes. Yo quiero álbum de Parini, por favor. Estén pendientes del emisor porque hoy vamos a entregar una gran cantidad de álbumes de Parini del Mundial 2026. ¿Quién lo va a entregar? La emisora oficial, Radio 1, Radio 1, 93.9. Ana Pernilla dice, yo quiero un álbum, ¿qué hay que hacer? ¿Pero álbum de qué, mi amor? ¿De chocolatina? ¿De qué lo quiere mi vida? Son las 12:34 en Radio 1, Radio 1, 93.9. Esta es la 1 de los paisas. Aquí está nada más y nada menos que Rafa Pérez. Esta canción me parece hermosísima, Rafita. La sacaste del estadio, la familia que soñé.
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2: 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A esta hora hacemos enlace en directo con nuestros compañeros de Noticias RCN, del canal RCN, nuestra tele, para que nos cuenten cómo avanza Colombia y el mundo en materia de noticias. Aquí está la información.

0: Vamos, atención, a esta hora parte la selección colombiana de fútbol rumbo al aeropuerto, sí, a tomar el vuelo que nos llevará a los Estados Unidos, al último amistoso preparativo antes de la Copa del Mundo y también, sí, al gran sueño de los 50 millones de colombianos, la Copa Mundial de la FIFA 2026. Decenas de aficionados de la selección vinieron a despedir al equipo de todos a la sede de concentración de la tricolor y a esta hora parten hacia el aeropuerto rumbo a los Estados Unidos, donde en San Diego se enfrentarán a la selección de Jordania. Con pirotecnia, con luces, con absolutamente todo, los hinchas vinieron a acompañar a la selección. Ahí tenemos también nuestra cámara, don Nando Sánchez, que está detrás del bus de la selección, y bueno, estas imágenes espectaculares y que nos llenan de esperanza, los hinchas acompañando a la selección Colombia, que a esta hora se despide de la capital rumbo a los Estados Unidos y a la Copa del Mundo. Mire, con pólvora, con bengalas, con todo se ha despedido la selección, que bueno, ha salido en ese bus de color blanco y que recibirá la bandera de Colombia en Catam, en el aeropuerto de Catam. Allí recibirán la bandera, se subirán al avión y ahí se irán los sueños de los 50 millones que estaremos atentos a la participación de nuestro país en esta Copa del Mundo. Eso es lo que sucede a esta hora. Sí, se va nuestra selección Colombia, se va el equipo de todos, se van los sueños de Copa, porque por supuesto que va a ser un camino complicadísimo, pero nadie nos va a quitar la esperanza. Todos queremos que Colombia se traiga esa Copa del Mundo. Eso es lo que sucede a esta hora en Noticias RCN. Nos vamos con más titulares.
1: Este año Colombia tendrá nuevo festivo, será el próximo 13 de julio en conmemoración a la Virgen de Chiquinquirá. Ley fue aprobada en el Congreso y sancionada por el gobierno.
2: Imputan por maltrato animal a una mujer que tenía 300 perros en un albergue. Dice la fiscalía que no había alimentos suficientes, que estaban hacinados y que no eran atendidos por veterinarios. Algunos tenían diagnósticos graves.
3: Hoy cumple 9 años Dylan, uno de los 6 niños heridos.

0: ordena a Abelardo de la Espriella no usar la camiseta de la Selección Colombia. Juristas consideran que viola la libertad de expresión.
1: En la FM de RCN, el candidato Iván Cepeda habló con Juan Lozano. Conversaron sobre seguridad, salud y el acercamiento que el candidato quiere tener con los empresarios.
2: Clara para proteger la vida.
0: Y hablamos con Juan Daniel Oviedo. Dice que hasta el presidente Petro lo llamó tras las elecciones. También habló con el expresidente Uribe. En entrevista con nuestra chica sostiene que tomará partido.
3: ¿Podría llegar a esa campaña?
4: Yo creo que es la respuesta.
5: Y en a lo que vinimos, Sergio Fajardo deja en libertad a sus electores para la segunda vuelta presidencial. Habló del decálogo que le entregó a los candidatos. Dice no a la paz total y no a la constituyente. Ya nos vemos.
6: Definitivamente Susana y Elvira llegó a las salas de cine pisando fuerte. Ahora su banda sonora lidera las plataformas musicales. Hablamos de esto en la información del entretenimiento.
7: Día 33 minutos, mucha atención. A esta hora los bomberos de la ciudad de Cartagena atienden una emergencia, un enorme incendio que habría sido provocado tras la explosión en una embarcación en el muelle de Pasacaballos. Y bueno, ahí es donde usted está, se alcanza a ver el humo. ¿Qué está pasando? ¿Qué información tenemos? Adelante.
8: Andrea, buenas tardes. Pues mira, a esta hora los organismos de socorro tratan de controlar la emergencia. Ocurrió justamente al finalizar esta, que es la calle del Ferry, en el corregimiento de Pasacaballos. Al fondo, lo que ven en esa columna de humo que usted decía, lo que se encuentra es una embarcación en tipo barcaza. Al parecer, la emergencia habría ocurrido a bordo de esta embarcación. De acuerdo al reporte de las autoridades, hasta el momento no ha sido posible identificar cuántas personas se encontraban trabajando en ese momento. Lo que sí es claro es que 10 personas resultaron afectadas y debieron ser trasladadas rápidamente al centro de salud de la población. 4 de ellos debieron ser trasladados a hospitales en Cartagena, precisamente por la complejidad de las heridas. Las autoridades aseguran que tienen que realizar una investigación para determinar qué ocurrió, por qué provocó la explosión. Aparentemente sería la presencia de un compuesto químico relacionado con el petróleo. Varias de las viviendas que se encuentran alrededor resultaron afectadas con la explosión. Nosotros, Inés María, vamos a estar muy atentos a esta información. Más adelante les entregaremos más detalles.
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4: Hey, en el fin de semana quiero bailar, quiero gozar, quiero disfrutar, quiero disfrutar, quiero disfrutar con Radio 1, la de 1, 93.9. Hey, yo soy su amigo de siempre, el Gabo Jaramillo. Ay, ay.
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4: Hora 14 minutos. Esta es Radio 1, la de 1, 93.9. ¡Ey, reporte de la sintonía a esta hora! Buenas tardes, Gabo Jaramillo. Soy una feliz apasionada por el fútbol. Quiero un álbum de Parini. Me encanta el fútbol. Mi nombre es Estefanía López, desde Granizal. Después de las 2 de la tarde empezaremos a dar las señales de cómo lo vamos a entregar. Pero ya nos llegó. Nos llegaron cientos de álbumes de Parini. El original del Mundial 2026 para entregárselos a los oyentes de Radio 1, la de 1.93.9. ¡Ey, qué dice Tina! Dice, buenas tardes, Gabo. Para un feliz cumpleaños para María Patricia Redondo. María Patricia Redondo, happy birthday to you. Que Dios te bendiga, mi amor. Por aquí, Marinela Holguín, que nos dice. Marinela manda un número de cédula y un número de teléfono. ¿Para qué es? ¿Con paga diario o qué? Marinela, eso es lo que mandó ahí, ¿para qué? Marinela Holguín. Manda el número de cédula y teléfono. Pon paga diario, pon gota a gota, era. Hey, por aquí reporta la sintonía de Dilma. ¿Me pueden colocar, por favor, el vallenato de los inquietos o toma tus recuerdos? Gracias, claro, con mucho gusto. Está la mamá del despecho y del vallenato, Radio 1, la de 1.93.9.
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4: 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Con lo mejor del vallenato y de la música popular aquí en Radio 1, la de 1, 93.9. 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Porque les traigo una gran sorpresa a esta hora en Radio 1, la de 1, 93.9. Escuchen esto, escuchen esto. Escuchen esto que les traigo a esta hora en Radio 1, la de 1, 93.9. Uno podría decir nuevo, nuevo, nuevo, nuevo, nuevo, nuevo, nuevo, nuevecito. Era un gran exitazo, un gran exitazo.
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4: Oiga lo que les traigo a esta hora, oiga lo que les traigo a esta hora. Esta canción no solamente es buena, no solamente es especial, no solamente es excelente. Esta canción es maravillosa. Y la hace nada más y nada menos que Ever Vargas.
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4: Qué maravillosa voz romántica del vallenato.
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4: Esta canción de su más reciente.
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4: Álbum discográfico.
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4: Bohemio.
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4: aquí está. Esta canción llamada La Tristeza. Él es Ever Vargas, en la casa oficial del despecho y del vallenato en Radio 1, la de 1, 93.9. Porque el vallenato lo ponen todos, pero en la única parte donde el despecho y el vallenato suena y se escucha bonito, es en Radio 1, la de 1, 93.9. La tristeza, Ever Vargas, carajo.
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2: En el fin de semana quiero gozar. ¡Ay! Esta es Radio 1, Radio 1, 93.9. Comenzando el fin de semana. Comenzando. Un fin de semana especial y maravilloso. Un fin de semana sensacional. Como solamente Radio 1, la de 1.93.9 sabe hacerlo. Tenemos la 1 de la tarde con 30 minutos. 1 de la tarde, 30 minutos en Radio 1, la de 1.93.9. 1 de la tarde con 30 minutos. Y escuchen esto, que es importante para todos ustedes, amigos y amigas. 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Oyentes, a esta hora que reportan la sintonía en Radio 1, la de 1.93.9. A ver qué nos dicen. Por aquí está Brian Pérez. Hola, ¿qué tal? Radio 1, la de 1.93.9. Gabo, ¿cómo estás? Quisiera que me colocaras Voy a enloquecer de Luis Mateus. Claro, con todo el cariño. ¿Quién más nos escribe hasta ahora? El WhatsApp de Radio 1, la de 1 es el 314-49-39-93.9. Aló, ¿qué tal? Radio 1, la de 1.93.9, ¿con quién?
3: Radio 1, la de 1, la por donde uno pasa siempre se escucha Radio 1, la de 1. Para saludar a todos los fieles oyentes y todos los de Radio 1 y a don Rodrigo, que Dios me lo llene de millones de bendiciones hoy, mañana y siempre. Ah, tan bonito, y a Isa, y al Gabo, a todos allá, si me hace el favor.
2: Amén, corazón.
3: Dios bendiga, Luz Marina Osorio Álvarez de Guayabal.
2: Amén, mi amor, que Dios te bendiga. Gracias siempre por la sintonía. Por acá nos dicen buenas tardes, amigos de Radio 1, la de 1. Soy Niria de Enciso El Pinar. Por favor, me contactes con la canción Acompáñame, de Miguel Morales. Claro, con mucho gusto. Feliz tarde, que Dios te bendiga. Dayana, ¿qué dice? Yo quiero boletas, Gabo, para ir a ver a mi verde, por favor. Vamos a llevar el lunes muchos oyentes al estadio Atanasio Girardot. Con Radio 1, la de 1.93.9. Pendientes. Último día de inscripción, el día de hoy y mañana en la mañana. ¿Cómo se inscribe usted? 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Nos envía una nota de voz a través del WhatsApp de Radio 1, la de 1, el 314-49-39-93.9. Diciendo, hola, ¿qué tal, Gabo Jaramillo? Me llamo fulano, fulana. Los estoy escuchando en tal barrio. Quiero que Radio 1, la de 1, 93.9, me lleve la gran final de Nacional Junior. Por donde pasa uno se escucha Radio 1, la de 1. O puede ir también a nuestro Instagram, @Radio 1 Medellín. Ahí está la publicación de este gran encuentro de fútbol. De las primeras publicaciones, ahí está, para que usted vaya y la mire. Y de una vez, ahí también puede, va al Instagram de Radio 1, la de 1. Va al Instagram, primero le da a seguir a nuestro Instagram, le da a seguir, luego se va a la publicación, que es la primerita publicación que a usted le va a aparecer, la primera publicación que a usted le va a aparecer, le da me gusta y seguidamente nos deja el comentario. Hola, quiero ir al estadio con Radio 1, la de 1.93.9. Me llamo fulano de tal, por donde pasa uno, se escucha Radio 1, la de 1, y así puede estar usted yéndose con Radio 1, la de 1, para el estadio de la gran final Nacional Junior de Barranquilla. A ver quién nos escribe por aquí. Hola, ¿qué tal?
4: Buenos días, Radio 1. Quiero ganarme el álbum del Mundial para llenarlo con mis amigos.
2: Listo, pero ¿quién se lo quiere ganar? No me dijo quién, carajo. 1:34, me voy con música a esta hora en Radio 1, la de 1.93.9. 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

0: ya.
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4: Aquí están los reyes de la carretera destapada, carajo. Elkin y Edwin, los Caballeros de la Cantina. Pura carrilera, pura montaña, olor a boñiga, pura carretera destapada, los Caballeros de la Cantina. Un hombre sin amor no vale nada.

0: Bueno, ya la selección Colombia se va para otro lado. Ya se va para México, Canadá, Estados Unidos, porque ya se acerca el inicio del Mundial 2026. ¡Ey, escucha bien! 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Oiga lo que se viene.
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0: 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Esta es Radio 1, la de 1.93.9. 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Y afloje el herrejo que voy sin frenos. Una 47 minutos, los oyentes a esta hora. Comenzando el fin de semana con a uno de los paisas en la emisora más alegre, más divertida, más espectacular, más sensacional. Como solamente Radio 1, la de 1 sabe hacerlo. A ver qué dicen los oyentes a esta hora en Radio 1, la de 1, 314-4939-939. ¿Quién quiere que Radio 1 la

0: Collar. Lunes 8 de junio, este lunes festivo, Nacional Junior de Barranquilla, Estadio Atanasio Girardot. Vamos a llevar muchos oyentes a ver el partido. ¿Qué hay que hacer para quedar inscrito y registrado? Y para esperar entre los afortunados que vamos a llevar a la gran final. Muy sencillo, dos formas, dos maneras. Uno, puede a través del WhatsApp de Radio 1, la de 1, el 314-4939-939, enviarme una nota de voz diciendo: hola, ¿qué tal, amigos de Radio 1, la de 1? Me llamo fulano de tal, los escucho en tal parte. Y quiero que Radio 1, la de 1, 93.9, me lleve a la gran final nacional Junior. Por donde pasa uno, se escucha Radio 1, la de 1. O también lo puede hacer a través de nuestro Instagram. Va a nuestro Instagram, arroba Radio 1 Medellín, arroba Radio 1 Medellín, el 1 lo escribe en número, arroba Radio 1 Medellín. Le da a seguir a nuestro Instagram. Luego de eso, va en las publicaciones. De primerita está este morenazo en la primera publicación, hablando de las boletas para este gran partido, para la final nacional Junior. Le da me gusta a la publicación. Está de primera la publicación, le da me gusta y nos deja el mensajito. Me llamo fulano, fulana, escucho Radio 1, la de 1 en tal barrio. Y por donde pasa uno se escucha Radio 1, la de 1. Ahí están, dos formas de ir a la gran final nacional Junior de Barranquilla. A ver qué me dicen por este lado.
1: 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Muy buenas tardes, Gabo. Me va a completar con la cancioncita, sin ella me muero, de los de Nelson Velázquez, por favor. Yo escucho Radio 1, Radio 1, súbile, súbile.
0: Para lo que no hay dolor, para lo que no hay pereza, con mucho gusto. Marisol desde Robledo me dice: hola, reportando la sintonía, yo quiero el álbum de Panini. ¡Ay! Tenemos muchos álbumes del Mundial originales para regalar en el día de hoy, mañana, pasado mañana, el resto de la semana. Muchos, nos llegaron mucho. Todo para los oyentes de Radio 1, la de 1.93.9, porque por donde pasa uno, se escucha Radio 1, la de 1.
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0: tenemos la 1:58 en Radio 1 de la de 1, 93.9. 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Es la 1:59 en Radio 1, la de 1, 93.9.
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0: Oiga, muy bien, son las 12 de la tarde, 22 minutos, 12 de la tarde, 22. Están escuchando a esta hora Radio 1 Medellín 93.9 en este excelente jueves 4 de junio. Y así vamos iniciando oficialmente. Le vamos abriendo las puertas a el fin de semana. Hombre, con Radio 1 Medellín 93.9.
1: ¡Fin de semana!
0: Muchos dirán, no, pues que el fin de semana arranca desde el viernes. No, señores, aquí en Radio 1 lo empezamos desde el día jueves, el fin de semana de uno. Fin de semana espectacular y un fin de semana que será bastante largo. Un fin de semana que tendrá bastantes emociones. Se viene ese primer puente del mes de junio. Y viene con final a bordo, se viene con finales del fútbol profesional colombiano. Y vamos a estar pilas pues, haciendo sorteo el día de mañana para contarles cuáles son los oyentes que van a estar con nosotros este próximo lunes en el Estadio Atanasio Girardot, porque van a ser oyentes ganadores de boletas dobles para que vean esta gran final. ¡Creemos en la remontada! ¡Obvio que sí! ¡Que los milagros existen! ¡Obvio que sí! ¡Que sí se puede remontar! ¡Claro que sí! Que estamos, mejor dicho, con la actitud de positiva, pues obvio. Así es, estén muy pendientes los oyentes de Radio 1, la de 1, porque vamos a estar realizando el sorteo el día de mañana, para que estén muy atentos ahí los oyentes. ¿De quiénes se van para el estadio con nosotros? Aún no sabemos. Tiene tiempo de que se inscriba a 314-4939-939. 314-4939-939. Mejor dicho, son muchos de ustedes los que van a ser parte de la historia, parte de esa remontada tan espectacular que vamos a tener este próximo lunes. Atlético Nacional Junior de Barranquilla, Estadio Atanasio Girardot. Muy bien, 2 de la tarde, 23 minutos, 2:23. Dirige el Gabo Jaramillo, Checho Zapata, quien los acompaña a esta hora, en esta tarde. ¿Qué tal? Buenas tardes, buenas tardes, buenas tardes, buenas tardes. ¿Qué tal? Buenas tardes a todos.
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0: La tarde, 25 minutos. Gracias a toda la gente que a esta hora empieza por acá a reportar sintonía, que empieza a conectarse con nosotros desde diferentes puntos de la ciudad de Medellín. Una tarde espectacular. Ya llovió, ya cayó agüita, ya refrescó. Ah, este día un poquito, porque cayó agüita durito en algunos puntos de la ciudad. Ayer también llovió y duro en los lados del sur. Ayer cayó bastante agüita en ese suroeste antioqueño. Y bueno, hoy nos despertamos felices, nos despertamos contentos de poder acompañarlos, de poder hacer parte de su día a día. ¿Qué es lo más importante? ¿Qué es lo que más nos gusta realizar, nos gusta hacer? Estar ahí acompañando a todos los oyentes en su día a día. Mientras están ahí laborando en el supermercado, mientras están por ahí en talleres de confecciones, mientras están por ahí en farmacias, mientras van rodando por las diferentes vías de la ciudad de Medellín. Gracias por estar siempre ahí a través de Radio 1 Medellín 93.9. en este fin de semana. Un abrazo para toda la gente que está en clínicas, en hospitales, a todos los que están privados de la libertad. Todos los días nos place saludarlos, todos los días nos encanta enviar esa buena vibra, ese mensaje positivo, ese mensaje de optimismo, de que todo va a salir bien de aquí en adelante, de que todo va a mejorar, de que luchando fuerte, de que no desistiendo, de que cuando está ese obstáculo y no nos rendimos, las cosas se dan. Cuando usted persiste, mejor dicho, como dicen por ahí, cuando uno insiste, persiste y no desiste, las cosas siempre salen como uno lo espera. Así que hoy, hombre, no se arrepienta, hombre, de lo que pudo haber sido, ¿no? Hoy, dedíquese a este presente. Ya lo que pasó, pasó. Ya el pasado es pasado. Vivamos el presente. El futuro es algo incierto. El futuro no lo sabe usted, no lo sé yo. Únicamente lo sabe ¿quién? Papá Dios y ya. Dedíquese a vivir este presente. Dedíquese a vivir el hoy, el día a día, a disfrutar. Porque como dice la canción, vive la vida, mira que se va y no vuelve. Y no sabemos cuándo nos vamos y no volvemos. 2:27 minutos. Gracias a todos por la sintonía. Checho Zapata, quien los acompaña a esta hora en Radio 1, la de uno, en este fin de semana. ¿Qué más, muchachos? ¿Desde dónde nos están escuchando? Ya les traigo noticias, ya les traemos regalos, ya venimos con obsequios, ya venimos, mejor dicho, a premiar al oyente que es fiel. El que es fiel oyente, que me mande ya mismo el dedito arriba, que me ponga ahí la carita feliz. El que es buen oyente, el que dice, yo estoy firme con Radio 1, la de uno, estoy firme con Radio 1, la de uno.

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0: en esta tarde, 12:36 minutos. Están escuchando Radio 1 Medellín 93.9. Antes de irme con los oyentes, vamos a saludar a esta hora por acá también a Rodri. Rocky, ¿qué más? ¿Cómo vamos?
1: Hombre, mi amigo Checho, ¿qué tal? Saludito cordial, hombre, para usted, para los amigos de Radio 1, la de 1. Le cuento que estamos muy bien, afortunadamente, gracias a Dios, y esperemos que los oyentes también.
0: Sí, señor. Oiga, 2:37 minutos, 2:37. Voy rápidamente por acá a saludar oyentes que están ahí pegaditos con nosotros. Oiga, son fieles oyentes, hoy los vamos a estar premiando. Vamos a estar, mejor dicho, Rocky.
1: Hoy.
0: Sí, sí, señor. ¿Cuánto nos falta para el Mundial?
1: Nos falta una semanita.
0: Una semanita.
1: Únicamente.
0: Una semanita nos falta. Pilas, pues, porque hoy y toda esta semana, pues ya sábado, domingo, lunes, vamos a estar entregando el álbum original del Mundial. Sí. Oiga, el de Panini, el original, lo vamos a estar entregando y son más de 200 oyentes que van a tener el álbum para que lo llenen.
1: Oiga, le digo que ese álbum está espectacular. Ya lo estuve hojeando.
0: Sí, sí, señor.
1: Y yo digo, así uno no logre conseguir todas las láminas, vale la pena coleccionarlo porque trae mucha información de la historia de los mundiales.
0: No, así es, así es. Y si usted quiere ganar el álbum, pilas, porque hoy a las 5 de la tarde va a estar dando el nombre de ganadores. No voy a estar llamándolos porque como son tantos que claro, vamos a entregar, pues aquí nos quedaríamos. Entonces tiene que estar usted muy pendiente de la emisora. Si damos un nombre, listo, claro, cuando demos un nombre, igual yo les copio aquí a través del WhatsApp, les vamos a escribir. Pero tiene que estar muy pendiente usted allá en su casa si se va a inscribir para el álbum del Mundial. Tiene que estar muy pendiente en casa si sale ganador. ¿Por qué? Porque a partir de este sábado, a las 12 del día, vamos a empezar a entregarlos acá en el edificio Coltejer.
1: Excelente.
0: Listo, para que la gente esté muy pendiente. Porque vamos a premiar muchísimos oyentes. Muy bien, Andreita, un abrazo, mi amor. Buenas tardes. ¿Qué tal, Checho? Firmes por acá con Radio 1, la de 1. Livia Zapata, ¿qué tal? ¿Cómo estás? Buenas tardes a todos los oyentes que a esta hora está por acá. May, buena tarde, ¿qué tal? Hola.
2: Checho, con la buena tarde, Checho. Reportando sintonía desde Envigado a la hora, Checho. ¿Quiere largar el agüita otra vez por acá para el sur, Checho?
0: ¿Será que sí?
2: Checho, yo lo veo a usted como que apoyando mucho a Nacional. Yo sé que usted es hincha de Medellín, Checho, pero acá aceptamos a todos los que están cansados de sufrir con el equipo del Medellín. Acá lo recibimos. Esa hinchada de Nacional es muy grande, pero todavía le cabe más gente, Checho.
0: Todavía por donde
2: uno pasa, no escucha y no Radio 1, Checho. Está pillado, hincha de Medellín, pero acá también lo recibimos, Checho.
0: Mira, somos paisas.
1: Sí, señor.
0: Somos paisas, Rocky. Uh-huh. Y cuando pasa algo en la ciudad que tiene que ver con la gente paisa, pues apoyamos al paisa.
1: Me parece excelente, así tiene que ser.
0: ¿Ah? Y sí, no, no quiere decir que es que uno sea de allí o de acá. No, simplemente queremos que, hombre, es que usted se pone a ver las ventajas de que pues el equipo quede campeón. El comercio, mejor dicho, María, se dispara.
1: Eso le da la mano a muchísima gente.
0: Así es, entonces muy pendientes, pues. Bueno, nos vamos a esta hora con más oyentes. A ver, yo veo fieles oyentes, ¿cómo se van a inscribir para que se lleven el álbum original de Panini, el álbum del Mundial? Me van a colocar nombre completo, barrio y teléfono. Nombre completo, barrio, teléfono. Listo, nombre completo, barrio y teléfono. Listo, esos tres. Ay, la cédula también, perdón, se me pasaba, porque necesito acá llenar la planilla. Entonces, nombre completo, barrio, teléfono y cédula, y me ponen ahí que van a participar por el álbum. Hoy de 5 a 8 van a entregar por ahí 20, 30 álbumes.
1: Listo, usted está hablando de barrios, pero si hay gente de municipios lejanos, si se quieren dar la pasadita por el álbum.
0: Ah, no, tienen que, si ganan, que lleguen.
1: listo, ya. Sí. Claro. Aprovechen y hagan alguna vueltecita a Medellín.
0: Sí, por ejemplo, si usted viene de Jericó, viene por allá de Jardines, viene de Andes, viene de Venecia. Ve que vamos a hablar ahorita, sí, Rocky, de estos municipios, porque ayer pegó durito el agua por allá.
1: Tremendo en Andes. ¿Ah?
0: Pegó durito el agua en Andes y vamos a hablar un poquitico de lo que sucedió el día de ayer. Pero ojo, pues, si usted es de los lados del suroeste antioqueño y gana álbum y quiere venir por él acá a la ciudad de Medellín, no se le olvide echar ahí una coquita de café. ¡Listo! Café del suroeste antioqueño para, claro, ahí para pa nosotros tomar acá la emisora. Bueno, señoras y señores, están por acá reportando sintonía. Uy, fue pucha, se llenó esto. Buenas tardes, Marlon Rodríguez, por acá reportando sintonía. Buena tarde, ¿qué tal? Beatriz Hernández, del barrio Santander. Sandra está en el municipio de Bello. Luis Guillermo también está por acá reportando sintonía. Mejor dicho, me voy a dedicar a contestar todos estos mensajes. Y ahorita hacemos ruleta. Ahorita damos el nombre de unos 10 ganadores. Damos 10 a las 5, 10 a las 6 y 10 a las 7 para que vengan a recoger este sábado, este fin de semana. Listo, 2:42 en Radio 1.

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0: a las 13 de la tarde, 11 minutos. 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Aplican términos y condiciones. 3 de la tarde, 12 minutos, 3:12, fin de semana espectacular, tarde de este jueves. Tremendo, ¿eh? Muchos de ustedes se siguen por acá reportando sintonía. Voy a hacer por acá reporte. Pilas, pues, porque hay mucha gente en esta tarde, Rocky, por acá pegadita de Radio 1. Mucha gente. Ah, oíste, están alborotados llamando.
1: Mucha gente con ganas de tener el álbum del mundial.
0: Sí, señor, pero también a los teléfonos, mucho tumbadorcito, mucho número raro, mucho spani, que nos ganamos una camioneta de yo no sé cuántos millones y uno en comprar boleta. Oiga, muy bien, 3 de la tarde, 13 minutos, 3:13, Lucía Martínez está por acá reportando sintonía. ¿Quién más está por acá firme con Radio 1, la de 1? Desde Belén Altavista, por acá Nubia Zapata también, reportando sintonía. Estelita, desde el municipio de Bello. Márgara, ¿cómo estás? Lina García, buenas tardes. Checho, por acá camellando, firme en el amarillito, volteando esta hora. Jessica en Campo Valdés, Patricia en el sector de El Poblado, muchísimas gracias. Ana Rabe, ¿qué más? ¿Cómo vas? ¿Bien o no? María Villada, por acá, hombre, reportando sintonía. Julián Ruiz, Checho, fiel oyente de Radio 1. Me llamo Marta Rosmira Ciro Jaramillo, por acá pegadita de Radio 1, la de 1. Lucy Molina. Veo por acá nuestro muchacho, hombre, Jorge Vázquez, el piscinero. Saludo para los muchachos de la joyería nupcial. ¿Qué opa, Jorgito, mijo? ¿Cómo vamos? ¿Cómo va la venta de cadenas, parcero? Cuente a ver, ¿mucho anillito de 15 o qué? Buenas tardes, Checho, por acá desde el Putumayo, desde Puerto Asís, Putumayo. William y Sasa, reportando por acá sintonía. Sirley Quintana, también a esta hora Carmencita Caro, ¿no, Rocky? Mucha gente por ahí pegada. Demasiada. En este fin de semana de Radio 1, la de 1, ¿no?
1: Pero qué bueno, eso nos encanta, hombre, y sobre todo porque es que hay muchos oyentes que son habituales, pero no se atreven a reportarse, pero estos de Radio 1 sí nos encanta porque comparten esa buena energía que les entrega la emisora con los mensajes que nos dejan a través del WhatsApp.
0: Así es, pilas pues, porque si usted quiere ganar álbum oficial del Mundial, el álbum de Panini, recuerde que tiene que enviar los datos, nombre completo, barrio y cédula, nombre completo, barrio y cédula, y obviamente el número de teléfono, porque vamos a estar entregando desde hoy, jueves 4 de junio, a las 5 de la tarde, vamos a empezar a hacer sorteo, Rocky, y vamos a entregar los álbumes originales.
1: ¿A partir de cuándo se entregan los álbumes, Checho?
0: Este sábado vamos a empezar a entregar acá en el edificio Coltejer de 12 del día a 2 de la tarde.
1: Claro, me parece
0: los
1: bien.
0: Los que ganen.
1: Sí, señor, porque el mundial arranca en una semana, entonces qué rico tener el álbum antes de que comience el mundial.
0: También irlo llenando. Uh-huh. Ir comprando ahí los stickers, las láminas. Eso le decían primero, es que los caramelos,
1: claro,
0: ¿cierto?
1: Claro, los caramelos, así es.
0: ¿Por qué le decían caramelos, Rocky?
1: No tengo ni idea, pero siempre escuchaba era ese término, los caramelos.
0: Los caramelos, sí, porque anteriormente, no, ve, es que aquí tengo el álbum y tengo los caramelos para llenarlo. ¿Será por el dulce pegante o qué?
1: De pronto.
0: Puede ser por ese término.
1: Es muy posible, claro.
0: Cierto, debe ser por ese término. Mary está en Támesis, mi amor. ¿Qué tal? ¿Cómo estás? Buenas tardes. Por acá reportando sintonía, Checho. Desde el sector de la Alpujarra. Rodrigo, buenas tardes. Pegadito siempre de Radio 1, la de 1. Y ahí el sistema les está contestando. Recuerden, el sistema les está enviando a ustedes ahí la autorrespuesta. Pilas, porque hay gente que está enviando los datos, pero en nota de voz. Y no están quedando inscritos. Claro. Tienen que mandar los datos por escrito. Listo, no en nota de voz, porque el sistema no coge notas de voz. Entonces, por escrito, nos van a poner esos datos para que puedan participar. Listo, y hoy desde las 5 de la tarde, atentos, porque no nos da para llamar a todo el mundo, Rocky.
1: Necesitaríamos por ahí 5 recepcionistas contestando todo el día.
0: No, imagínate. Entonces tienen que estar pendientes porque su nombre puede estar entre los ganadores o ganadoras del álbum del mundial. 3:17 minutos, 3:17.

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0: es Rafa Pérez. Oye, una bonita canción, La Familia que Soñé. Una letra bastante bonita. Hace rato no escuchábamos un vallenato así, Rocky.
1: Claro, tremenda letra, espectacular. Eso le decíamos al Rafa, que vino hace poco, hace que como 2 semanas aproximadamente.
0: Sí, más o menos estuvo por acá.
1: Sí, qué belleza de letra, hombre, la de ese vallenato.
0: Oiga, porque... pues vallenato mucho, pero así romántico, bonito, para dedicar poquito. No, por lo general siempre dedica el cortavenas, ¿ah?
1: Sí, señor.
0: Cuando uno está despechadito, cuando usted está tomándose la cervecita, cuando usted está tomando el aguardientico que le vienen tantas cosas a la cabeza. Oiga, 3:30 PM, Rocky, ¿cómo están las calles a esta hora?
1: Bueno, mi amigo, revisando minuciosamente las cámaras de movilidad de la ciudad de Medellín, podríamos resaltar lo siguiente. Primero, veo calles mojadas al sur.
0: Está cayendo agua.
1: En Guayabal, en la Guacatala, se ve que está cayendo agua para que conduzcan con precaución. Mirando acá la cámara del vivero Túnel Occidente, parece que hay un accidente porque veo ahí una ambulancia y la gente del tránsito que ha cerrado una parte de la vía. Muy seguramente hubo un accidente ahí. No alcanzamos a detectar exactamente qué es. Así que es posible que en este sector se vaya formando el taco. Y revisando acá, veo dos sectores más congestionados acá en la ciudad de Medellín. El primero es en la avenida del Ferrocarril, ahí frente al Sena. Ahí vemos las motos entre las líneas de carros haciendo fila. Eso nos indica que la movilidad está lenta en ese sector. Y por aquí alcanzamos a ver también otro sector que yo no conozco mucho este sector, mi amigo, pero para mí que es que hay un semáforo saliendo, esto es como una especie de glorieta, Castipán, ¿lo conoces?
0: Ah, sí, señor, claro, por Castipán.
1: Y
0: es muy, muy transcurrida, sí. Rocky, ese sector es bastante transcurrido.
1: Ese también lo veo que está lentico.
0: Y mantiene pues bastante, bastante flujo vehicular. Uh-huh. Bueno, muy bien, 3:32 PM, me dice por acá Lorita Suaza, que comenzó a llover ya en el sur, que está cayendo agüita. Mm, oiga, yeah. chévere, señor. Porque ayer llovió,
1: ¿también?
0: Y vamos a contar un poquitico, Rodri, sí, ¿qué pasó en el municipio de Andes? Usted me va a sacar de la duda y vamos a mirar qué dicen las noticias, pues
1: claro.
0: Varios portales el día de ayer contaban que se había desaparecido un menor. ¿Es cierto? ¿O las autoridades sí confirmaron la pérdida o la desaparición de este menor de edad?
1: Vea, préstenle mucha atención porque las fuertes lluvias que se registraron durante la tarde del día de ayer provocaron una grave emergencia en zona rural del municipio de Andes. La furia de la naturaleza desató una creciente tipo avalancha, que eso es lo que veíamos en los videos, que arrasó con todo a su paso desde la vereda Santa Bárbara hacia el corregimiento de Santa Inés, dejando un panorama desolador que quedó registrado en impactantes videos grabados por la misma comunidad. Tras la orden de evacuación urgente de al menos 150 personas y la atención inicial de la emergencia, el capitán Gonzalo Correa, el comandante del Cuerpo de Bomberos de Andes, entregó un reporte preliminar sobre los estragos causados por el desbordamiento en la zona. Dice, 21 casas sufrieron graves inundaciones y al menos 2 viviendas resultaron completamente destruidas. Además, una casa quedó atrapada como una isla en medio del agua, justo detrás de la escuela local, infraestructura pública y comercial, el templo religioso. ¿Usted vio cómo quedó
0: inundado? Sí. No, total. Y es que cuando bajaba el agua por toda esa quebrada, esa cantidad de palos, ramas,
1: sí, señor.
0: Una cosa impresionante.
1: Bueno, lo que no han verificado es lo que dice. Ojalá que no sea así.
0: Sí, porque ayer nos veíamos varios portales, pero por eso me queda la inquietud, porque hoy pues no he visto como las noticias.
1: No, todavía no lo
0: y las autoridades. autoridades pues no han como confirmado nada. Muy bien, 3 de la tarde, 34 minutos. Juan Castaño por acá reportando sintonía. Andy, buena tarde.
2: Checho está aquí, cae acá este cielo en Envigado.
0: Ay, está cayendo agüita. Debe estar lloviendo fuerte en ese sur, porque está más bien gris. Desde acá pues vemos como para el oriente, pero si como está para el oriente, está para el sur, tremendo chaparrón, viejo Arles. ¿Qué más mío, cómo vas? ¿Bien o no? A ver qué nos dicen por acá. Muy buenas tardes, Checho, Rodrigo reportando sintonía a esta hora. Una linda tarde por acá reportando sintonía. Desde la terminal del norte, en este momento camellando Carlos, me dice el hombre por acá, Carlos Rincón, fiel oyente de Radio 1, Checho, mi hija cumpleaños el jueves, pero ¿qué jueves? ¿Hoy jueves o el próximo jueves? Y quiere que Johnny Rivera le cante en su cumpleaños. Ay, mano, pero eso... Bueno, vamos a mirar a ver si de pronto podemos darle la sorpresa y al menos con un videíto. Vamos a mirar.
1: Sí, porque eso es bastante complicado. Pero claro, claro. De pronto tienen suerte con el videíto, ¿no? Que
0: vamos
1: sabe.
0: A mirar a ver, vamos a hacer la tareita. 3:35 en Radio 1.

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0: 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A ver, los conductores, pues, que en este momento están por acá en las vías, que están en este momento reportando sintonía. Yo, según veo por acá, Rocky, en la página del CIATA.
1: Sí.
0: Hombre, hay una nube muy grande sobre Medellín y aquí pues lo podemos apreciar porque el clima está bastante, bastante gris, está el día. Pero en el sur del área metropolitana, exactamente por allá en Envigado, en el municipio de Itagüí, parte del municipio de La Estrella y Sabaneta, veo que está cayendo un aguacero el berraco, hermano.
1: Tremendo, sí señor.
0: Está cayendo agua en el sur del área metropolitana. Ojo pues, conductores, despaciecito en esas vías para que evitemos

0: Esas vecinas que no dejan dormir. Ah, qué pereza una vecina de esas. Oiga, buena.
1: Chechito, ¿cómo vamos, mijo? Va a participar por el álbum, mi Chechito.
0: Sí, señor.
1: Chechito. Mm. No, yo sé que usted es hincha de mi verdolaga, el alma. Que me extraña, Chechito.
0: Usted sabe Chechito, cómo es la vuelta.
1: Un feliz y bendecido Dios, que la mano de Dios todo, por eso me lo bendiga hoy, mañana y siempre. Sabe que como siempre, aquí pegadito de la mejor emisora de Medellín y Antioquia, Radio 1, la de 1. Sabe que le quiere mucho, Chechito. Gracias. Sabe que no es por lambelo, como dice el Rocky.
0: No,
1: sabe
0: pues no
1: que yo a usted le tengo un largo aprecio, Chechito. Sabe que muchos años acá pegadito con usted, Chechito. Que eso. Dios me lo bendiga.
0: Hágane,
1: hoy,
0: pues.
1: Mañana y siempre, Checho.
0: Eso.
1: Checho.
2: Hola, Checho. Portando sintonía en el poblado. Nuestra sí. Casa cayendo mucha agüita.
0: Oiga, en el poblado.
2: Gracias,
0: Rocky,
2: a Dios.
0: Vea, ¿no
2: a
0: ve?
2: Que refresque la tierra y a nosotros también.
0: Qué calor en los que estaban haciendo.
3: Tremendo. Estaba haciendo tanto calor en los últimos días que pensábamos que ya era el fenómeno del Niño que habían anunciado.
0: Es que, según dicen, ya entra. A mitad de junio entra el fenómeno con todas las de la ley. Buenas. Hola.
1: Chechito, buenas tardes. Chechito, para participar por el álbum.
0: Sí.
1: A participar por lo del álbum, Chechito. Dios me lo bendiga aquí reportando desde la Esperanza Amarilla. Le quieren mucho a todos.
0: Gracias.
4: Chechito, Gabo, Luisa, feliz tarde. Por aquí reportando sintonía de nuevo. Yo les he escuchado siempre. Eso está sin celular, muchachos.
0: Eso ha dicho.
4: Quiero escuchar un temita por acá de Jorge Grajales, La Ingrata.
0: Ingrata, buena esa canción. Hágale, pues.
4: Boletas, hombre, para el partido de la final de Nacional Junior.
0: Listo.
4: Ya fue cumpleaños de entre 15 días, el 19 de junio.
0: Listo.
4: Que me hace regalo, que me lo dieran ustedes.
0: Oye, hay que esperar porque los sorteos los vamos a hacer mañana. Listo. Los sorteos los hacemos mañana de las boletas de Nacional para que estén muy pendientes. Hoy vamos a hacer sorteos. Es para entregar el álbum del Mundial, el original de Panini. Para que tenga ahí el recuerdo.
3: Ave María, tremendo recuerdo.
0: ¿Cómo lo ve?
3: Álbum. Buenísimo.

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0: Oiga, qué dicha. Llueve, llueve, llueve, llueve en algunos sectores de la ciudad de Medellín. Llueve en este momento en algunos puntos del área metropolitana. Y está cayendo buena agüita, Rocky.
1: Claro, sí, señor. Es que estaba aprovechando aquí las cámaras de movilidad para revisar la ciudad y veía que en Bello también ahí por la parte de Soya ya está eso mojada la autopista también.
0: Está cayendo agüita, muchachos, está lloviendo, gracias a Dios. Ah, gracias a Dios, está lloviendo en la ciudad de Medellín. Despaciecito, eso sí, les decimos a ustedes, los oyentes. Despaciecito. Para que, hombre, no se vayan a accidentar, no se vayan a caer, evitemos accidentes de tránsito. 4:17 p.m. 4:17. Vamos a hacer una cosa, Rocky, pues, en este momento para que la gente no diga, ay, no, es que esos son sino habladores y ya y no dan nada, nada, nada, nada. Everriondos para hablar y no dan nada. Vamos a hacer una cosa, pues. En este momento vamos a girar la ruleta.
1: ¡Ay, qué chévere! ¡Listo!
0: Y vamos a sacar 5 ganadores en este momento, en esta hora. 5 ganadores. ¡Ojo, pilas, pues! Ustedes tienen que estar pendientes de la emisora también. Obviamente, nosotros les vamos a copiar. Eres ganador. Les contamos cuándo pasan por el álbum. Eso. Acá el edificio Coltejer, pero... igual, tienen que estar muy atentos a la emisora, no se pueden desconectar. Tienen que estar muy pendientes ahí a Radio 1, ¿por qué? Porque ahí puede estar su nombre.
1: Y les vamos a dejar claro, Checho, que estos ganadores son de álbumes para el Mundial, que después no resulten que ganaron boleta para el partido de la final.
0: No. Esto es para los álbumes, listo. Pilas, pues. Va a llegar acá. Ay, que la boleta no sé qué, porque, mejor dicho, ahí nos embalamos. Listo, pilas, pues. 4:18 p.m. 4:18. Cruce los dedos, Rocky. Y usted me va a decir cuándo paro la ruleta. Listo. Ya la ruleta la configuré acá para que me entreguen 5 ganadores. Tenemos más de 400 personas participando ya. Oiga, más de 400 personas en 2 horitas. Está bien, no, está bien. Vamos a ver cuál es la suerte. Ah, ¿quiénes se llevan ese álbum y reclaman este sábado acá en el edificio Coltejer? Voy a aceitar.
1: Eso.
0: A ver, yo le echo por acá 3 en 1. A ver, yo veo.
1: Eso,
0: bastante.
1: Sí. Que yo le cuento 3. Cuando diga 3, usted eso, la detiene. ¿Listo?
0: Eso me preguntaron un día, Rocky.
1: ¿Qué?
0: Ah, que si yo echaba 3 en 1. Y yo, ¿cómo? ¿Qué es eso, por Dios?
1: Ese, un aceite, el aceite muy famoso de toda la vida.
0: Rocky,
1: señor, ¿ah? Ya,
0: que
1: ya.
0: La gente, hombre.
1: No, qué
0: planita. Ay, ay, ay, ay, ay, ay. Bueno, señoras y señores, vamos a girar. A la 1, a las 2 y a las 3. ¿Qué me dice?
1: Hay que ponerle suspenso, otro poquitito y por ahí.
0: Por aquí, por ahí. Listo. Pilas, pues, porque... Listo, aquí me arrojó ya 5 ganadores.
1: Ah,
0: ya
1: chévere.
0: Me arrojó 5 ganadores. Esté muy pendiente, pilas. Ojo, primera ganadora del álbum original de Panini, del Mundial.
1: Sí, señor.
0: Le vamos a entregar el álbum a Lady Joana Duarte Higuita. Lady Joana Duarte Higuita se lleva su álbum para el Mundial. Lady Joana Duarte Higuita, primera ganadora.
1: Muy
0: ¿listo?
1: Bien, qué bueno.
0: Dice por acá, me entrega el siguiente dato. Luis Carlos Sotomayor. También lleva su álbum. Luis Carlos Sotomayor. Pilas, pues. Tercer ganador. Muchísima atención. Brian Steven Giraldo lleva álbum para el Mundial con Radio 1, la de 1.
1: Vea, afortunado el Brian.
0: Brian es el...
1: Ese era el nombre que decía Petro, que era el...
0: Ah, que los Brian.
1: Eso.
0: El de los Brian.
1: Ya, no, ahí gana un Brian.
0: Oiga, Brian Steven Giraldo, ojo, cuarto ganador. Mateo Rendón. ¿Qué dice por acá? Mateo Rendón Ávalo. Sí. Mateo Rendón Ávalo, dice por acá. Sí, sí, así nos colocaron. Mateo Rendón Ávalo también se lleva ahí su álbum. Y Daniel Cano. Daniel Cano también lleva álbumes del Mundial el día de hoy. Le vamos a entregar entonces Daniel Cano, Mateo Rendón Ávalo, Brian Steven Giraldo, Luis Carlos Sotomayor, Lady Joana Duarte y Guita, para que estén ahí pendientes. Igual ya les voy a copiar acá internamente, Rocky, para cuándo deben acercarse. Ojo, con documento de identidad se entregan estos álbumes.
1: Oigan, pero qué bueno, me encanta haber tenido la oportunidad de darle la suerte a estos 5 oyentes de Radio 1 para que tengan su álbum de El Mundial.
0: ¿Y sabe qué es lo mejor, Rocky? Señor. Que como usted dio la suerte, usted tiene que dar plata para los primeros cromitos para que empiecen a llenarlo.
1: Ya empezó la canción.
0: Ah. 4:22 en Radio 1.

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0: las 4 de la tarde, 32 minutos, y 4 de la tarde, 32. Aquí seguimos a esta hora acompañándolos a través de Radio 1 Medellín 93.9. Rocky, bueno, por el tema del agua, hombre, hay unas vías que pues ya presentan tan húmedas, pero también nos informan nuestros amigos del metro sobre el servicio del metro cable, porque hay unas líneas que están suspendidas.
1: Claro, sí señor, temporalmente. Estas líneas son la K, que es la de Acevedo a Santo Domingo, la línea B de Acevedo El Progreso y la línea L Santo Domingo Arbí. Recuerde que generalmente es por condiciones climáticas y quedan fuera de servicio temporalmente, así que cuando las habiliten les estaremos contando nuevamente.
0: Oíste, es que está cayendo buena agüita por esos lados. Claro. Estoy revisando por acá el Ciata, Rodri, y es que está lloviendo bastante fuerte en estos sectores de la ciudad de Medellín. Muy, muy complejo está el tema del clima. Y para que vea, estaba por acá analizando, revisando para abajo, por ejemplo, para Barbosa, para Girardota, para Copa, no está cayendo agüita. No está lloviendo, no está cayendo agüita. Pero bueno, gracias a Dios, está sectorizado.
1: Claro, sí, señor.
0: Vamos a estar muy pendientes ahí para que ustedes sepan en qué momento habilita nuevamente el servicio de Metro Cable. 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

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Me dice por acá Chuchito que hay un reguero de ACPM por el sector de Los Molinos. Bajando Los Molinos hay un reguero de ACPM para que transite con mucha precaución. 4:35. Ya venimos a hacer más sorteos, pues. Ya venimos a premiar más oyentes.

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3: En Radio 1 son las 5 y 8 minutos.
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0: es que el fin de semana va llegando, se va sintiendo. Oiga, 5 de la tarde, 11 minutos. Es 5 de la tarde, 11 minutos. Están escuchando a esta hora Radio 1 Medellín 93.9 en esta tarde espectacular. Una tarde más bien como fría en algunos sectores. Llueve en algunos puntos estratégicos de la ciudad. Las vías están congestionadas. Veo muchas vías colapsadas en este momento. Pero bueno, ahí vamos a tener ese retorno a casa en compañía del vacilón de la tarde de Radio 1 Medellín 93.9. Un fin de semana espectacular.
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0: Bueno, váyase preparando porque ya vengo por acá para hacer sorteo. Vamos a entregarnos otros 5 álbumes en este momento. Sí, señores, nos vamos a entregar más álbumes. Originales del Mundial de Panini. Así que muy atentos. Las personas que han enviado ya sus datos, que están ahí participando, pendientes, muy pendientes, porque ya vengo en esta hora a entregarme otros 5 ganadores. Listo, 5 de la tarde, 12 minutos. Dirige el Gabo Jaramillo.
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0: Así es, por acá estamos a esta hora acompañándolos a través de Radio 1 Medellín 93.9. Deseándoles a todos ustedes un feliz retorno a casa. Y también saludar obviamente a todos los conductores de uno, de taxis, de buses, de busetas, de servicios especiales. A todos nuestros amigos conductores de servicio público, los que van ahí en su carrito particular, los que van manejando ahí el carro de la encomienda, los que en este momento nos están ahí acompañando, siguen laborando, porque sabemos que hay mucha gente que sigue camellando en este momento a través de Radio 1. Ahí se sintonizan, ahí se enteran. Ya vengo por acá con el tema de la movilidad, ya vengo por acá con noticias de orden público a través de Radio 1, la de 1. Lo que sí les adelanto es el pico y placa. El día de hoy, recordarles que para ustedes, señores conductores de motos 2 y 4 tiempos, el día de hoy las restricciones para motos con placas iniciadas en 5 y 9, particulares placas terminadas en 5 y en 9, y los taxis, muchachos de la Esperanza Amarilla, placas terminadas en número 7. Ahí está esa información. Ya vengo por acá pues a contarles qué pasa en el tema de orden público, cómo están las calles el día de hoy. Y también vamos a entregar álbumes. Esté pendiente, no se ha inscrito, ¿cómo quiere participar? Recuerde, a través del WhatsApp me envía nombre completo, barrio, teléfono y cédula. Y ya mismo entra a participar.

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Oiga, muy bien, es 5 de la tarde, 22. 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Uno en un partido, sea en México, sea por allá en Estados Unidos, sea en Canadá, viendo nuestras selecciones, Colombia, modo mundial, sería espectacular. No, 525, pero si usted es de esas personas que de pronto mundial tras mundial va comprando el álbum, le gusta coleccionar, le gusta tener ahí esa colección de álbumes, muchísima atención, porque aquí en Radio 1 vamos a estar regalando álbumes del Mundial, para que estén muy pendientes los oyentes de Radio 1, la de 1. Ya vengo a hacer sorteo. Listo, muy pendientes, porque ya vamos a girar la ruleta en este momento. Bueno, rápidamente, vamos a ver cómo están las calles, vamos a ver cómo está el tema de la movilidad en este instante. Veo por acá que sobre el sector de la autopista norte por la fiscalía está complejo el tema. También por los lados de la autopista norte, pero esta vez llegando por allá a Zenú. Uy, bastante complejo está el tema también ahí en este punto de la ciudad. ¿Qué más nos dicen por acá los conductores? Buenas tardes, muchachos. Por acá por Suramericana, de norte a sur, hay bastante congestión vehicular, para que informen. Buenas tardes, Checho. Ahí te mando fotico. Voy por acá por Guayaquil, Puente Guayaquil. ¿Cómo te parece la cantidad de carros que hay? No, ¿cómo me parece? Desastroso, hermano, ¿ah? Uno sale de casa y quiere llegar rapidito. Uno sale del camello y quiere llegar rapidito a casa. Pero con estos trancones, bendito sea el Señor. Buenas tardes. ¿Qué machacho? ¿Cómo estás? Mi rey, por acá, por la Iguaná, Señor Jesús, el pan de cada día. 525, claro que sí. Buenas tardes, ¿qué machecho? Bombero Libertadores también presenta bastante congestión, bastante taco en este momento en la ciudad de Medellín. Nos informan varios conductores. Ya voy a revisar también por acá las cámaras de la Secretaría de Movilidad, porque antes, pues hombre, es bueno contarles qué pasa en el tema de orden público. Atención, el hurto con escopolamina aumentó un 54% este año acá en la ciudad de Medellín. Autoridades de la ciudad pidieron a extranjeros y antioqueños tener muchísimas precauciones. Atención, porque el hurto mediante el uso de escopolamina aumentó en un 54% en la ciudad de Medellín durante los primeros 5 meses del año, según el más reciente balance por parte de las autoridades locales. En lo que va corrido de este periodo, ya se han contabilizado 250 denuncias de personas afectadas bajo esta modalidad de indefensión, una cifra notablemente superior a los 162 casos reportados en el mismo lapso del año anterior. En una entrevista con Radio 1, la de 1, el secretario de Seguridad, Manuel Villa,
manifestó que la administración distrital tiene como objetivo prioritario atacar los focos donde se concentra esta problemática. Asimismo, el funcionario hizo un llamado urgente a la ciudadanía. Abro comillas, pedimos a la comunidad estar muy atenta y alerta en los entornos públicos y de entretenimiento para evitar ser víctimas de estos delincuentes, cierro comillas, dijo el funcionario. Paradójicamente, mientras el uso de sustancias tóxicas se dispara, las demás modalidades de hurto en la capital muestran una tendencia a la baja. Según los datos, la Secretaría de Seguridad, mientras que a la fecha, en el año 2025, se reportaron 3.361 casos de atraco a mano armada, este año la cifra cayó. Solo han atracado o solo hay 2.814 denuncias. Por parte, atención, el hurto bajo la modalidad de cosquilleo también experimentó una baja, registrando una reducción del 7%. Hombre, de acuerdo con el reporte oficial por parte de las autoridades. ¿Cómo le parece? Ah, hay que estar pues pendientes, muchachos. Muy atentos, 5:28, ya venimos con sorteo, ya venimos con movilidad, ya vienen más noticias y desearles a ustedes un feliz retorno a casa.

0: las 5 de la tarde, 36 minutos. 5 de la tarde, 36. 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Gracias pues ahí a toda la gente que nos sigue acompañando. Nos sigue por acá reportando sintonía. Miriam Hernández, desde Pueblo Viejo, La Estrella, por acá reportando sintonía. Albeiro Jiménez, veo por acá, desde el barrio 12 de Octubre. También nos reporta por acá sintonía, a ver qué nos dicen. Buenas.
1: Muchachos, vea. Regional a la altura de la Universidad de Antioquia.
0: ¿Qué cosa, no?
1: De sur a norte.
0: Sí, señor.
1: 7373 la movilidad.
0: Ay, papá, sí, señor.
1: Le pasa a uno, se escucha radio, no la de uno.
0: Oiga, bastante complejo está el tema. Bastante complejo está el tema. Andrés López, ¿qué más, mi hermano? ¿Cómo estás? ¿Se viene o no? Rafita, Checho, ¿qué más? Puedes inscribir para el álbum del Mundial, si eres tan amable. Andrés Vergara, también, papá, un abrazo bien especial. Ah, pero ya ahí el sistema te contestó hace un ratico, mi rey, ya está participando. ¿A qué hora vamos a hacer el sorteo? Muy pendientes, porque antes de finalizar esta hora, voy a hacer el sorteo y vamos a entregar otros 5 ganadores. Listo, 5:37, vamos a revisar cómo sigue el tema de la movilidad en este momento. Uy, juepucha, esto está complejo, complejo en este momento. En el sector de la regional, por los lados de la minorista, mucho carro. Bastante carro en este sector. Veo también por acá que está muy lento el tránsito en la carrera 80 con la 80, que es el sector de López de Mesa. Por ahí también veo bastante congestión vehicular. Y por acá, por el sector de Bomberos Libertadores en la regional, bastante lento está el tránsito. ¡Hola!
2: Checho, hola, muy buenas tardes.
0: ¿Qué más, mija?
2: Habla Angélica, está reportando sintonía desde Itagüí, Barrio Lazo. Para participar por boleticas doble para el partido de Nacional Junior para la gran final.
0: Sí, mi amor, pero recuerde que tiene que mandarme los datos por escrito. Listo, no en nota de voz. Mándeme los daticos por escrito, nombre completo, barrio, teléfono. Listo, mándeme ahí los datos, por favor, por escrito, para poderle mandar ahí la inscripción. Listo. ¿Qué más, Checho? ¿Cómo estás? Para participar por el álbum del Mundial, con todo el gusto, mándeme los daticos también para que el sistema pueda inscribirlos y puedan entrar ahí a participar en el sorteo que vamos a estar entregando. Bomberos Libertadores, Diego Alejandro. Ah, Bomberos Libertadores, muy complejo está el tema, bastante lento, nos dicen por acá los conductores en este momento. Gracias, buenas tardes. El sector de Barrio Triste, Checho, presenta bastante congestión vehicular, y el sector de la autopista Sur por Postobón también presenta congestión vehicular en este momento por alto flujo vehicular. Bueno, vamos a hablar, señoras y señores, de más información, y ojo, porque vamos a hablar de algunas capturas e incautaciones que ocurrieron en las últimas horas en la ciudad de Medellín. Muchísima atención, porque le echaron mano, agarraron a 15 miembros del grupo ilegal San Pablo, que extorsionaban a más de 1,000 comerciantes y movían más de 600 millones mensuales. Oiga, tras 8 meses de investigaciones, las autoridades dieron un golpe al grupo delincuencial San Pablo, que operaba en la zona nororiental de Medellín. El operativo, liderado por el Gaula, con apoyo de más de 450 uniformados, dejó la captura de 15 personas luego de 36 allanamientos realizados en varias comunas de la ciudad. La estructura es señalado de delitos como secuestro, extorsión, tráfico de estupefacientes y desplazamiento forzado. Atención, porque esta organización ejercía control ilegal en barrios como Santo Domingo, Popular 1, Moscú, el sector de La Esperanza, Barrios Unidos, Carambolas, Bello Oriente y La Aldea. La red estaba liderada por coordinadores conocidos como La Mica, Bedoya, Pirulo y El Ciego, quienes dirigían las operaciones criminales y organizaban el cobro de extorsiones. El principal modus operandi consistía en intimidar a comerciantes y residentes a quienes exigían pagos periódicos a cambio de permitir sus actividades o garantizar su seguridad. Cerca de 1,000 comerciantes habrían sido víctimas de estas presiones, generando rentas ilegales superiores a los 600 millones de pesos mensuales. Para asegurar los pagos, recurrían a amenazas, secuestros y otras acciones violentas, consolidando el control territorial. Ahí está la información a esta hora, aquí en Radio 1, la de 1, 542. Saludo a esta hora para el abogado, hombre, Diego Alejandro, que por ahí nos está escuchando, periodista.

0: hoy a 5 de la tarde, 46 minutos. Hombre, saludo para los conductores a esta hora que hacen la ruta para Barrio Nuevo. Por ahí nos van escuchando, por ahí nos van escuchando, hombre. La ruta hacia Barrio Nuevo, me dicen por acá que están ahí en sintonía, muchachos. Gracias. Ahí los que hacen ese recorrido para el municipio de Bello. 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
1: 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Gracias por la movilidad. Mi Dios le pague por escucharnos. 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

0: 5 de la tarde, 56. 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
3: En Radio 1 ya tenemos las 6:10.
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1: Oiga, 6:14, 6:14, están escuchando a esta hora Radio 1 Medellín 93.9. Tarde de este jueves, feliz retorno a casa para toda la gente que a esta hora va en buses, en taxis, en colectivos. A todos los oyentes que en este momento, pues hombre, van de retorno a casa, un abrazo bien especial a todos los conductores de transporte público, a todos los amarillitos, a todos los de carga pesada, esos conductores de buses que cubren las rutas intermunicipales, interbarriales. Ah, un abrazo bien especial a toda la gente que va ahí en sintonía de Radio 1, la de 1. Muchísimas gracias por estar siempre pegaditos, por estar siempre ahí conectados con los 93.9. 6:15. Vamos a revisar cómo sigue el tema de la movilidad. Venga, que por acá Andrés Vergara me contaba hace un ratico que estaba muy tenso el sector de... ¿Esto es de qué, Andrés?
2: 30 sentido oriente occidente, mejor dicho, de Punto Clave para allá como Libra para la Centra.
1: Listo.
2: Muy llena, muy llena.
1: Muy llena, ¿y este?
2: Ya va en sentido norte-sur, como para Itagüí. Por debajo del rompo y de la 10, llena. Y esa guayabal está infartada, hermano.
1: Está, también está la guayabal, sí, señor. Por acá me estaban contando hace un ratico que ese sector ahí, hombre, estaba muy complejo. ¡Andrew, mi hermanazo! ¿Qué más? Salúdame ahí a la galladita, pues, de la Defensoría, mijo. Acá en la oficina, al ladito de Parque Bolívar, a todos mis amigos allá de la Defensoría, papá, gracias. Stephanie López, claro que sí, ya voy a hacer sorteo de Panini, ya voy a hacer sorteo del álbum del Mundial, para que estén muy pendientes. ¿Dónde más hay congestión vehicular? Venga, yo reviso por acá rapidito. Veo que el Puente San Juan sigue presentando congestión. Puente Guayaquil, tremendo taco. Sector de la Avenida Guayabal, también hay congestión vehicular. Avenida Las Palmas, a la altura del restaurante Asia, muy lento está el tránsito. Y en el sector de la Avenida Los Industriales, ¡uy, jue madre! ¿Esta es cuál? La Glorieta de Exposiciones. Ah, no, señores, eso ahí es parqueadero gratis. Ah, Glorieta de Exposiciones. Checho, ¿y qué me dice, pues, por acá de la regional por Bomberos Libertadores? Vea esto cómo está, hermano, Qué cosa tan horrible, por Dios. 6:16.
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1: A ver, hombre, a ver, buenas. ¿Quién está por
4: Gabo,
1: acá?
4: Gabo, Dios lo indica. Gabo, habla de
1: David. Ah, pero espérame que ese es de ahorita. A ver este.
4: Hey, Checho, buenas tardes, Chechito. Dios lo indica. Habla aquí mami, el móvil 979, Compré Bombas, David. Checho, ¿cómo se hace para participar en el álbumcito de Panini, pues?
1: Dios
4: lo bendiga, mi niño.
1: Mándeme los datos, nombre completo, barrio, teléfono y cédula, y lo pongo acá a participar de una. Listo, muy bien. 6:17. 6:17. Hombre, hay una noticia que queremos contarles. Esto ocurrió la mañana de hoy, jueves, en el barrio Moravia. Atención, tragedia ocurrida en el barrio Moravia. Muchísima atención, porque un hombre huyó de una riña, se subió a un poste bajo la lluvia y murió electrocutado. ¿Cómo le parece? Atención, porque un impactante y trágico desenlace tuvo un caso de intolerancia vecinal registrado en la mañana de este jueves, el 4 de junio, en el norte de Medellín. Un hombre perdió la vida tras recibir una fuerte descarga eléctrica en medio de un operativo policial. Atención, esto sucedió en el barrio Moravia, comuna 4 de la capital antioqueña. Las autoridades acudieron al sector tras el reporte de una fuerte riña entre vecinos. Al llegar, los uniformados encontraron a un ciudadano en una actitud bastante agresiva. Al notar la presencia policial, el sujeto emprendió la huida en medio del aguacero y, en una desesperada maniobra, decidió trepar a un poste de energía. Estando en lo alto de este poste, el hombre recibió una fulminante descarga eléctrica que lo hizo caer al vacío desde una altura aproximada de 10 metros. Debido al impacto y a la corriente, falleció en el sitio. Personal judicial hizo presencia en el lugar para el levantamiento del cuerpo. Las autoridades ya adelantaron las primeras investigaciones para establecer los hechos de este doloroso caso ocurrido en el barrio Moravia, comuna 4 de la capital antioqueña. Bendito sea el Señor, qué susto, ¿no? 6:19 minutos, 6:19.

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1: 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Muy bien, 6:35. ¿Qué tal si hacemos en este momento ruleta? ¿Qué tal si en este momento pues nos entregamos otros 5 ganadores, otros 5 álbumes? Oiga, el álbum del Mundial 2026, el álbum de Panini. Vamos a hacer sorteo en este momento y vamos a dar el nombre de 5 ganadores. De una vez vamos a girar la ruleta porque ya la fuerza paisa en 2 canciones. Johnny Gutiérrez estará con nosotros para contarnos toda la información deportiva en este momento. 6:35. A ver, pues vamos a girar la ruleta en este momento. A la 1, a las 2 y a las 3.

Yo creo que por ahí podemos dejarla. A ver, yo veo. ¡Listo! ¡Pilas, pues! Atentos los oyentes de Radio 1 que se han inscrito, que están participando. ¡Atención por el álbum! En este momento vamos a revisar... Ah, bueno, por acá me entregó entonces 5 ganadores. Me entrega por acá, sí, señor, 5 ganadores. Y vamos a empezar. Hoy le vamos a entregar, ojo, segunda tanda de álbumes del Mundial. Le vamos a entregar entonces álbum en este momento a Jainover Díaz Sánchez. Jainover Díaz Sánchez. Le vamos a entregar su álbum del Mundial. Mejor dicho, para que lo llene, Jainover. Ahí tiene su álbum. Segundo ganador. Le vamos a entregar álbum en este momento a la señora Lucy Grajales. Lucy Grajales. Le vamos a entregar su álbum también del Mundial. Le vamos a entregar álbum del Mundial a Efraín Rendón. ¿Qué dice por acá? Efraín Rendón. También le vamos a entregar su álbum. Ahí van 3. A ver el otro que me sacó acá la ruleta. Andrea Zapata Quiroz. Andrea Zapata Quiroz. Le vamos a entregar también ahí su álbum. Y Héctor Ovidio Viveros. Héctor Ovidio Viveros lleva también ahí su álbum el día de hoy. Héctor Ovidio Viveros. Ya no vamos a comunicar con ellos. No me pongan tristes, que tenemos más de 200 álbumes para entregar todo este fin de semana y la próxima semana. ¿Listo? Entonces todavía hay muchas posibilidades de ganar. Muchas posibilidades de que usted tenga ese álbum. 6:38 minutos, 6:38.

0: la tarde, 46 minutos, 6:46. En este momento, muchísima atención, vamos a ir a las calles, vamos a revisar por acá cómo sigue el tema de la movilidad para los oyentes, para los conductores que a esta hora pues van de retorno a casa. Muchísima atención, autopista norte, cerca del Rompoy, muy lento está el tránsito. En la terminal del norte también, veo por acá por el puente San Juan también mucha congestión vehicular. Sector de Guayabal, ¡ay, qué congestión más brava! Y por los lados de Castipán también se encuentra. Ah, Fatelares también presenta movilidad lenta, listo. 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Nos vamos a esta hora con las noticias. Informe deportivo, Johnny. Hoy Bambino le dimos descansito porque está de cumpleaños. Edgar, el Bambino Henao. Johnny, ¿qué más, mijo? ¿Cómo vamos? Buenas tardes.
1: Un saludo, mi estimado Checho, para usted, para todos los oyentes de Radio 1, la de 1. Hoy nos tocó el turno, entendiendo que don Edgar, el Bambino Henao, está de cumpleaños, a quien le enviamos un fuerte abrazo, que lo disfrute al máximo con toda su familia. Está de cumpleaños el hombre, ya muy cerca también de ponerse su sudadera azul o roja, su camiseta blanca, el hula hula, y a vivir tranquilo don Edgar, el Bambino Henao. Hombre, mentiras, es por joder. A Bambino lo queremos mucho y que sea un feliz cumpleaños. Bueno, hoy muchos temas, temas hasta polémicos, y es una pena porque el deporte se involucra con temas que en estos momentos son álgidos en nuestro país. Hoy se despidió la Selección Colombia, fue entregada la bandera por parte del presidente de la República, el señor Gustavo Petro, y la verdad las imágenes pues dejaron mucho que desear de unos jugadores que fueron a recibir la bandera y no se notaban cómodos. Es una realidad, como cuando usted iba a visitar la familia y la mamá lo obligaba a saludar a la tía que lo regañaba todo el tiempo. Entonces, malas caras, incómodos, no todos estuvieron, le dejaron estirada la mano a la hija de Petro. Bueno, y eso ha dado debate, ustedes imaginarán ahora el tema político, que se pueden poner la camiseta, que no se pueden poner la camiseta. En fin, esos temas se los dejamos a los expertos en política. Lo cierto es que ya viajó nuestra Selección Colombia y ya nos metemos al campeonato del mundo. En 8 días arranca el Mundial, nuestra Selección Colombia arrancará el 17 de este mes enfrentando a Uzbekistán. En otros temas y temas locales, hay noticias por Medellín y por Atlético Nacional. En el caso de Atlético Nacional, hoy hizo un anuncio bastante importante y si me apuran, hasta inteligente. Admitió que hay hinchas que están desilusionados, que están inconformes y que están dudosos de estar en la final. Y pues Nacional ha dicho, hombre, en el estadio debemos de estar los que empujen. Y me parece que es muy bien, es buena también la determinación. Si usted va a estar en el estadio, pues que sea para llevar esa buena energía, para empujar, para alentar. Y por qué no hacer la épica como en el año 2004 cuando se enfrentaron también a Junior de Barranquilla. Si usted va en otro plan, pues Nacional ha dicho, si usted está desilusionado,

0: Atlético Nacional. Por lo lado de Independiente Medellín, entró en periodo de vacaciones desde ayer. Se extenderán hasta el 22 de este mes y luego la preparación de lo que va a ser la Copa Sudamericana. Ojo que Independiente Medellín arranca ya lo que va a ser la competencia en el mes de julio. 28 de julio estará haciendo entonces la aparición Independiente Medellín, sus compromisos, perdón, 22 de julio y 29, los dos partidos frente a Vasco da Gama. Primero en el Atanasio a puerta cerrada y sanción, y luego en territorio brasilero el tema del Deportivo Independiente Medellín por Copa Sudamericana, ya programados los horarios para el equipo poderoso. 5 de la tarde van a ser los compromisos de Independiente Medellín. Así que es lo más importante. A esta hora de la tarde, un feliz día para todos. A don Edgar El Bambino Henao, que siga celebrando. Nos despedimos con mucho gusto.
1: Gracias, Johnny. Sí, señor. Polémico, polémico estuvo el día de hoy. Pero bueno, usted lo dijo, los expertos se entenderán con esos temas. Nosotros nos dedicamos al orden público, nos dedicamos a los servicios sociales, nos dedicamos a nuestro vallenato, a nuestra música popular y también en seguir premiando a muchos oyentes, porque vamos a seguir entregando álbumes y vamos a seguir entregando boletas. Pendientes, porque mañana será el gran sorteo. Pilas, pilas, mañana entregaremos boletas.

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